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0: 30 minutos.
1: 30 más.
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0: La hora. 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

0: 9:30 minutos en Tamá.
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0: 12:00 minutos
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0: A continuación, himno nacional de la República Bolivariana de Venezuela. Letra de Vicente Salias y música de Juan José Landaeta.

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0: ¡Muchas gracias!
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1: Y esta canción, que cada vez que estamos en una tarima la canto, porque de verdad es espectacular. De uno de los mejores compositores que hoy posee el Guárico, en la tierra de Santa Rita de Manapire.

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Y esta canción, que cada vez que estamos en una tarima la canto, porque de verdad es espectacular. De uno de los mejores compositores que hoy posee el Guárico, en la tierra de Santa Rita de Manapire,

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0: 7 minutos de la mañana. Aquí estamos, continuamos a través de Tamá Estéreo. Estuvimos ahorita en este break deleitándonos con el buen desayuno que nos trajo Ricardo García. Por eso llegó 5 minuticos más tarde, pero hay que entenderlo. Los muy buenos días para el locutor de la alegría, Ricardo García.
1: Buenos días a todos los oyentes de Tamá Estéreo y el programa Las Voces del Llano, dándole gracias a nuestro creador, nuestro Dios, por este nuevo día, nuevo amanecer aquí en la capital tachirense, en la ciudad de la cordialidad, San Cristóbal. Estamos aquí en los estudios de Tamá Estéreo, ubicados en el edificio El Ángel, en el barrio obrero de San Cristóbal, estado Táchira, Venezuela, para conocimiento de aquellos que nos escuchan más allá de nuestras fronteras. 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Hoy es 17 de julio del año 2026 y tenemos la efemérides. Se celebra el Día Mundial del Emoji y el Día Internacional de la Justicia Internacional. En Venezuela se conmemora el natalicio del general Justo Briceño en el año 1792 y la Segunda Batalla de Angostura en 1817. Es parte de la efemérides que tenemos aquí en el programa Las Voces del Llano.
0: Sí, señores, listo los números, nuestro número de contacto 04-147-114763 y el 04-24-728-2488. Vamos a disfrutar de 120 minutos de puro folclor nacional. Arpa que me rinde el sueño en Las Voces del Llano. Francisco Montoya, el tigre de Payara, nos canta desde el cielo para Las Voces del Llano en Tamá Estéreo 103.9.

Estamos en Tama Estéreo presentándoles el programa Las Voces del Llano a esta hora de la mañana. Y vamos a publicidad. 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
2: 6:36 de la mañana, continuamos a través de la número 1, estamos serios, 103.9, las voces del llano, más música. Milena Benítez, la escuchamos a través de Tamás Estéreo 103.9.

0: Bueno, pues aquí estamos, cuando tenemos en punto de las 6:45 de la mañana. Escuchamos a la Negra Linares y a Jorge Guerrero, el guerrero del folclor nacional. Dos apureños, ella de las tierras de Achagua y el guerrero del folclor de las tierras de Elorza, municipio de Rómulo Gallegos. Hablando de la Negra Linares, ayer fue operada de emergencia de un tobillo. Gracias a Dios salió excelentes condiciones en su operación, mostró en sus redes sociales. Ayer la saludamos en horas de la tarde, nos dijo que bueno, gracias a Dios fue un traspié por allí, sin novedad, ya está recién operadita y está echándole pichón en su reposo para volver a retomar las tarimas. 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Éxito, bendiciones desde acá, desde Tamal Stereo 103.9 y las voces del llano. Saludo a toda esa gente allí que nos reporta sintonía. Un saludo a mamá Griselda, ¿no? España y Argentina, dice por acá, ¿no? Ay, ay, ay, ay, qué parrandón. ¿Dónde va a observar usted el partido del domingo, Ricardo? ¿Dónde lo deja, no? Porque usted es un hombre muy ocupado también.
1: No, yo lo observo en mi casa, allí, tranquilamente.
0: ¿No le gusta gastar, no le gusta compartir?
1: No, yo me gusta compartir, pero...
0: Si allí está, no quise decir.
1: Allí está toda la familia para compartir.
0: Ah, bueno, no, tampoco así, Santi. No se desquite, tampoco así, Santi.
1: Bueno, si hay fluido eléctrico, por supuesto, ¿no? Porque cuando vienen esos eventos tan importantes como el próximo domingo, ver el Mundial, pues sería bueno no quitar el fluido eléctrico por ninguna parte. ¿Ah? Aquí hay planta, bueno, lo vemos aquí entonces en Tamal Stereo. Es que hay buenos televisores también para observarlo. Y pantallas también por todos lados para ver el Mundial aquí en Tamal Stereo.
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0: 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Bendiciones desde acá, desde Tamaño Serio 103.9 y Las Voces del Llano.
1: ¡Vamos con música! Vamos a presentar en la continuación del programa Las Voces del Llano esta canción, este tema. El cardenalito Reinaldo Armas nos dice, aquí está el cardenalito, se llama así la canción.

0: 7:00 minutos.
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2: Sí, señores, aquí estamos, continuamos a través de la número uno, Tama Estéreo, 7:00 de la mañana. Ya tenemos una horita aquí nosotros prestos y dispuestos para llevarle a todos ustedes lo mejor del folclore nacional, pero no sin antes hablar de publicidad. 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
3: 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Aquí estamos, a través de la número uno, Tama Estéreo 103.9. Vamos con música, 7 y 9 minutos de la mañana. ¿Qué tenemos por allí, Santi? Vitico Castillo, Ricardo, dice que se la dedica. No creo en las amistades, ¿no?
4: Bueno, mire, antes de escuchar No Creo en Amistades, yo quiero hacerles una cordial invitación de verdad a una gran vendimia solidaria a beneficio de Jefferson Escalante allá en Michelena, el sector El Peñón, donde Freddy, esto será a partir de las 11 de la mañana, el sábado 25 y el domingo 26. Van a tener música campesina en vivo, juegos, rifas, empanadas, perros calientes, chucherías, bebedizo bien frío. Esto será el sábado por un rico arroz con pollo y especialmente el domingo una rica sopa de arveja con chicharrón para pasarla bien donde Freddy en El Peñón, en Michelena. Ayúdenos a compartir y estaremos allí naturalmente en esa gran vendimia solidaria. Ahora sí, escuchamos a Vitico Castillo.
3: No creo en amistades.
4: ¿Por qué miró a Santi?
3: No, Santi lo miró usted.

0: 7 y 17 minutos observando en las redes sociales algo muy importante que salió por allí. Bueno, esperamos por allí que se vea, pues, redes sociales, tendencia. Orgullo venezolano, Jesús Valenzuela impartirá justicia en el partido de tercer y cuarto lugar. Dice, claro que sí, aquí tenemos esta información. Dice por acá, la FIFA anunció que el árbitro venezolano Jesús Valenzuela dirigirá el partido por el tercer y cuarto lugar del torneo. Un gran orgullo y alegría para todo el fútbol venezolano. Valenzuela, con su destacada trayectoria en torneos internacionales, lidera el arbitraje en este encuentro que definirá el tercer puesto en la Copa del Mundo. Este nombramiento refleja la confianza del organismo en su profesionalismo y genera mucha satisfacción al país. Este es un merecido reconocimiento a uno de sus mejores árbitros de América y del mundo. La parte de la información que tenemos por allí, Ricky.
1: Bueno, aquí dice el diario de Trujillo, una noticia bien buena. Dice, café trujillano conquista mercado de Moscú con sus exportación de calidad. Qué bueno, están elaborando un buen café allá en el estado Trujillo. Y hay una noticia bomba que está en todos los titulares, en la mayoría de los periódicos a nivel nacional, que seguramente ustedes se van a enterar.

0: Bon de esta jurisdicción. La medida contempla la restricción inmediata del acceso por la zona afectada, permitiendo únicamente el ingreso del personal técnico y de rescate y de seguridad debidamente acreditado. Ricardo, parte de la información que
1: ahí
0: tenemos.
1: No
0: por
1: entraba ahí. Nadie. No, puro, no puro acreditado.
0: Ay, sí, señor. Bueno, parte aquí. Mire, Higuita se encontró con Bocinha, el portero de Cabo Verde, y no ocultó su emoción al conocer la leyenda colombiana. Ambos se abrazaron por allí. Mire.
1: Ajá. Higuita. Ahí está Higuita.
0: Ahí lo vemos. Niña. ¿Usted por qué va en tercero y cuarto?
1: Tercero y cuarto. Voy por Francia, tercero y cuarto, pues, el equipo de
0: Inglaterra.
1: De Inglaterra.
0: ¿Eh? Bueno, yo voy por Inglaterra y quedé cuarto Francia. Y voy por Oche, campeones argentinos. ¿Ah?
1: Ah, vas, claro, por Argentina, primer lugar.
0: Ah, claro que sí, claro que sí. Bueno, vámonos con música, 7:25 de la mañana. Esto está más serio, 103.9, Ricardo.
1: ¿Qué vamos a presentar?
0: Ricardo, la veo Santi muy lleno hoy con esos pasteles que usted le trajo.
1: No, y viene estrenando chaqueta y gorra también hoy.
0: Ay, ¿qué más?
1: No, vino bien. Hoy se quitó la barba, ¿no? Aprovechó la hojilla que usted le dio ayer y se quitó la barba. Ay, Ricardo, bueno, vamos entonces con esto que tenemos allí. Ajá, juntos pero no revueltos.
0: Como lo mira Ricardo.
1: Ajá. Ahí está esta canción que interpreta Aymar Mora, esa hija de allá de Paragonero, la capital del municipio de Río Ante.

0: 7:30 minutos en Tamá.
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Marta Malvada. Y escuchamos al cardenal sabanero Reinaldo Armas a esta hora de la mañana. Por aquí tenemos a Nina Aveta, dice por acá el canario mayor. El río, nunca va

0: a la inversa. Tu destino está adelante, adelante, no detrás de ti. Siempre sé positivo. Sigue corriendo, no dejes que tus excusas te alcance por allá. El mensaje del Canario Mayor dice por acá: buenos días. Para que haga el favor de felicitar a mi mamá, la profesora Jacqueline García, que hoy está de cumpleaños de parte de Jazlín y Cairo Moreno. Bueno, que Dios la bendiga, la profesora, hoy en su cumpleaños aquí, desde Tamás Estéreo 103.9, Las Voces del Llano. Más mensajes de texto, un saludo a don Ciro Ramírez. Saludo a don Ciro Ramírez allá en Las Vegas. El padre allí reportando también sintonía hasta ahora de la mañana a través de Tamás Estéreo 103.9. Más mensajes de texto que nos llega aquí a través del 0424-728-2488. Dice por acá: este viernes 17 de julio el Atlético Nacional disputará un amistoso contra el Deportivo Táchira en el estadio Atanasio Girardot. El objetivo es recaudar fondos para damnificados del terremoto de Venezuela. El horario está por confirmarse. Parte de la información por acá tenemos. Y el final del mundial será homenaje a Venezuela con Gustavo Dudamel, ok, la Orquesta Sinfónica Simón Bolívar. Parte de la información que tenemos por aquí, Ricardo.
1: Bueno, y les quiero reiterar la invitación a la Gran Vendimia Solidaria a beneficio de Jefferson Escalante. Esto será en el Peñón, allá en Michelena, corazón del Táchira, y una vendimia en la cual va a ser los días 25 y 26 de julio, sábado y domingo, en el Peñón de Freddy, a partir de las 11 de la mañana será el sábado, con música campesina en vivo, juegos, rifas, empanadas, perros calientes, chucherías, además bebedizo bien frío. Para el sábado tienen un rico arroz con pollo, para el domingo tienen una rica sopa de arveja con chicharrón. Hay que ir a esta vendimia a beneficio de Jefferson Escalante. Un saludo para Yubelkis, que está trabajando fuertemente en la realización de esta vendimia. Ya tiene toda la permisología de la alcaldía de Michelena y además, bueno, tiene todos los contactos a las agrupaciones musicales que van a estar allí. Mucha gente que va a asistir a esta vendimia a beneficio de Jefferson Escalante, el sábado 25 y domingo 26. Nos vemos en Michelena, allá en el Peñón.
0: Allá vamos a estar en Michelena, yo lo voy a acompañar. ¿Usted va a ir el viernes o el sábado? ¿Qué día
1: el
0: usted?
1: El sábado vamos a estar porque Ciro Albarracín tiene el vehículo que le está fallando y no puede llevarlo para Michelena. Ah, entonces lo pidió que lo llevara y bueno, vamos para Michelena.
0: ¿Y el viernes quién va a ir?
1: No, el sábado. Sábado y domingo. El domingo.
0: Ah, es sábado y domingo.
1: Sábado y domingo, claro.
0: Ah, ok, bueno. Usted tiene hospedaje por allá, ¿no?
1: Claro.
0: ¿Solo o acompañado?
1: No. Yo tengo que ir y retornar porque tengo compromiso aquí el domingo a primera hora.
0: Ah, ok, pero se tiró por la tangente, ¿no? No dijo que solo o acompañado.
1: No, solo, como siempre.
0: Solo no, con Dios.
1: Con Dios y la Virgencita.
0: Ok. 7:52, vamos con un tema y regresamos para despedir a esta hora de la mañana.
1: Ajá.
0: No soy tu esclavo.
1: Ahí está Mayra Tobar. Y ay, esta Ricardo. Canción, Mayra Tobar es hija de las tierras del Orza. La escuchamos, No soy tu esclava.

0: Estamos ya en la parte final de este espacio Las Voces del Llano, un programa que les ha llegado a ustedes gracias al apoyo de nuestros amigos patrocinantes, la gente de Repuesto J. 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
1: 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comerciales que estuvieron con nosotros y están con nosotros a través de Toma Estéreo 103.9, como todos los días, en la dirección de la estación, el señor Manolo Dávila Mogollón, en la parte técnica Santi Sandoval, las voces de Ricardo García, este servidor Andangola. Les decimos muy, pero muy buenos días, Ricardo.
0: ¿Usted para qué pide? Bueno, estamos ya en la parte final de este espacio. Vamos entonces con esta canción, Cuando a mí me dé la gana. Es un tema interpretado por
1: le están lanzando puros talibanes, ¿no, Ricardo?
0: cuando a mí me dé la gana, el tema que vamos a escuchar aquí en Tamá Estéreo, el canario de los Andes, Adolfo Contreras.
1: Sí.
0: Bueno, ahí está el canario de los Andes, un saludo para él que nos escucha allá en España y lo escuchamos aquí con el tema Cuando a mí me dé la gana.

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1: 8:00.
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2: Pero muy buenos días, bienvenidos, bienvenidas como siempre a Primera y Última FM, Portama Estéreo, la número uno. ¿Cómo están? ¿Cómo amanecen? ¿Cómo va todo? Feliz viernes, viernes 17 de julio. La cosa, bueno, comenzó bastante andina, ¿no? Con mucha lluvia durante toda la noche. Además, hemos recibido mucha lluvia por las ondas tropicales que está atravesando justo nuestro territorio nacional. Así que hay que salir bien abrigados, a conducir con mucha prudencia, porque en estos días es en donde más se pueden presentar algún tipo de desastres, inconvenientes. Esperemos que no, pero a todas las personas, a todas las familias, a todas las comunidades vulnerables, les enviamos nuestro gran abrazo, nuestro acompañamiento y nuestras oraciones para con ustedes, porque claro que las lluvias son bendiciones, pero en exceso también la cosa se puede complicar un poco. 8:10 de la mañana, iniciamos el programa como debe ser. Ayer no pude acompañarlos, estaba en Colombia haciendo unos trabajos. Gracias a Belta, a Bodega Chinas y a Sinux por confiar en mi trabajo. Y bueno, nada, fue una jornada completa. Llegué en la noche aquí a San Cristóbal, pero todo bien. Marta los acompañó un rato y ya hoy estaremos en un programa también atípico el de hoy. La verdad es que esta semana ha sido atípica, ¿no? Pero hoy tendremos solo 2 horas de programa. Estaremos de 8 a 10 porque luego tenemos que cumplir con compromisos de la estación que son así y hay que cumplirlo. Entonces queremos aprovechar el tiempo al máximo. Lo primero que hay que hacer para aprovechar el tiempo al máximo es encomendarnos a Dios, muchachos. Yo creo que esto es sumamente importante. Gracias, Dios, por este nuevo día. Es maravilloso. Lo recibimos con fe y con gratitud. Además, con esperanza, ¿no? Creyendo que lo que tú comienzas, querido Dios, lo que Él comienza en nuestras vidas, lo completa sin duda alguna. Gracias, además, porque abrimos nuestros ojos, porque estamos respirando y porque todavía hay vida, porque hay propósito y hay mucha esperanza delante de nosotros. Hoy sería bueno no empezar el día corriendo detrás de las preocupaciones. Hoy hay que comenzar descansando en la presencia de Dios, porque si Dios está en nuestra vida, todo va a estar bien. Sus planes son perfectos, créanme. No hay que correr hoy detrás de las preocupaciones, hay que reposar en la calma, en la fe, en la oración. Claro que hay que actuar, ¿no? La oración viene acompañada de acción, eso siempre se los he dicho. Pero a veces del apuro queda el cansancio. Simplemente tranquilidad, vamos a confiar en Dios. Si algo va enrumbándose, Dios va a hacer y va a obrar de manera perfecta para que eso se dé. Y si no te conviene, también te lo va a quitar. Dios está trabajando en silencio hoy para todos nosotros, para este viernes 17 de julio. Va a ser un fin de semana de mucha abundancia, créanme. En el nombre del Padre, del Hijo, del Espíritu Santo, amén. Comenzamos el día de la mano de Él. Y de la mano de Él quiero comenzar con esta noticia, ¿no? Que me llama poderosamente la atención. Además, en el mes del niño, un mes tan importante para nosotros, porque los niños son el alma de nuestras casas, el alma del mundo, el motor, el futuro de lo que será nuestra tierra en algunos años, pero que han sido muy golpeadas luego del doble terremoto en Venezuela. Es una realidad grandísima. Ayer, de hecho, estaba en Bodega China y estábamos grabando contenido por unas donaciones, ¿no? Bodega China está haciendo un trabajo realmente maravilloso para traer algo de alegría, pequeña, ¿no? Pero esa sonrisa seguro nos va a ayudar a revertir o a hacer más llevadera toda esta situación para los niños. Y bueno, Sebastián Corro es esta historia que está recorriendo el mundo entero, ¿no? El topito venezolano, así le llaman a él. Es un niño de apenas 10 años que se ha convertido en un verdadero símbolo de solidaridad. Una labor magnífica como voluntario luego de los sismos del fatídico 24 de junio, ¿no? Que además esta historia del topito venezolano ha conmovido a muchas personas. Está acompañado por su abuelo, el rescatista Cristóbal Corro, miembro de una brigada local. El pequeño, el topito venezolano Sebastián Corro, recorre las calles de Caraballeda, una de las zonas más golpeadas en la región. Junto a su abuelo caminan brindando apoyo a los afectados. Por medidas de seguridad, Sebastián tiene estrictamente prohibido ingresar a cualquier estructura comprometida, por supuesto. Sin embargo, se atreve a ir hacia donde todos huyen, equipado con un casco, con linterna, lentes de protección, un chaleco, con una bandera de Venezuela y con una insignia que dice Estrella de la Vida, ¿no? Un nombre y un mensaje maravilloso, siempre está dispuesto a ayudar. Y dijo, además, Sebastián Corro, el topito venezolano, yo quiero ser rescatista. Durante estas intensas jornadas de apoyo, el niño tuvo la oportunidad de compartir con brigadas de Brasil, de Chile, Estados Unidos, así como los topos mexicanos, quienes además, su abuelo relata, ¿no?, que lo bautizaron.

Quedaron como el topito venezolano, y eso habla de la nobleza, del amor, de la esperanza que brindan los niños, no solo para Venezuela, sino para el mundo. Y quise empezar con esta historia, producto de que estamos a par de días de celebrar el Día del Niño aquí en nuestro país. Un Día del Niño, repito, atípico, triste, porque hay muchos niños que no están pasando la mejor situación, de hecho, la peor de sus vidas. Y no debemos ser indiferentes, ¿no? Claro que vamos a celebrar con nuestros niños acá el domingo, si así Dios lo permite, por supuesto. Pero pensando, ¿no? Y si en vez de comprarle dos regalos a nuestros hijos, compramos uno solo y otro lo enviamos a La Guaira, a Caracas, como una gran ayuda, ¿por qué no lo hacemos, no? Deberíamos pensarlo y tomar en consideración esto, porque la historia del topito venezolano, de Sebastián Corro, que no se les olvida este nombre, nos motiva y nos conmueve muchísimo. Y creo que era prudente comenzar contándoles, ¿no? Si no sabían sobre Sebastián Corro, apenas 10 años, el topito venezolano bautizado por las diferentes brigadas internacionales, que sigue allí en las calles de La Guaira ayudando con un casco, todo un rescatista, ¿no? Siempre brindando un poco de esperanza ante toda esta oscuridad que vivimos en estos momentos duros, momentos realmente duros. Entonces, vamos a hacer feliz a un niño, no solo el nuestro, no solo el de nuestra casa, sino algún niño de Caracas o La Guaira que va a recibir el pequeño regalo, el juguete, con mucho amor, y eso lo va a ayudar muchísimo. Con Sebastián Corro, con el niño y el topito venezolano, iniciamos este programa 8:15 de la mañana. Buenos días para todos. Seamos más como Sebastián Corro. Seamos más humanitarios, ¿no? Ayudemos realmente, de corazón. Hay que estar dispuestos siempre a tender una mano a la medida de nuestras posibilidades, por supuesto, pero hay que aprender de la nobleza, de la solidaridad y del amor que irradia este pequeño niño. 10 años, ¿no? Qué cosa tan impactante. 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Y nos envían captura de pantalla. 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

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Con ellos iniciamos el programa 821. Bienvenidos y bienvenidas. 0424-768-9115. Premio especial para los niños, audífonos inalámbricos ideales para darle y brindarles una pequeña sonrisa a nuestros niños de la casa, participando siguiendo a Ruta Technology, porque tu seguridad es nuestra prioridad. 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Si son nuevos seguidores, mejor, me envían la captura de pantalla al WhatsApp o a mi Instagram personal, y de esa manera estarán participando para que se lleven estos premios por el día y por el mes del niño. 8:21, iniciamos oficialmente el programa. Al regreso continuamos con más. Ya venimos con Primera y Última.

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1: Bien, 8:25 de la mañana, seguimos acá en primera y última por Tapa Estéreo, la número 1, 0424-768-9115. 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Fíjate que leíamos ayer una información, ¿no? Y es que hay un cerco epidemiológico que fue activado allí en La Guaira, ¿no? El ministro de Salud indicó el despliegue de 1200 profesionales en el estado de La Guaira, donde la Dirección Nacional de Salud y la Fundación son los entes responsables de la ejecución para garantizar la atención adecuada en este sector, ¿no? ¿Por qué ocurre este despliegue? Bueno, la medida activada por MinSalud responde a la emergencia por los sismos del 24 de junio, claro está. Y esto es para prevenir el brote de enfermedades y garantizar la seguridad sanitaria con 1200 profesionales en el área, ¿no? ¿Qué actividades hará el personal? 1. Las brigadas de control y vigilancia atenderán los campamentos y las comunidades. 2. Se aplicarán vacunas, se realizarán diagnósticos y se entregarán tratamientos. ¿Quiénes van a coordinar este operativo? La Dirección Nacional de Salud, la Fundación también, un equipo que agrupa médicos, enfermeros, epidemiológicos y vacunadoras. Entonces, esto es sumamente importante aclararlo, porque si hay un tema allí con la salubridad del estado de La Guaira, por sobre todas las cosas, pero ya se hizo este cerco bien importante para la comunidad. Esperemos que no se salga de control.

Bueno, ¿qué más tengo por acá? Saludos para Carlos Eduardo. Abrazo. Dice que la final está en peligro por el humo en Nueva York. Eso está rondando por ahí esa noticia. De hecho, el alcalde de Nueva York habló de esto, de la contaminación tan grande, pero no creo que la vayan a suspender. Lo dudo. Veremos qué ocurre. Yo no paso a creer que eso se vaya a suspender. Bueno, ¿qué más tengo por acá? 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Hay buenas noticias en cuanto al fútbol. 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Valenzuela será el árbitro que estará a cargo del partido, el tercero y cuarto, entre Francia e Inglaterra. Un muy buen partido, bravo por Valenzuela, que ha hecho un trabajo maravilloso. Top 3, top 5 de los mejores árbitros del mundo en la actualidad. Y qué bueno por Venezuela, qué bueno por Venezuela, porque tener este partido tan importante del mundial es un orgullo nacional. Ojalá que le vaya muy bien, porque no es un partido fácil, a pesar de que sea el partido de los perdedores, como se le llama. Ojalá que le vaya muy bien en este compromiso a Valenzuela. Además, que me encantó la reacción del árbitro que va a estar en la final del mundial, ¿no? Maravilloso cómo el deporte los une. Como, bueno, luego de ser nombrado, el esloveno es Lakovic, que es tremendo árbitro, será el árbitro de la España-Argentina. Lloró, pero por demás, es Lakovic, cuando se lo dijeron ahí en la reunión de árbitros que hacen. Gianni Infantino fue el que le entregó la camiseta, que lo hace acreedor de ser el árbitro principal. Es Lakovic, una emoción maravillosa, y esto te da el fútbol, ¿no? Ojalá también que le vaya muy bien, que este es un árbitro súper preparado y seguramente tendrá todo bien, pero bien claro, ¿no? Bueno, 8:32, participemos por los premios para los niños de Ruta Technology. 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Avanzamos, 8:33, Mundo Total, Avenida Rotaria, en toda Venezuela. 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Mi querido Santi, avanzamos, buena música, ya regresamos con más de Primera y Última. Recuerden, hoy programa especial, vamos solo hasta las 10 de la mañana, así que aprovechando el tiempo al máximo, no se despegue de la número 1.

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Bien, 8:52 de la mañana, seguimos acá disfrutando de música, de la mejor programación para todos los gustos en Tama Estéreo 103.9, 0424-768-9115 por WhatsApp, sigan arroba Ruta Technology, audífonos inalámbricos por el Día del Niño, que será este día domingo 19. 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

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Terrible lo que está pasando ahí en la avenida Guayana, ¿no? La caída del árbol que tumbó el tendido eléctrico, esto es diagonal al antituberculoso, me afecta directamente a mí que vivo ahí en Monterrey, en los edificios. Bueno, la verdad que eso parece una zona de guerra ahí, ¿no? Está trancado bajando por el antituberculoso, viniendo del Seguro Social hasta acá, viniendo de la avenida Carabobo hacia la Guayana. Estoy un cerco ahí con policías durante toda la noche, entiendo que están trabajando en eso, pero fue muy complicada la caída del árbol producto de las lluvias tan fuertes, ¿no? Así que los vecinos de la avenida Guayana estamos preocupados por esta caída, además la mitad de un poste que se cayó hace algunos días, pero seguimos viéndonos afectados por los cortes de fluido eléctrico. Si ya hay cortes normal, ahora se están multiplicando producto de esto. Esperemos que eso pueda mejorar en los próximos días, porque está bien complicada la situación, en serio. Hay que tener un poquito de paciencia a veces, ¿no? Pero, por ejemplo, te quitan el servicio de luz, de electricidad la tarde y luego, producto de la caída del poste, también te la quitan en la noche. Ahí la cosa se complica un poco. 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Créame que es así. Por cierto, hace rato nombrábamos solo a Valenzuela, pero no es solo Valenzuela, ¿no? Vamos a tener una terna venezolana, gracias a Dios. Y qué buena noticia. Valenzuela va a ser árbitro principal, pero va a estar Jorge Urrego y Tulio Moreno. Bueno, acompañados ya de dos árbitros más, pero en este partido por el tercer puesto entre Francia e Inglaterra, Jesús Valenzuela, Jorge Urrego y Tulio Moreno, grandes árbitros, más que merecida esta designación árbitra. Bueno. Por aquí me pasan esto, ¿no? Dos hombres detenidos en La Fría por robo. Procedimiento ahí en la parroquia del Paraíso, el sector Paraíso, parroquia La Fría. Detuvieron a dos personas portando armas de fuego, además amenazas de muerte. Despojaron a sus víctimas de sus pertenencias de valor con la finalidad de comercializarlas. Se recuperaron dos vehículos tipo moto, dos teléfonos, prendas de oro e incautación de armas de fuego. Gracias a Dios los detuvieron y gracias por enviarnos esta información, de verdad que muy amables,
muy amables. Tenía esto también que quería comentar.

0: comentarlo con ustedes. 8:59 de la mañana. Me parece importante. 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Saludos, buen día. ¿Cómo amanecieron los bicholover o anti-Messi? ¿Se sienten bien? Súper bien, de maravilla. De maravilla. ¿Qué te puedo decir? Lo que quería hablar con ustedes es de este estudio que advierte que usar el teléfono mientras comemos podría afectar mucho más que nuestra atención, ¿no? Y esto nos pasa a todos, me incluyo. Un estudio advierte que usar el teléfono mientras comemos podría afectar mucho más que la atención. La forma en que comemos influye en nuestra salud. Una investigación realizada en España, que por cierto va a ganar el mundial el próximo domingo, concluyó que usar el teléfono durante la saciedad y el disfrute de los alimentos, además de impactar en el bienestar emocional, puede afectar en tu sistema. Según los investigadores, revisar redes sociales, responder mensajes o ver videos mientras se come fragmenta la atención e impide que el cerebro registre correctamente señales como el sabor, la textura y la cantidad de comida consumida. Esto puede hacer que la experiencia sea menos satisfactoria y más estresante. El estudio también destacó los beneficios de compartir la mesa con otras personas. Comer en compañía favorece una experiencia más positiva desde el punto de vista emocional y fortalece los vínculos sociales. Además, los especialistas detectaron que el impacto negativo del uso de pantallas durante las comidas es mayor entre los jóvenes. En personas entre 19 y 35 años, el efecto emocional adverso al teléfono puede ser hasta 4 veces más intenso que el de adultos mayores. Pero, a ver, yo tengo aquí dos puntos. Uno, me imagino que ustedes lo hacen igual que yo. Si vamos a comer, ponen el teléfono a ver TikTok y a ver videos. Eso está mal. Pero también el estudio sugiere comer acompañado. Yo hay días en los que quiero comer solo. Porque, bueno, María está trabajando, llego a la casa y está sola, obvio. Y me gusta comer solo. Porque mi trabajo es hablar todo el día, entonces yo llego a comer y quiero sentarme yo con yo, y a veces no uso el teléfono, es la realidad, lo dejo a un lado y como con mis pensamientos nada más. Pero si te gusta comer solo y eso le agregas una pantalla, es mortal. Y yo cuando leí este estudio ayer me sentí súper identificado, porque hay días en los que estoy comiendo, estoy pendiente del teléfono y no termino saciado, tal vez la comida no me supo lo que yo creía que me iba, que tenía el sabor que recordaba. O sea, la verdad que uno pierde esa conexión con la comida y eso no termina alimentándote del todo bien. Y es una realidad, todos lo hacemos. Es que es la verdad, ¿no? A ver, ninguno se escapa. Uno pone de una vez el teléfono ahí para comer, pero eso termina afectando tu sistema. Mi recomendación, ¿cuál es? 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Pongamos en práctica este tipo de cosas. Y me encanta cuando veo casas que hay letreros y hay lugares para dejar los teléfonos antes de comer. Me encanta ese tipo de actividades que se apliquen. Me parecen fantásticas. Y creo que hay que enseñar a los niños a esto, ¿no? Vamos a comer, cero teléfonos, hijo. Por favor y gracias. Cero teléfonos para que nos alimente bien el alimento, para no fragmentar nuestra atención de la hora más sagrada o de las más sagradas, que es la de alimentarnos en casa. Y quería compartirlo con ustedes para que entremos en razón, porque yo lo leí y dije, este soy yo. Como solo y además como con el teléfono. ¡Qué maravilla, Franklin Pineda! No, pues, 20 puntos. ¿Dónde le ponemos la estrellita? Cosas que hay, son pequeñas, pero que pueden cambiar nuestra vida sin duda alguna. Vamos a escuchar la hora, queridos. Avanzamos a la última hora de programa por el día de hoy. Programa especial, pero que estamos aprovechando al máximo. Ya regresamos con primera y última. 0424-768-9115.
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0: 9:23 de la mañana, seguimos acá en primera y última por Tema Estéreo. Última hora de programa por hoy, imagínate, última hora y vamos hasta las 10 porque hay compromisos que cumplir. Luego volvemos a Deportivas Táchira y ahí seguimos con nuestra programación habitual. 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Querida Marta, ¿cómo estás? Buen día, bienvenida,
1: Dios feliz mío. Viernes. Bueno, hoy agradecerle como siempre a Dios por darnos una nueva oportunidad, porque tenemos razones para seguir adelante, aunque vuelvo y lo repito, siempre en cualquier intervención que haga en las redes sociales, en el programa de radio, tenemos a nuestro

0: Hermanos de La Guaira, siempre en el pensamiento, siempre en el corazón, y que bueno, aportando desde el lugar que sea, publicando, no publicando, como usted quiera, pero siempre tratemos de ayudar y de ser esas manos que le den otra mano a esa persona que la necesita. Y bueno, como siempre, ponernos en la voluntad de Dios. Hoy muchos niños ya salen, están en su compartir de fin de año, empiezan los papitos y las mamitas con esos seres de luz maravillosos, bendiciones de nuestra vida.
1: Dando
0: en la
1: vueltas
0: casa.
1: Por toda la casa. Marcelito ya fue promovido al primer grado.
0: Uy, Marcelo se gradúa.
1: Jime.
0: Sí. Se lo están ganando.
1: Correa, se lo están ganando. Una correa con un lacito ahí bien bonito. Jimena ayer fue promovida al primer año, ya cambió a camisa azul y hoy...
0: Mati cambia camisa
1: ¿cuándo?
0: Beige.
1: Beige, ya cuando estos días, ¿no?
0: Ya, bueno, ayer ya salió.
1: Ya, ayer, hoy Fiorella último timbre porque se gradúa de quinto año. Ya Camilo también salió, va para tercer año. Maffer también último timbre, está Margarita. Imagínate, Maffer está Margarita porque se graduó de bachillerato. Mis sobrinos, pero por Dios, todos ya están muy grandes, el tiempo pasa.
0: El tiempo no pasa, no perdona, eso te iba a decir. Que bueno, me imagino que hay muchos papitos y mamitas que hoy o mañana o estos días tendrán el acto de promoción de preescolar a primer grado y se van de su kinder, digámoslo de esa manera, y entonces, pues bueno, son muchas emociones, los que se gradúan de bachillerato, los que pasan y cambian a camisa beige, son momentos y etapas en la vida que siempre vamos a recordar siempre. Y que siempre vamos a tener como en la mente, en el corazón, y eso es lo bonito. Mira, estoy sumamente orgullosa, demasiado orgullosa, porque de todos los árbitros venezolanos, eso fue una noticia que se dio ayer a final de la tarde, y de todos los árbitros venezolanos, si hay alguien a quien admiro profundamente y no tanto por lo, obviamente, por la clase de profesional que es, sino por lo caballero, ha sido el único árbitro que me ha explicado alguna jugada polémica que yo, no, profe, pero es que conchale, pero explíqueme, me decía, mira, Marta.
1: Cálmate, vampiro.
0: Tal. Fue Jesús Valenzuela. De qué hecho, grande. Lo hemos tenido aquí, ¿te sí, acuerdas? Sí, al claro. Aire. Eso fue para la Copa América.
1: Correcto.
0: Y yo, y lo decía y lo hablaba con Franklin, al profe Valenzuela lo van a llamar para algo, porque aparte en su participación frente a Bosnia-Herzegovina con, creo que fue...
1: Qatar,
0: no me parece, recuerdo. Bueno, fueron países así que no son muy... no, muy populares en el mundial, pero tuvo una actuación él y toda y su grupo de árbitros venezolanos.
1: Urrego y Tulio Moreno.
0: Urrego y exactamente, de verdad lo hicieron increíble.
1: Y hay que destacar algo, Marta, que si Argentina no hubiese clasificado a la final,
0: Valenzuela hubiese sí.
1: Claro. Chale, pero por eso íbamos en contra de Argentina. Pero claro, esa es la realidad. Como Venezuela es suramericano, pues no puede pitar.
0: Y lo dijeron, fue algo.
1: Es muy obvio, ¿no?
0: Es obvio que. Si no era Valenzuela, era el árbitro que fue designado, el eslovaco.
1: Es Lakovic, que es un arbitrazo crack total. Pero si Argentina no hubiese clasificado, de pronto Valenzuela hubiese sido el árbitro de la final de la Copa del Mundo. Claro, este partido es sumamente importante.
0: Sumamente importante. Inglaterra-Francia por el tercer y cuarto lugar el día de mañana. ¿A partir de qué hora?
1: 3 de la tarde.
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0: 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Mañana, ¿será que juega Mbappé? ¿Será que juegan todas las estrellas? Bellingham, Kane, quién sabe, ¿no?
1: De repente, pues, para darle, para su, es por su país, ¿no? Sí. Juega su país,
0: puede, yo creo que sí. Uno o dos goles y de pronto ganarle
1: a Messi. Exactamente, ¿no? Para su, exacto, para su récord personal, siento que sí, sí lo pueden hacer.
0: Sí, puede
1: exacto.
0: Ser
1: que juegue, ¿no? Mira, Franklin, sabes que quiero hacerles una recomendación, y por es favor. una recomendación que hago con muchísimo cariño, porque nuestra gente en Venezuela, y sobre todo los gochos, pues Táchira, Mérida y Trujillo. Ella es oriunda de Mérida. Ajá. 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
0: No, me toca duro estos días porque 6 niños y tengo que regalarles cosas porque se grabaron, se lo merecen.
1: Aparte es el Día del Niño, la final del mundial.
0: El color.
1: Ajá, ¿a quién le vas?
0: A España.
1: Pero por
0: a mí
1: favor.
0: Me enseñaron algo, Marta, y me disculpas, ¿no? Pero si yo voy con Brasil, por ejemplo, que es mi selección, no puedo ir por Argentina nunca. No es solo porque esté Messi. Messi se retira de la selección, ganando o no este mundial. Y yo, para el próximo mundial, también quiero que Argentina quede eliminada en la fase de grupos. Para que no crean que es un tema.
1: Nada.
0: De Messi, Madrid,
1: al
0: Barça,
1: contrario, si a mí, una de las cosas que me dio. Bueno, en el mundial pasado, hace 4 años, que fue Francia-Argentina, pues yo dije, es que más. Pues voy por Argentina y sufrí por Argentina y todo, claro. Por Messi, por Scaloni, pero los demás.
0: Nada, entonces no es un tema de Messi, no es un tema de nada.
1: ¿Y
0: no
1: qué
0: es...
1: me dices del codazo que le dieron a
0: por favor,
1: al jugador inglés?
0: No la revisaron, eso Fernández jugó gratis todo el partido, pero es un tema que
1: exactamente.
0: Los que van por Messi no les gusta que uno diga eso. No les gusta. Y a uno de Sudáfrica contra México le expulsaron por la misma jugada. El VAR revisó. Ah, sí, tuvo intención de pegarle. Roja.
1: Digo, bueno, en el ¿cómo es? En la apertura. Bueno, se saludan los capitanes. Le dio la mano a Messi, tarjeta roja.
0: 9:34. Avanzamos. Buena música, ya venimos con más.

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0: Muy bien, 9:57 de la mañana, mi gente, en la voz de Marc Anthony, un clásico de Héctor Lavoe, que es una maravilla. La música de Marc Anthony, todos estos temas que evocan a Héctor Lavoe, me recuerda a una época muy bonita de mi vida, porque cuando fuimos a la playa hace mucho tiempo, fuimos toda la familia con mi papá, que en paz descanse, y durante el viaje fuimos en la camioneta de mi papá, compró un tripack de CD de Marc Anthony y tenía estas canciones, y siempre escucho Cheche Colé, mi gente, el cantante. Recuerdo ese viaje con Fran, con Eduardo, con los morochos, con mi papá, con mi mamá, que fuimos rumbo a la playa y que la pasamos divino. Qué momentos esos, ¿no? Y recordar es vivir. Entonces siempre que escucho este tema me mueve mucho, ¿no? Recuerdo ese bonito momento que viví y que quisiera repetir obligatoriamente. Y bueno, lo compartimos con ustedes acá en Tama Estéreo 103.9, a tan solo minutos de finalizar el programa de hoy, porque tenemos compromisos los cuales debemos cumplir. 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Marta, ¿tenías algo por ahí que contarnos?
1: 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Mira, te cuento. Hay una iniciativa muy linda que acabo de ver y ya reposté también en mi cuenta en Instagram.

0: En mis historias, iniciativa busca llevar a un niño venezolano sobreviviente del terremoto a la final del mundial. Y es que, bueno, les voy a dar detalle y la campaña es la siguiente. Una campaña impulsada por SOS Niños busca que la FIFA invite a Maximiliano, un niño de 12 años sobreviviente del terremoto en Venezuela, a asistir a la final de la Copa Mundial como símbolo de esperanza para miles de menores afectados por la tragedia. Maximiliano, que vive en La Guaira, fue rescatado, obvio, por los escombros en el edificio donde se encontraba durante el sismo, y actualmente él y su familia permanecen en una carpa, mientras, bueno, intenta reconstruir su vida. Y a pesar de las dificultades, el niño y su primo juegan fútbol todos los días en una cancha improvisada, recuperando poco a poco su sonrisa. Entonces, bueno, las organizaciones informaron que ya cuentan con el pasaporte de Maximiliano y que su madre está preparada para viajar en caso de recibir la invitación.
1: Ojalá.
0: Además, hicieron un llamado a la ciudadanía a respaldar la campaña con un like en redes sociales o firmando la petición publicada por chang.org. SOS Niños es una iniciativa de Hanlin Venezuela y SOS Telemedicina de la Facultad de Medicina de la Universidad Central de Venezuela, de la UCV, enfocada en brindar apoyo a los niños afectados por la emergencia. Bueno, yo lo publiqué allí en mis historias.
1: Sería lindo, porque ese niño representaría además todos los niños.
0: Representa a todos los niños de Venezuela. Y ayer la triste noticia del fallecimiento de los gemelos.
1: Sí.
0: De los morochitos, de Mateo y Matías.
1: Dios.
0: Que tanto se dijo que sí, que los habían rescatado, que habían pruebas de que los... Ese es el problema de la desinformación.
1: Claro.
0: Igual que cuando decían del niño Fabio, que decían que sí, que escuchaban, que tenían señales de vida. Entonces, hay que siempre buscar la información, porque ¿sabes qué es difícil? Cuando tenemos la esperanza al 100 y tenemos la certeza de que sí.
1: Y luego,
0: pero bueno, al final la voluntad de Dios es...
1: Muy lamentable lo de los morochitos, sí. Gemelos, ¿no? Bellos, ángeles preciosos, preciosos.
0: Hay una imagen muy linda y muy muy triste, que es la imagen de Lucas, los gemelos, y Fabio abrazados, donde dicen que, bueno, son nuevos ángeles para Venezuela. Así que, bueno, vamos, mi gente, a apoyar, a etiquetar a la FIFA, a los Messi lovers. Bueno, hagan algo allí.
1: Sí, sí, a Infantino, no sé, etiqueten a todo el mundo. ¿Vas a etiquetar a Messi? Hay que etiquetar y comentar ahí para que se logre eso. Escuchamos la hora. 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
3: 10:00. Centamá. 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

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Saludos a Consejo Estatal de la Comunicación Popular, Fundación del Sistema Tachirense de las Radios Comunitarias, Dirección General de Reporte Bernal, Jeffrey Argüello, el afrodescendiente de la comunicación, producción técnica, Lisbeth Carrero, producción de contenido, Larisa Chacón, redes sociales, Neus Mauri González y Jessica Colmenares, en los controles de la Radio Cultural, Alirio Sayago y Gabriela Bautista, voiceover, Daniela Bejar. Y un saludo al equipo de la Dirección de Comunicación e Información de la Gobernación y de la Radio Cultural, declarada como Patrimonio del Táchira. 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

Buenos días, Venezuela. Buenos días, Táchira. Bienvenido a otro programa de reporte vernal, número 250. Desde aquí, desde la residencia de gobernadores en la ciudad de San Cristóbal. Ha estado el día lluvioso. Bueno, la semana ha estado lluviosa. Muy fuertes aguaceros. Gracias a Dios, hasta este momento no ha habido impacto sobre la estructura ni sobre vivienda. Esperamos que no ocurra. Ahorita está despejado, pero el sol, el tiempo en Táchira cambia permanentemente. Bueno, se están hoy cumpliendo, se cumplen 196 días del ataque criminal contra la capital de la República Bolivariana de Venezuela y el secuestro del presidente constitucional Nicolás Maduro Moro y la diputada Cilia Flores. Bueno, seguimos levantando la bandera por su libertad. Bueno, hoy tenemos un programa especial dedicado a esta tragedia que nos golpea en el corazón a todos los venezolanos y venezolanas. Una tragedia que nos ha hecho llorar, que nos ha hecho reflexionar, que nos ha hecho sentir la fuerza de la naturaleza, pero al mismo tiempo la grandeza del ser humano, la grandeza de un país que está unido como una sola familia y la grandeza de un Estado que se manifiesta con su amor, su solidaridad. Y por ello he invitado hoy aquí a una serie de personalidades, de universidades, de individualidades, de instituciones.

0: universidad. De la misma forma, representantes de la Universidad Politécnica del Táchira, también un emblema, ¿verdad?, del estudio y del trabajo, con su rectora Gidis Ramírez, igualmente representante del centro estudiantil, de la comunidad estudiantil, mejor dicho. No podía faltar un protagonista de primera línea, Protección Civil, y nuestros bomberos que estuvieron y están en la zona de desastre, allá en el estado Vargas, en Caracas, en Miranda. Igualmente, la presencia y la experiencia de los médicos y médicas venezolanos, tachirenses, que salieron en las primeras horas y estuvieron allá igualmente, dando sosiego, dando respuesta, dando soluciones a cientos de personas heridas en esta tragedia. Y vamos a cerrar con otras personas que, sin ser Protección Civil, sin ser bomberos, sin ser enfermeros, enfermeras, también da un paso adelante, porque esto es una tarea de todos y de todas. Yo comienzo reporte Bernal diciendo gracias, gracias a todos y a todas. Gracias a Cáritas de la Iglesia Católica, gracias a todas las universidades, gracias al estudiantado, gracias a nuestros jóvenes que se presentan en los centros de acopio todos los días, gracias al Rotary de San Cristóbal, gracias al Rotary de San Antonio, gracias a los Rotary en Colombia, gracias a los venezolanos y venezolanas que desde Cúcuta, Bucaramanga y Bogotá han enviado apoyo y siguen enviando apoyo. Así que bueno, gracias a todos. Vamos a ver un video y vamos a desarrollar este reporte Bernal con luto en nuestro corazón, con mucha tristeza, pero también con la capacidad de seguir respondiendo a las vicisitudes.
1: Es difícil, o no hay palabras para decir lo que vivimos.
2: Yo tuve que ir, subir y cargar a mi madre.
1: Y solamente pude escuchar cómo mi perrita me movía y mi hija entró corriendo.
2: Pero mira, esa madre que yo cargué vale más que esto, que mi vida, porque esa me dio a mí la educación moral, respeto, sensibilidad, que no me dio hasta para trabajar.
3: De decirle cómo me siento aquí, muy bien, porque hemos sido muy bien atendidos, gracias a Dios, los médicos, todos los vigilantes, los que ayudan aquí, todos nos han tratado muy bien, las señoras de la cocina.
1: Chévere, de verdad, no he tenido que sacarla a ninguno. Aquí mismo le han hecho todas sus cosas, placas, ayer nos hicieron placas, nos han hecho exámenes de laboratorio, la alimentación es muy delicada.
3: Bueno, yo me siento muy halagado porque de paso he sido consentida, les digo.
4: Lo que están haciendo hoy en día, de bailar, de ponerlo emocionante, de las caritas, de los juguetes, ¿saben? Le hacen ver de que todo no es un desastre. Nadie nos preparamos para este terremoto, ¿me entiendes? Y así como nadie nos preparamos, ahora sí nos tenemos que preparar. ¿Para qué? Para crear buenos futuros.
3: Te pido todas las noches a mi Dios que me dé fortaleza y me dé fuerza de seguir adelante. Ya que me dejó viva, estoy aquí y seguiré adelante con mis hijos.
5: Y lo maravilloso es tenerla viva. Esto vale, familia vale. Por eso les digo, no se queden ahí. Valoren lo que Dios le dejó y sigamos construyendo un buen futuro. Ya no miramos hacia atrás. Hay que soportar el dolor, pero para adelante. Porque la familia es lo poco que uno queda.

Seguimos aquí con este programa Reporte Bernal, hoy dedicado a la tragedia que enluta

0: el pueblo de Venezuela. Pero como yo lo decía en la introducción, paralelo con la tragedia, está un pueblo que se levanta, un pueblo que responde, un pueblo solidario, por supuesto, con la coordinación del Estado Mayor para la Emergencia y el apoyo de más de 33 países que respondieron en las primeras horas con maquinaria, con rescatistas, con bomberos. Queda muy emblemático en muchos el Topo de México, ¿verdad? Un hombre de más de 80 años con una sabiduría y una experiencia que transmite además un sentido de calidad humana. Igualmente también felicitar a los caninos, a estos animalitos, ¿verdad?, entrenados, que han ayudado tanto en esta tragedia. También a ellos los hemos condecorado. ¿Por qué? Porque hay que exaltar el aporte de todos y todas. En ese sentido, como gobernador del Táchira, pues yo lo comentaba y lo ratifico. No estorbando también se ayuda. No hacía yo nada en Vargas. ¿Dónde lo hacía? Aquí, como lo hemos hecho, en una perfecta coordinación. Y con mucha satisfacción digo que hasta hace 48 horas, porque estamos esperando cargar otras gandolas, 193 gandolas salieron solo del centro logístico de los pabellones, sin contar la Universidad de los Andes, la UNE, Cáritas, los Rotary y seguramente uno que otro camión que se ha ido para allá simplemente a ayudar. Así que eso nos coloca como el primer estado de Venezuela en respuesta. Y seguimos ayudando. Por eso nos hemos crecido como una gran familia. Eso a mí me da una gran satisfacción. Más allá que como gobernador, como ser humano. Y por eso he querido hoy invitar a algunos actores. Más que hablar el gobernador, que hablen ellos. Que hablen ellos, que han estado allí en la primera línea de combate y que han mostrado su grandeza como seres humanos. Por eso hemos invitado aquí representantes de la Universidad de los Andes, tanto del sector académico, de los profesores, como el sector estudiantil, que han hecho un magnífico trabajo y lo siguen haciendo. Desde primeras horas de la mañana comenzaron, ¿verdad?, ellos con su liderazgo a aglutinar, a llamar, a moverse. Yo fui para allá como al tercer día o cuarto, no recuerdo bien, y estaban allí como hormiguitas, uno recibiendo, otro clasificando, otro embalando, y eso es bonito, eso es bonito. Por ello, señor vicerrector Omar Pérez Díaz, ¿qué nos dice esta hermosa tarea de solidaridad de parte de la ULA de nuestro pueblo tachirense?
1: Bueno, buenos días, gobernador, buenos días a todos los presentes. Pues realmente es una experiencia que partió una expectativa. Yo creo que en la Universidad de los Andes nunca pensamos que iba a tener tanta empatía el pueblo del Táchira con esa solidaridad. Lo importante de la actividad de nosotros es que no tuvo tinte ni teológico ni ideológico. Ahí fuimos una gran familia que trabajamos unidos por esa convivencia que se requiere y esa solidaridad tan importante. Nosotros logramos con la Fundación Familia Tachirense activar la parte de INCE Textil, que las autoridades nos colaboraron, pero las costureras maestras jubiladas, que unas de 82 años, e hicimos un centro también de costura en la Universidad de los Andes. Nosotros no tenemos ahí, pero llegó la profesora Yolanda Becerra, llevó su máquina, y después llegaron todas con máquinas. E hicimos la funda azul y verde que requerían, hicimos la sábana, las cobijas y las batas para los médicos de protección con una tela. Ese fue un trabajo de todos. Ahí no se diferenció la buena disposición, el liderazgo de nuestros estudiantes, amigos de la UNED. Tenemos un importado ya que vamos a pedir el cambio que nos lo mande para allá, para la UNED. Y fue un trabajo con Protección Civil. Nosotros empezamos a hacer la estrategia porque arrancamos inicialmente sin ser centro de acopio. Hablé con el doctor Carlos Trompi, le dije, me dijo, profe, usted hace la cosa bien, dele, yo hablo con el jefe. Y entonces ahí arrancamos y ya.

Llamé a Yernaldo, que estaba contento, no sé si estaba cumpliendo años, pero él dijo, no, échale pierna, profe, con una disposición increíble. Y entonces ya le dije ahorita que lo vi, vamos a hacer el curso para que los muchachos se preparen, porque hay disposición. La calidad humana superó todo. Aquí los comerciantes, los transportistas, las comunidades, los que muchas veces no tenían ninguna limitación, pero sin embargo nos fueron. La primer rollo para las cobijas lo llevó un ancianato que vive pidiendo porque tiene muchísimas limitaciones, el Medardo Piñero. Las monjitas llevaron el primer rollo de tela para las cobijas y así muchísima gente. Y aquí, bueno, esto es una cuña gratis que va a hacer el señor del Castillo. Fue increíble el señor del Castillo, la disposición, rebajó el precio de las sábanas porque fue mucha gente que fue a comprar. Pero logramos con la señora Karen de Bernal hacer ese operativo y se dio los resultados. Nosotros mandamos más de 6.000 sábanas para Caracas y quedó una iniciativa. Nosotros no tenemos diseño ni costura ni nada, pero vamos a aperturar bajo la coordinación de la profesora Yolanda Becerra esa actividad. Y el INCE Textil, y yo quiero agradecerle a todas las autoridades del INCE Textil porque no tuvieron celo, nos colaboraron en forma espontánea. Hay veces yo los dejé sin cena, almuerzo, a la señora se olvidaba, pero siempre que podía me auxiliaba la Fundación Familia Tachirense. O sea, aquí el Táchira asumió un comportamiento que lo importante era ayudar, lo importante era ir a hacer presencia. Nosotros hemos logrado apoyos con gandolas. Con gandolas teníamos problemas, pero gracias a Dios se nos apareció Alexis Arias y ya no tenemos problemas. Ayer salieron dos gandolas y un camión para Apure. Hay una tragedia, nos llamaron, hablé con Gernardo Canal y como está de buen genio nos autorizó. Eso fue rapidito, y gracias a Dios tenemos presencia. Hemos mandado suficiente medicina, ayer se mandó agua que requerían algunas personas y estamos esperando una cava que viene en Aiguatá, porque la gente empezó que no necesitan tela, que no. En el centro cero, donde estuvo el doctor director del hospital operando, allá sí, la angustia es otra. La angustia es conseguir el muerto, conseguir con fe. La cuestión, ahí no le paran medicina, no le paran ropa, no le paran. Pero hay sectores donde están a la intemperie y requieren eso. Nosotros ayer hicimos llegar una gandola con juguetes, que también la profesora Mariana Buitrago y la señora Karen de Bernal pues hicieron un extraordinario trabajo. Ahí algunos, siempre hay los que no le gustan las cosas buenas, que es la censura y todo eso, pero a pesar de todo eso salimos adelante. Fuimos la primera universidad de Venezuela en centro de acopio. Seguimos trabajando con un esfuerzo, porque aquí no está quedando el gobernador bien, no está quedando Omar Pérez Díaz, no está quedando Yernardo, no, está quedando bien el pueblo del Táchira, porque ninguna gobernación, algunas gobernaciones tienen muchísimas limitaciones, es verdad, y no tienen esa posibilidad. A mí el cónsul David Haddad me puso ahí un señor que tiene un programa de 5 para las 5, Don Amaris, y ese nos trajo un camión de ropa con etiqueta, nuevecita. O sea, ahí no había, porque hay gente que regala lo que no le sirve, que bueno, pero ahora sí va a servir porque están haciendo almohadas, están haciendo todo con todo ese material que no sirve para efectos de dar atención. Por eso yo quiero agradecerle a todo el pueblo del Táchira, a todos los que hicieron posible el éxito, hacer una convocatoria de 640 muchachos seleccionando otros grupos en los juguetes, en la ropa y todo. Era muy difícil. Yo decía en estos días, yo fui a la inauguración de la Universidad de los Andes, el núcleo, y acompañé al gobernador para ese momento, yo era el director de educación. Y fue muchísima gente, pero esta vez superó la cantidad de gente. Mire, fueron universidades amigas, fueron universidades que participaron en Ciencias de la Salud, ayudó a clasificar medicina, la Escuela de Medicina con el doctor Remy Cárdenas, todo el mundo, pero también los comerciantes, los restaurantes, todos ellos hicieron posible
que

0: el éxito de esta jornada. Y hablando ya, le decía a Hernán, hablando con los muchachos, ellos se van a establecer como un centro operativo de apoyo, pero necesitamos formarlo, está hablando con Hernán para que arranquemos esta primera actividad de formación, porque hay una alerta, tenemos una alerta, y el rector vino y explicó la situación que a nosotros nos preocupa, porque es Trujillo, Mérida y Táchira los que están en esa falla de Bocodó.
1: Sí, bueno, profesor, usted reafirma el esfuerzo de la universidad y sobre todo la solidaridad. Y es muy importante señalar que esto no tiene color político, esto no tiene una tendencia partidista. Y es lamentable que aquí por las redes sociales, aquí haya gente insensata que toma esto como una bandera y siguen llenos de odio. Yo les pido es que saquen el odio de su corazón. Aquí lo que hay es que llenarnos de amor, como está lleno aquí este lugar y más allá todos los que han trabajado. Por eso también queremos aquí la intervención de los jóvenes estudiantes, que como lo dijo el rector Omar, se pusieron al frente con esfuerzo, trabajo, sacrificio, con mucho cariño. Yo fui allá, le dije como el cuarto día, a llevar unos ponchos, porque una muchacha se acercó allá a los pabellones y dijo, mira, ya hacen falta ponchos. Yo, bueno, busqué con Protección Civil y fui allá con la jovencita. Y les confieso, lejos de confesar, yo dije, entro. No entro a la universidad, porque yo tampoco quería que alguien quisiera ver que uno quiere manipular o tomar nota política. Y la jovencita me insistió y entré a la universidad. Entré. Y luego me encontré ahí con Jesús Eli, quien ya lo habíamos invitado a una reunión de coordinación. Y bueno, de verdad un trabajo admirable. Jesús, presidente del Centro de Estudiantes de la ULA, ¿qué nos dice esta hermosa acción solidaria?
2: Buenos días. Primero, corregir, yo no soy el presidente del Centro de Estudiantes, soy el asambleísta principal del núcleo, sí. Pues gracias al apoyo de los muchachos, de todos los estudiantes y también el personal administrativo, obrero, profesores, que nos dieron esa cátedra a todos, entre todos en realidad, de solidaridad, de compañerismo, de tener esa empatía, porque esto fue una tragedia bastante grave y algo que va a ser irreparable en la historia y en la memoria de las personas que lo vivieron en carne propia. No va a ser fácil, pero que entiendan que nosotros como estudiantes, y no solo como estudiantes, sino como venezolanos también y como tachirenses, que siempre van a contar con nuestro apoyo.
1: Bueno, esa es la juventud que ama la patria. Pero aquí también tenemos, ¿verdad?, a Manuel García, estudiante de la ULA de Comunicación. Tenemos al profesor Oscar Blanco, profesor de la ULA. También tenemos aquí a Nayán Lozada, coordinadora administrativa. ¿Qué nos dice? Coordinadora del evento, Nayán Lozada.
3: Bueno, es una actividad que en mi historia de la Universidad de los Andes como centro de acopio, voy a empezar a decirla que comenzó con un kilo de arroz. Esa fue la primera donación que recibimos de una estudiante de la Universidad de los Andes en Táchira, pero de la Facultad de Medicina o de la Escuela de Medicina. Con ese kilo de arroz empezó nuestra esperanza, nuestras ganas de ayudar, nuestras ganas de colaborar con nuestros hermanos venezolanos que quizás no tuvieron chance en su momento de ver lo que estábamos haciendo a tantos kilómetros de distancia, pero que nos llenó cada vez que vimos cómo íbamos llenando camión tras camión y se sumaron más personas y más personas, se fueron sumando estudiantes, incluso no de la Universidad de los Andes, de otras universidades, se fueron sumando personal de la comunidad o personas de la comunidad, se sumaron empresas privadas. Entonces ya dejó de ser la ULA para convertirse en ese momento en el centro de acopio para Venezuela.

0: Entonces, aprovecho el momento para agradecerle a cada una de las personas que sumó manitos para que cumpliéramos con una labor de solidaridad y cumpliéramos con algo que, aunque el corazón estaba arrugadito, nos llenaba de satisfacción cada vez que enviábamos un camión y satisfactoriamente veíamos que llegaban, y cuando abrían los camiones decían: esto viene de la ULA Táchira, esto viene de la ULA Táchira. Entonces, si bien es cierto que teníamos el corazón arrugadito, también es cierto que nos llenaba de satisfacción poder ayudar.
1: Muchas gracias. Kathleen Santander, estudiante de comunicación social.
2: Básicamente, justamente estaba hablando con Jesús de que nuestro trabajo fue principalmente con los principios humanitarios, apoyar sin ver a quién, además de que pues básicamente hacer una cadena de ayuda para llegar directamente a La Guaira, llegar directamente, justamente llegó un camión a La Victoria, estaba Apure y también para Valencia, para poder distribuir a otras zonas que fueron afectadas. Más allá de eso, pues normalmente pues mi trabajo fue un poco también de números, y de hecho pues nosotros logramos coordinar más de 50 despachos de cargas y donaciones, además de que bueno, entre eso fueron aproximadamente 36 camiones, gandolas, chutas. También dimos apoyo de 13 enviadas a Protección Civil, incluso una directamente fue para los voluntarios directamente en La Guaira. Y tenemos un aproximado, aquí vamos poco a poco confirmando, más de 200 toneladas entre insumos. Y justamente como el profesor Omar comentaba, hoy llegó a la Universidad Central de Venezuela aproximadamente más de 200 cajas de juguetes para los niños para este Día del Niño, con cotillones que el equipo, mejor dicho, los muchachos empezaron a armarlo.
1: Bueno, Kathleen, muchas gracias. Aquí tengo un parte... que Protección Civil hace un esfuerzo de llevar, ¿no?, de diversos sectores, pero seguramente se nos escapa porque algunos van por sus propios medios. En agua, 1.375 toneladas, estoy redondeando. En alimento, 884 toneladas. En higiene personal, 257. En medicamento, 207. En insumos médicos, 176. En pañales y juguetes, 209 toneladas. En alimentos para mascotas, 360. En colchonetas, carpas y baños, 131. Para un total de vehículos con carga de 199 gandolas. Y un total en peso de 3.603 toneladas del Táchira para nuestros afectados en el estado Vargas. Yo voy a mencionar aquí una persona porque la mencionó el profesor. Si no, no lo hago, porque hubiesen dicho claro, como es la esposa, la menciona. Pero en verdad yo, Karen, mi esposa, fue a los pabellones y dijo: aquí hay demasiada gente, no tengo nada que hacer aquí. Y se fue a la ULA, pero no me dijo a mí nada. Luego me enteré que estaba en la ULA con mis niñas, porque luego cuando yo le pregunté me dijo: no, llevé las niñas allá para que sepan también lo que son las contingencias humanas. Así que también felicitamos a la Fundación de la Familia Tachirense por este esfuerzo de coordinación con la universidad, con los Rotary y con otras personas. Y Karen en este momento, desde hace 3 días, está directamente trabajando con el alcalde de Vargas, Jesús Suárez, y con su esposa. Ayer recibió un camión de insumos y estamos esperando, con coordinación con una fundación en Bogotá que se llama Podemos Juntos, es la cosa. Juntos sí se puede, juntos se puede. Les pedí en nombre de la alcaldía de Vargas 100 carpas y me informa esta mañana su coordinador que las carpas ya llegaron a Valencia o a Caracas, no estoy seguro. Lo que les quiero decir es que seguimos en esta batalla hermosa. Bueno, yo quiero reconocer como gobernador públicamente aquí a la comunidad estudiantil de la ULA, ¿verdad? Y aquí la voy a firmar. Y dice así: ante el embate del doble sismo del 24 de junio en La Guaira, ustedes, o sea, los estudiantes, decidieron no ser espectadores, Con inmensa gratitud honramos sus incansables jornadas como voluntarios en los centros acopios, donde entregaron su tiempo y energía para convertirse en el abrazo de nuestra gente necesitada. Su empatía, hermandad y solidaridad demostraron que la verdad, verdadera fuerza para reconstruir nuestro país, reside en la verdadera unión de todos. Ustedes son héroes de la patria. Y aquí está el reconocimiento al estudiantado de nuestra Universidad de los Andes. Igualmente, ¿verdad? Aquí reconocimiento especial a la universidad como institución. ¿Verdad? Entonces aquí, bueno, dice lo mismo. Igualmente el reconocimiento como tal a la institución, la Universidad de los Andes. Un aplauso para nuestra universidad. Y, bueno, quisiera tener el honor, aquí profesor, en nombre del gobierno del estado Táchira, pero sobre todo de las personas impactadas, un agradecimiento a la Universidad de los Andes por su entrega, su sacrificio y su mecanismo de coordinación. Bueno, profesor, seguimos adelante. Amén. Y aquí, reconocimiento, ¿verdad?, a los estudiantes de la universidad. Y decirle a nuestros jóvenes que este es el camino del amor, pues, el camino del amor y la unidad. Así que un aplauso para los jóvenes estudiantes de la Universidad de los Andes. Gracias, hermano. Y contigo a todos los muchachos y muchachas. Muchas gracias. Muchas gracias, muchachos. Bueno, en nombre de la Universidad de los Andes recibe Nayan Lozada como coordinadora operativa. Bueno, y con esto vamos a ver un videito y volvemos con reporte Bernal número 250.
3: Soy la ingeniera Lidia Carrillo. Hoy nos encontramos aquí desde La Guaira como voluntarios, después de haber recibido el día de ayer la inducción de la Comisión Presidencial para la Verificación de la Habitabilidad de Infraestructura, después de los eventos ocurridos el 24 de junio. ¿Sí? Donde se ocurrió el doble sismo que sacudió a esta localidad, dando aporte y representando al Ministerio de Vivienda e INTAVI del Estado Táchira.
4: Ingeniero Alexander Polmenares, Estado Táchira, del Departamento de Táchira, estamos como voluntarios en La Guaira.
5: Mi nombre es Alejandro Casas, ingeniero civil. Vengo de la delegación presidencial acá al estado de La Guaira a hacer las labores de chequeo estructural por parte del NACE del Poder Popular para la comuna del estado Táchira. Vamos a hacer un chequeo técnico de todo lo que es la parte estructural acá en el estado y bueno, hacer vida a estas personas que están aquí y llenarlo y darle un momento de esperanza y que estamos haciendo de parte profesional el mejor trabajo para dar cumplimiento a lo que es la normativa en cuanto a lo que es la sismología.

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Y si eras buena cristiana, espero que tú comprendas

0: Seguimos aquí en Reporte Bernal número 250 desde Residencia de Gobernadores. Sí, estamos aquí en un programa especial dedicado a este evento natural que impactó tanto, ¿verdad?, a la familia venezolana, pero también donde se ha crecido el corazón, la solidaridad, la entrega. Bueno, bienvenidos aquí, señor general Bastidas, comandante de la SODI, Wilmer Rivera Torres, comandante de la Policía Nacional Bolivariana, Jeffrey Rodríguez, comandante de la Policía del Táchira, el coronel, representante de los bomberos de San Cristóbal y otras autoridades, y Esnardo Canal, director de Protección Civil, el doctor Kriniski, director del Hospital Central, el doctor Parra, director del Seguro Social, y otras autoridades presentes, diputados y diputadas de la Asamblea Nacional. Bueno, esto es un evento de todos, somos un solo equipo, somos una sola familia. Ya escuchamos los testimonios, los comentarios de representantes de la Universidad de los Andes, igualmente del estudiantado, que de forma tan cariñosa, tan bonita, se ha incorporado a esta tarea. También a familia tachirense, que fue mencionada aquí por la Universidad de los Andes, por su trabajo, su coordinación. Y bueno, seguimos trabajando porque nuestra tarea es de todos los días. Aquí tenemos dos representantes de la Universidad Nacional Experimental del Táchira, que también junto con otras universidades ha estado allí en la primera línea de trabajo. Y allí reconozco también el trabajo del compatriota Carlos Trompis, quien ha servido de articulador con las universidades. De esta manera tenemos a Carlos Elías Campo, director de CIRCA de la UNED. ¿Qué nos dice Carlos?
1: Bueno, muy buenos días. Efectivamente, tras los sismos del 24 de junio en la Universidad del Táchira, también hubo una iniciativa principalmente por los estudiantes para comenzar el centro de acopio. El día 25 fue la primera jornada donde tanto las autoridades como CIRCA decidieron comenzar con una jornada móvil, pensando en aquellas personas que no podían trasladarse hasta la UNED. Y con las mismas vanes de CIRCA se comenzó a hacer esa recolecta. Luego se instaló el centro de acopio y ya efectivamente el día 26 de junio comenzó formalmente la recolección. Se recolectaron en total 80 toneladas de ayuda humanitaria. Paulatinamente se fueron haciendo los trabajos con la comunidad de fortalecer las necesidades reales que se tenían, disminuir la cantidad de ropa que se recibía y enfocarse mucho más en lo que eran los insumos médicos y la parte alimenticia. Una de las cosas que aprendimos como universidad es la necesidad de crear logística, la necesidad de tener en buenas condiciones los bienes nacionales, porque de hecho fueron muy importantes para nosotros. Los propios camiones de CIRCA y de la UNED ejercieron apoyo tanto para la UNED como para otras instituciones en lo que fue la recolección interna y la logística interna dentro de San Cristóbal para luego poder llevarlo a centros de acopios más grandes. Al igual que pues una de las vías que tiene la universidad es las alianzas tanto internacionales como nacionales. Se logró efectivamente que dos universidades extranjeras hicieran un aporte aproximado de $1,500, el cual se destinó en su totalidad para el pago del gasoil, tanto de las unidades de la universidad como incluso apoyo a algunas unidades de la ULA o algunas gandolas que iban en la vía, se comunicaban con nosotros, enviaban la documentación, el pago móvil o el método de pago de la estación de servicio y se hacían los pagos directamente. Entonces se logró también apoyar en sectores muy puntuales logísticos que muchas veces en esos momentos de tormento pues no se toman.

0: toman en cuenta como es el tema del gasoil, que era fundamental. Puedes tener las toneladas que sea, pero si no tienes cómo movilizarlo, es importante. Igual lo que fue crear también la distribución interna y trabajar con aerolíneas como Estelar. Eso creo que también fue uno de los puntos que la UNE tuvo, de poder maximizar la ayuda directa y mucho más rápida, movilizando camiones directamente al aeropuerto de Santo Domingo para poder hacerlo con Estelar. Y agradecer profundamente a Protección Civil. Para nosotros Protección Civil fue fundamental tanto en el apoyo como en la logística, como en la información, en saber efectivamente qué debíamos recoger, en qué momento, cómo hacer las entregas directamente en el primer centro de acopio, que fue en la sede de Protección Civil cerca de la universidad. Y bueno, fue una experiencia, por supuesto, devastadora. Como venezolanos todos estamos muy sentidos por lo ocurrido, pero también fue un momento de unión. Creo que se vivió a diferentes niveles, se entendió las diferencias que existen incluso entre sectores de la universidad, pero todo eso quedó a un lado y pues nos unimos como universidad para prestar el apoyo requerido.
1: Gracias, Carlos. También tenemos aquí a Leonel Camacho, del sector estudiantil.
2: Sí, fue una experiencia increíble porque vimos la bondad del pueblo tachirense. Es increíble cómo la comunidad universitaria, no solo estudiantes de posgrado, de pregrado, egresados, recibimos mucho apoyo de egresados, la comunidad iba, de verdad, en el centro de acopio, toda la persona que quería ayudar iba, y fue algo realmente increíble porque también íbamos a Protección Civil a ayudar a descargar los camiones, y llegó un momento, uno de los sábados que estaba lloviendo, eran 15, 16 camiones que descargamos, estábamos agotados, estaba lloviendo, estábamos mojados, y nos sentamos con los funcionarios de Protección Civil y compartimos la misma comida. Entonces eso nos unió muchísimo, y fue una experiencia muy bonita. Fue increíble ver la bondad de las personas que ayudaron con poquito, con mucho, para poder llenar esos camiones, mandarlos a Protección Civil, los que viajaron directamente para La Guaira, y también los que ayudamos tanto a descargar como a cargar, porque había muchos camiones en Protección Civil y teníamos que ayudar a descargar para que circulara y entraran otros camiones. Y es una, de verdad, increíble. Son los héroes sin capa, los admiro muchísimo, y sentimos que fue lo más bonito que salió del tachirense.
1: Bueno, gracias, Leonel. También quiero exaltar el trabajo de coordinación del diputado Robert Bautista, quien desde su tarea ha articulado con las universidades, con los rectores, y son de los héroes que están detrás de bastidores, haciendo, trabajando, produciendo, y eso es muy importante. Ya lo decía Carlos Trompi también, tras bastidores, y todo eso suma todo ese esfuerzo. También, aquí tenemos representantes de la Universidad Politécnica del Táchira. Ayer me invitaron a un evento bonito y a un recorrido, y felicito a toda la directiva. Me dijeron que anoche el rector tuvo un accidente, bueno, Dios lo cuide, creo que no fue grave. Estuve con toda la junta directiva y hay un esfuerzo importante. Han recuperado los baños que tenían como 12 años abandonados, el comedor, algunas aulas. Entregamos un autobús totalmente, ¿verdad?, remodelado, recuperado, pues, con una tapicería bien bonita para la ruta estudiantil. 3 sillas odontológicas que también estaban abandonadas. Bueno, le pusieron un cariño, están allí para los estudiantes, los profesores. También me dijo el rector para trabajar con familia tachirense, como un solo equipo por los tachirenses. Y luego tuvimos un acto muy emotivo de reivindicación, de ascenso, de reconocimiento a profesores, a personal administrativo y a personal obrero. Yo incluso había programado mi presencia rápida porque tenía otros eventos de condecoraciones, y decidí quedarme porque me parecía que era importante darle la mano, darle el abrazo solidario a cada profesor, a cada obrero, a cada administrativo, porque es la suma de voluntades. Así que aquí quiero pedir un aplauso para la junta directiva y todo el equipo de la Universidad Politécnica del Táchira, y ellos como otros se han sumado a esta batalla hermosa. Y aquí tenemos a Yidis Ramírez, vicerrectora de la UPT Los Andes. ¿Qué nos dice Yidis?
3: Buenos días. Bueno, el trabajo fue de los estudiantes. Ellos se organizaron e hicieron su propio equipo de trabajo.

0: se dirigieron, se organizaron, recogieron sus las diferentes donaciones que el pueblo tachirense hizo, articularon con Protección Civil y de forma independiente, porque desde el inicio pues no éramos centro de acopio. Cuando nos dieron autorización de centro de acopio, nos organizamos junto con los estudiantes de la brigada estudiantil que tenemos dentro de la universidad, que está conjuntamente articulada con Protección Civil, y nos unimos a los estudiantes. Se recogió una gran cantidad de donaciones que todas llegaron a Protección Civil, enfatizando que fue un trabajo en equipo lleno de, bueno, eran momentos de tristeza, pero también de alegría, porque muchísima gente se acercó para entregarnos las donaciones. Los comerciantes en el área de, en la zona de la Concordia, llegaban hasta la universidad a entregarnos sus donaciones. El pueblo, las personas que tienen familias en La Guaira, llegaban a traernos sus donaciones. Los docentes, los profesores, los mismos obreros llegaron con su granito de arena, algunos con mucho, otros con poco, pero fue parte de ese trabajo en que se hizo para llegar a tantas personas que necesitan en La Guaira. Agradecida con los estudiantes por siempre estar a la vanguardia de las cosas, de las necesidades y de la solución a los problemas que tenemos en cualquier parte del país.
1: Bueno, gracias, profesora Gisti Ramírez. Aquí también tenemos dos estudiantes, Samarin Lamoglia, estudiante. ¿Qué nos dice Samarin?
2: Bueno, buenos días, gobernador. Bueno, como usted decía, primero, bueno, acotar que el día de ayer sí tuvimos su visita a la universidad. Los estudiantados muy alegres por todos los espacios que se han venido recuperando en nuestra casa de estudio, porque bueno, hay que fortalecer lo académico también, con que nos sintamos cómodos en el espacio donde estudiamos. Y bueno, también hablando de aquel 24 de junio, donde bueno, Venezuela sufrió una tragedia que a todos nos conduele en el corazón, que después de ese día los planes se nos paralizaron a todos, a los que vivieron eso y a los que no lo vivimos directamente. Y ver cómo el Estado actuó en las primeras horas para poder recibir como centro de acopio el granito de arena de cada persona, de cada tachirense, que de corazón nos unimos en esta situación para poder aportar a nuestros hermanos de los estados afectados. Qué bonito es que podamos haber vivido esa experiencia y nos podemos dar cuenta de que al venezolano nos une nuestra patria, que al venezolano nos une cualquier situación que pase cualquier hermano desde cualquier punto del país, estado o municipio. Siempre vamos a estar aportando de nuestro corazón lo que nos sale, como andinos, solidarios y humanistas.
1: Gisdi Ramírez, también tenemos aquí a Gabriel Márquez, de los estudiantes de la UPT.
3: Buenos días. Primero que nada, agradecer a Dios por mantenernos aquí y pues, como dice el gobernador, con el corazón chiquito. Nuestra tarea como tal, como estudiantes, empezó desde el mismo 24, organizándonos y acumulando un centro de acopio. Nuestra tarea como tal inició en el gimnasio vertical, luego sí conseguimos el centro de acopio y pues agradecer a todos los estudiantes, a todos los muchachos que se nos han acercado y demostrando que el pueblo del Táchira es un pueblo solidario y que todos unidos pues podemos superar las diferentes adversidades que nos presenten.
1: Bueno, gracias. Solo quiero darle un mensaje aquí a algunas personas en las redes, ¿no? No es momento del odio. Allá ustedes. Nosotros no nos vamos a desgastar un programa como esto hablando de gente disociada que quiere transformar una tragedia en bandera. Si usted cree que su aporte es el odio, bueno, que Dios lo perdone. Hoy no pretendemos caer en estas diatribas innecesarias. Es la hora de la unidad de Venezuela, es la hora de la unidad del Táchira, y que Dios lo perdone, que Dios lo perdone, y que la vida le devuelva el doble o el triple de la energía negativa que algunos quieren exponer.

0: Dios es un ser de equilibrio y de justicia. Así que ven, ¿qué les pediría yo? Sigan el ejemplo de la ULA, síganlo. Sigan el ejemplo de la UNEC, sigan el ejemplo de la UPT, sigan el ejemplo de los Rotary, sigan el ejemplo de Cáritas, sigan el ejemplo de ese hombre humilde, mujer humilde, estudiante, que aportó un kilo de arroz. ¿Qué ha aportado usted? ¿Qué ha aportado usted en esta tragedia? ¿Qué ha aportado usted desde el exterior? Si usted está en el exterior, ¿se montó usted en buscar insumos, toneladas y enviarlas en avión a Venezuela? No lo hizo, ¿verdad? Así que no creo que el odio sea recibido por nadie, ni en este momento ni nunca. Usted apuesta al odio, nosotros apostamos al amor, a la solidaridad, ¿verdad? Y a la grandeza de un pueblo. Lamentablemente ustedes no se sienten identificados con el pueblo, sino con el amor. Bueno, vamos aquí a firmar algunos reconocimientos bien merecidos. Reconocimiento especial a la comunidad estudiantil de la UNEC, ¿verdad? Aquí estoy firmando. Y también, por supuesto, igual texto, reconocimiento como héroes de la patria. Reconocimiento especial a la Universidad Experimental del Táchira, como institución, ¿verdad? Por su apoyo solidario y su don en este momento tan trágico. A la comunidad estudiantil de la UPT, ¿verdad? Aquí también presentes en este esfuerzo, y a reconocimiento especial a la institución como tal. Bueno, todos dicen lo mismo, ¿no? Repito aquí, ante el empate que vivió nuestro país provocado por el doble terremoto del 24 de junio, esta honorable casa de estudios demostró que su compromiso con el país va mucho más allá de la academia. Al ceder incondicionalmente sus instalaciones para el funcionamiento del centro acopio, brindaron un espacio vital donde la hermandad, la esperanza y el esfuerzo conjunto de los voluntarios lograron materializarse en ayuda real para la familia afectada. Su acción ejemplar honra, enaltece los más altos valores que nos caracteriza. Yeniré Chacón, presidente del Consejo Legislativo, Shelman Reyes, vicepresidente, Freddy Bernal, gobernador. Un aplauso para la UPT y para la Universidad Nacional Experimental del Táchira. Y la que va para los estudiantes, ¿verdad? Dice lo mismo, solo que al final dice: su empatía, hermandad y solidaridad demostraron que la verdadera fuerza para reconstruir a nuestro país reside en la verdadera unión de todos. Ustedes son estudiantes, héroes y heroínas de la patria. Vamos entonces aquí a entregarle a la UNEC. ¿Sí? ¿Dónde está la UNEC? Representante de la UNEC, ¿verdad? Aquí, bueno, por solidaridad y entrega a los estudiantes de la UNEP. Estudiantes de la UNEP por aquí, ¿verdad? Bueno, hermano, en nombre para todo el estudiantado de la UNEC por su entrega y amor en este momento tan difícil. Reconocimiento especial para UPT. Profesora, ¿verdad? Para usted, la Junta Directiva y todo el grupo de profesores y profesoras de esta prestigiosa universidad. Y para los estudiantes, en representación del estudiantado también de la UPT, por aquí, a los jóvenes, para ustedes, ¿verdad? Nuestro reconocimiento y el reconocimiento del pueblo del Táchira. Un aplauso para todos ellos y para todas ellas. Bueno, vamos a ver un video, ¿verdad? Un video de parte del mecanismo de estas 3.5 toneladas de donaciones que se hizo llegar a la fundación de la familia tachirense. Fueron enviadas al estado Vargas y allá está mi esposa Karen Durán, quien las recibió y está trabajando en conjunto con la esposa y con el alcalde de Vargas, el compatriota José Suárez. Vamos a ver este video y seguimos con Reporte Bernal en un evento especial por la tragedia del 24 de junio.
1: Desde el Táchira, de nuestra tierra hermosa y bella, y aún más de ese pueblo glorioso del Táchira, que allá se encuentra nuestro gobernador Freddy Bernal, y que hoy vino, mire, la primera combatiente aquí a traer esta ayuda humanitaria a nuestro pueblo de La Guaira. Y por supuesto hay que resaltar que nuestro gobernador Freddy Bernal ya ha mandado miles y miles de toneladas. Bienvenida y agradecido en el alma de parte de nuestro gobernador Alejandro Terán, de parte de nuestro pueblo de La Guaira, eternamente agradecido por ese inmenso apoyo recibió ese gran hombre, ese gran gobernador que dirige uno de los estados más hermosos de Venezuela, como el estado Táchira.
2: Así que es más que ayuda, es amor, es solidaridad, es acompañamiento, es la esperanza que está allí para apoyar, dar ese granito de arena a quien lo necesita en este momento, en estos momentos que nos ha tocado el alma, el espíritu, y que sin duda alguna de estas tierras benditas andinas, aquí estamos, de la mano de nuestro gobernador, Freddy Alirio Bernal Rosales, gracias alcalde, gracias a su esposa, y bueno, con todo el amor y con todo el afecto siempre para este hermoso estado, que además es parte de mi niñez, es parte de ese crecimiento.

Seguimos con este programa especial número 250 desde la Residencia de Gobernadores en el estado Táchira, San Cristóbal. Un evento bonito de amor, de solidaridad, de unidad de un pueblo que se crece en medio de las adversidades. Y sobre todo el pueblo del Táchira, con gran satisfacción, está de número uno en apoyo a esta contingencia. Y a mí tiene que darme una gran satisfacción, y a ustedes también tiene que darle una gran satisfacción, de que estando a 900 kilómetros,

apoyado con equipos técnicos, con la Fuerza Armada, con la Guardia Nacional, por supuesto, con la Policía Nacional Bolivariana, con Protección Civil, con los médicos, con rescatistas, en sí, una acción hermosa. Pero quiero rápidamente saludar aquí a algunos de los quienes nos acompañan. Bueno, ya nombré a algunos, está por aquí el alcalde José María Vargas, Carlos Pérez, está la presidenta del Consejo Legislativo, Yanire Chacón, el coronel Eduard Casa, segundo comandante del Cuerpo de Bomberos, el embajador Fernando Arrunden, William Pará, director de Política, José Bermúdez de la FEDEVAT, Armando Gutiérrez de la Contraloría Sanitaria, Shelman Reyes, vicepresidenta del CLE, Rafael Medina, Autoridad Única de Salud, Víctor Piñero, presidente COINTA, Carlos Rodríguez, también tenemos aquí el diputado, el Gallo Parra del Partido Comunista, está el Gallo Parra Nacional y está el Gallo de la Montaña, que vino hoy a acompañarlo, su hijo de la montaña. Bueno, bienvenidos también a todos y a todas. Hoy tenemos un aplauso para el Partido Comunista. Mire, indistintamente lo que digan algunos disociados, siempre los habrá. Quien tenga disponible, no voy a echar broma, no lo voy a hacer, porque es que me provoca, pero no, hoy no lo voy a hacer, por respeto a todo lo que está ocurriendo. Pero sí quiero saludar a Monseñor Lisandro Alirio Rivas Durán, hoy es el obispo del Táchira. Y está cumpliendo 57 años. Él es nacido en Boconó, Estado Trujillo. El sexto obispo de la diócesis de San Cristóbal. Para usted, señor obispo y amigo, un abrazo, que Dios lo bendiga y le siga dando salud para que usted siga orientando espiritualmente a nuestro pueblo. Bueno, aquí tenemos, seguimos con esta batalla. Resaltar parte de estas donaciones que han salido para la ciudad de Caracas. 67 gandolas venidas desde Colombia. Un aplauso para toda la solidaridad venida de nuestros hermanos de Colombia, del Rotary y otros Rotary. 82 gandolas de los Rotary. Un aplauso para el Rotary de San Cristóbal, el Rotary Valle de Santiago, el Rotary de San Antonio y los Rotary que están en la República de Colombia. Seguimos con esta batalla que es de largo aliento. Y que bueno, estoy seguro que la vamos a ganar en el corazón de la gente, porque no podremos recuperar lo perdido. Lo lamentamos, lo lloramos, nos da tristeza, pero estamos obligados a seguir adelante como pueblo, como nación, como esta patria libre, soberana e independiente. La patria de Bolívar, la patria de Simón Bolívar, no nos olvidemos. Estamos en la tragedia, ¿verdad? Pero no nos olvidemos que fuimos bombardeados criminalmente por una potencia extranjera, ¿verdad, Gallo Parra? Se secuestró el presidente constitucional, a Cilia Flores. Se asesinó a venezolanos, que no estaba en ninguna guerra. Se asesinó a cubanos, que no estaba en ninguna guerra. Porque aclaro, y no quiero desviar el tema, pero es que a veces se van olvidando las cosas. Y no podemos permitir que se olviden. Cuando se está en guerra, bueno, se es susceptible de vivir o de morir. ¿Por qué la guerra? Aquí no había declarada ninguna guerra. Entonces ese gobierno nos bombardeó sin estar en guerra. Y por eso asesinó impunemente a soldados de la patria. Los asesinó. No fue que murieron en combate. Sí, ellos se defendieron. Sí, pero no estaban en guerra, no estábamos en guerra. Y ahora pretenden decir que borrón y cuenta nueva, por Dios santísimo. Y hay otros países que asesinan, mientras yo estoy hablando aquí, asesinan hombres, mujeres y niños. Son expertos en demolición y ahora dicen que vienen a la reconstrucción. Yo no los he visto construir nada en ninguna parte del mundo. Lo he visto destruir, sí. Lo he visto demoler ciudades enteras. Y muelen a los hombres, a las mujeres, a los niños, a los hospitales y a las escuelas. A mí no se me olvida eso. A mí no. Y estoy seguro que
que a millones no se nos olvida.

0: Qué triste. Qué triste momento está viviendo la humanidad. Qué triste. Y qué triste momento está viviendo nuestra patria. Pero nos vamos a recomponer. Estamos obligados a recomponernos. Estamos obligados, sí, a la unidad nacional. Y cuando digo la unidad nacional, yo no estoy hablando del partido al cual pertenezco. No, no, no. No estoy hablando de eso. No es momento de partido, momento de la unidad nacional. ¿Sabe qué significa la unidad nacional? Los que aman la bandera amarillo, azul y rojo, las 8 estrellas, y que nos duele la patria. Solo eso. Aquellos que se han autoexcluido, allá ellos. Son los llamados apátridas. Pero usted que me está viendo, puede haber votado por otro partido o no haber votado. Pero en este momento no estamos hablando de partido. Estamos hablando de la unidad nacional. Y quiero aprovechar solamente unos segundos para reafirmar lo que dijo la presidenta ayer en una entrevista. Seguimos sancionados por el gobierno imperial. Pedimos levantamiento de las sanciones. Es la única manera de recomponer el país. Es la única manera de recomponer el país. Para mí, es una hipocresía que nos tengan retenido más de 8.000 millones de dólares y digan ahora que nos van a apoyar con 300 millones de dólares. Para mí es una acción cínica. No tengo otra manera de calificarla. Pero me sumo al petitorio de la presidenta encargada y le digo, ¿verdad?, o reafirmo humildemente desde este estado, la peor guerra, la peor desgracia es tenernos con bloqueo. Esa es la peor desgracia. No estamos en guerra contra nadie. Levanten las sanciones contra el pueblo de Venezuela. Bueno, seguimos aquí entonces. Quiero exaltar el trabajo hermoso del Cuerpo de Bomberos. Y gracias a esa experiencia, gracias a esa entrega, a esa solidaridad, nuestro, porque lo digo nuestro, nuestro general de bomberos, Antonio Briceño, ha sido designado por el Estado Mayor para la Emergencia como jefe del Comando de Operaciones en Caraballeda. Un aplauso para nuestro general y con él al honroso Cuerpo de Bomberos de San Cristóbal. Eso a mí me enorgullece y nos tiene que dar orgullo a todos los tachirenses. Por ello aquí hemos invitado hoy también a hombres y mujeres de Protección Civil, quienes apenas en las primeras horas salieron para allá en un avión, los vino a buscar con Viasa y fueron los primeros que llegaron. A mí me da mucha satisfacción y me siento orgulloso de lo que ha hecho Protección Civil y que sigue haciendo, porque vino un grupo y salió otro grupo. Por eso aquí tenemos, ¿verdad?, a Yesnardo Canal, presidente de Protección Civil Táchira. Bueno, te hemos escuchado todos estos días, hemos estado trabajando juntos como un solo equipo, nos hemos visto a diario en esta tarea dura, hermosa. Quiero también exaltar el trabajo, pero lo veo por allá. Son los héroes anónimos y ellos tienen que saber que sabemos que están allí, que los reconocemos. Un aplauso para un diputado, uno que han estado allí a tiempo completo, el diputado William Parada y la diputada Yeniré Chacón. Son de los héroes anónimos. Han estado allí trabajadores mañana, tarde, noche, madrugada, mojándose. Los he visto. No es que me lo han comentado. Los he visto, ¿verdad?, allí. Y eso es bonito. Eso es bonito. Nadie le está pagando por eso como a nadie. Están allí porque lo sienten, porque sienten a Venezuela, porque son gente de bien, son gente de bien. Bueno, aquí tenemos entonces a Yesnardo. ¿Qué nos dice Yesnardo?
1: Bueno, muy buenos días, señor gobernador. Buenos días a los presentes y a todos los que nos están visualizando en este importante programa. Bueno, gobernador, me sumo con lo que usted acaba de decir. De verdad que uno se siente orgulloso. Orgulloso de estos hombres de azul y de naranja, hombres y mujeres que han hecho un trabajo extraordinario en esta intervención, pues, en tan lamentable catástrofe ocurrida, pues, el pasado 24 de junio, que casualmente en ese momento estábamos en una reunión y, bueno, ciertos puntos y orientaciones que usted estaba dando y se estaba suscitando, lamentablemente, estos dos sismos que terminó en un terremoto por todos los colapsos que hubo en ese momento para tanto La Guaira como los cuatro estados que se vieron involucrados producto de las ondas sísmicas.

0: que se fueron transmitidas. En ello, nosotros como organismo de gerencia de desastres, como es Protección Civil, se establece lo que son los protocolos primarios. Los protocolos primarios, la evaluación propia de nuestro estado para verificar dónde se percibe el sismo, que fueron en 10 municipios y a Dios gracias, bueno, no se suscitó ninguna afectación estructural en los municipios. De allí nosotros nos sumamos a la información a nivel nacional en las expectativas de acuerdo a lo suscitado y vamos comunicando. De allí se apertura lo que es el centro de operaciones propiamente en Protección Civil para recabar información y ponernos a la orden, lo que tiene que ver el cuerpo de Protección Civil, de igual manera el cuerpo de bomberos, para en dado caso que supere el pie de fuerza de acuerdo a la magnitud del desastre, pues allí están pues los hombres y mujeres preparados para atender esta eventualidad. Y efectivamente se manejó el criterio dentro de los protocolos tanto internacionales como nacionales, se establece lo que es el grupo de diferentes especialidades, tanto de búsqueda y rescate, como de evaluación de daños, análisis y necesidades, como de prehospitalario y de igual manera de comunicaciones y de gestión de riesgo. Cuando hablo de gestión de riesgo, de evaluación de estructuras que quedan en pie, pero con fatiga estructural para poder hacer evaluación, si son demolidas o se mantienen en pie. En ello quiero resaltar, señor gobernador, que no me ha formado para eso precisamente. Todos estos años que han pasado, Protección Civil ha hecho lo que tiene que ver con todos los simulacros de evacuación y desalojo, que yo se lo decía a los servidores públicos de Protección Civil, aquel momento fue un simulacro, hoy en día están viviendo una realidad. Y nos hemos preparado, lamentablemente una vez se ve en los comentarios que bueno, los funcionarios de Protección Civil y Cuerpo de Bomberos no tienen criterio ni mucho menos conocimiento para ello. Les puedo decir que lo único lo que nos hace falta a nosotros, a Protección Civil y Cuerpo de Bomberos, es la certificación internacional para ser grupo HUSAR. Porque lo demostraron en el terreno, el trabajo en la intervención, las vidas salvadas, que no es un trofeo, es simplemente la fe y la devoción que tiene cada uno de nuestros funcionarios, porque el objetivo es rescatar la mayor vida posible en cada una de las estructuras colapsadas. Lamentablemente se establecen fases. La segunda fase precisamente es la de remoción y recuperar cadáveres que quedan dentro de los escombros, pero también necesitan darle cristiana sepultura las familiares y también es un trabajo y una labor propia de nuestros funcionarios. Quiero resaltar, señor gobernador, que aquí el trabajo que se hizo organizado desde un principio con la Fuerza Armada, los organismos de seguridad policiales, los cuerpos médicos, los organismos institucionales del Estado, ha sido monolíticamente estructurado con una organización insuperable, porque precisamente los mandos de cada una de las organizaciones y nuestras responsabilidades han sido totalmente respetadas en los escenarios y han sido cumplidas. El brazo de apoyo principal logístico que ha dado la Fuerza Armada a través de la comandancia de la SOI ha sido insuperable, señor gobernador. Nunca supimos, pues, lamentablemente, la magnitud del evento, pero ha sido extraordinario el apoyo que ha hecho la Fuerza Armada. De igual manera, la Policía Nacional Bolivariana, la Policía del Estado Táchira y todo lo que se ha sumado. Aquí realmente, señor gobernador, triunfó en la organización y la solidaridad.
1: Gracias, Leonardo. ¿Qué nos dice el ingeniero Jesús García de Protección Civil?
2: Muy buenos días, señor gobernador, ¿cómo está? A todas las autoridades aquí presentes. En las primeras horas, en los primeros minutos, fuimos llamados inmediatamente a estar en preventivos, activos todos. Y el ingeniero Leonardo confió en nosotros, en el equipo que fuimos hacia Vargas, nos activaron inmediatamente, volamos al siguiente día, llegamos a un campamento, inmediatamente salimos a ayudar a todas las personas que se necesitaban de nosotros. Fueron muchas familias que estaban desesperadas y a todas y a cada una de ellas que se nos acercaron, los ayudamos en todo lo que pudimos. Remoción de escombros, un abrazo, buscar vidas, medicinas, atención prehospitalaria, todo lo que se le pudo brindar a todas las personas allá en La Guaira, todo se hizo. Al pasar los días, cada quien fue ayudando en todo lo que pudo. Protección Civil junto a todos los entes de seguridad ciudadana nos unimos en un solo esfuerzo para ayudar absolutamente a todo el mundo. Sin mirar a quién, lo hicimos de todo corazón y para mí lo hicimos de excelente forma todos y todas.
1: Gracias, hermano. Y el ingeniero Rafael Valero, igualmente de Protección Civil.
3: Muy buenos días, señor gobernador, todos los presentes. Bueno, sí, como lo dijo el ingeniero Leonardo y mi compañero acá, desde el primer momento nos...

0: lo activaron. Y recibimos eso como un reto, con alegría, porque íbamos a ayudar. Íbamos a ayudar a varios venezolanos que necesitaban nuestra ayuda. Para mí fue, de verdad, una experiencia muy bonita, agradable, de ayudar a toda aquella persona. Y no solamente personas, también sacamos animalitos, perros, gatos, loros. Ayudamos a todos, sin ver a quién, como dijo mi compañero. No solamente personas, vimos también la parte de la estructura de los edificios que aún se mantienen levantados. Hicimos un estudio de la estructura, si estaban actos o no estaban actos para su demolición. Efectivamente. Algunos sí estaban habitables, otros no. Triste, lamentable, muchas personas allá, los habitantes, tenían la esperanza de que dijéramos sí está habitable, pero triste y lamentable, pues no estaban habitables.
1: Muchas gracias. Bueno, aquí nos están siguiendo en forma permanente, 181 personas. Permanente durante todo el programa. Bueno, agradecido por la importancia que le dan el programa de información, pero han sido vistas, ¿verdad?, unos minutos, 107.000 personas hasta este momento. Importante que 107.000 personas hayan ingresado por 2 minutos, 3 minutos, 10 minutos a ver el desarrollo del programa, y casi 200 personas están allí sentaditos como están ustedes oyendo el programa. En estos momentos de las redes sociales, muy difícil que alguien se siente media hora a ver a alguien. Muy difícil. Una hora, eso es casi que imposible. 2 horas, eso es casi que un milagro. Y que 180 personas estén allí oyendo, debatiendo, para mí eso es importante. En medio de la dinámica de las redes sociales, donde alguien ve, yo mismo no me, anoche sí me senté una hora porque era la entrevista de la presidenta, pero de resto, yo sentarme media hora a ver redes, eso es casi imposible. Uno ve 2 minutos, 3 minutos, 5 minutos el máximo. Así que yo agradezco, ¿verdad?, a esas 180 personas que están allí, solidarias, viendo el programa, comentando el programa, y ya a las más de 100.000 personas que han ingresado por unos minutos. También agradezco a todo el sistema de radios, del sistema de radios públicas y privadas, los agradezco. Gracias a ellos llegamos al municipio, al Nula, llegamos allá a Bailadores, llegamos a la zona sur del lago de Maracaibo, llegamos a Los Patios, llegamos allá al municipio Sucre, llegamos arriba a las montañas. ¿Gracias a qué? A las radios, porque a veces allá no hay wifi, pero sí hay la radio. Y así como hay 180 personas en vivo por aquí, puede haber cientos, que es imposible medir, oyendo, escuchando Reporte Bernal, y eso es muy importante porque se difunde la información. Bueno, aquí también tenemos un grupo de hombres. Es importante señalar eso que ellos tienen en el pecho, es la condecoración Escudo del Táchira, que con mucho orgullo el Consejo Legislativo del Estado de Táchira, y yo los acompañé, se los entregó, ¿verdad? Es una condecoración al esfuerzo, al trabajo, al sacrificio, que nos honra la exaltación de estos hombres y mujeres. Ahí está, ¿verdad?, en un video entregando. Igualmente, en la tarde estuve con Silfredo Zambrano en la condecoración a los bomberos y bomberas. Incluso condecoramos a un rescatista, a un CAN rescatista. Y bueno, todo el esfuerzo, el sacrificio, aquí estamos con Silfredo, con el comandante de la SODI, con el coronel del Cuerpo de Bomberos. Coronel Anderson Viva, ¿qué nos dice? Coronel del Cuerpo de Bomberos de San Cristóbal.
2: Buenos días, gobernador, y a todos los presentes. Gracias por la invitación a Reporte Bernal. Desde el primer momento, hoy tenemos todavía presente ese día 24 de junio, en el cual fuimos seleccionados 46 funcionarios y nuestro CAN, rescate, por mi general Antonio Briceño, en el cual todavía está presente en el estado de La Guaira, con un equipo de 10 funcionarios, que fue el relevo nuestro, en el cual nosotros llegamos el día domingo. En decirles la magnitud, la gran magnitud que hubo de desastre en La Guaira, es algo que se le hace un nudo en la garganta a uno. En verdad.

0: Los que estuvimos allá y los que no pudieron estar allá, no se pueden imaginar en verdad la gran magnitud que es en conocer el estado y decir los sectores. Es como decir algo en San Cristóbal. Dios nos bendiga de verdad en algún desastre y a todo a nivel nacional. En verdad, pues los 46 funcionarios fuimos divididos y seleccionados por mi general Antonio Briceño en 6 equipos, en los cuales estamos en diferentes sectores, tanto como Playa Grande, Caribe, sector Los Corales, Tanaguanare, en el cual pues cada equipo era de 6 funcionarios, 7 funcionarios. Y en vivencia pues tuvimos diferentes vivencias y de escuchar el dolor, las lágrimas de esos familiares. De escucharlos de que estaban pidiendo una ayuda y buscar una esperanza. La esperanza era la de nosotros, de que los apoyaran o apoyarlos a ellos en la situación que estaban viviendo, porque no fueron un solo familiar, era un grupo, a veces eran familiares de 5, 6, 7, hasta de 20 hubo. En uno de los sectores que fue más grande, que le decían la zona de impacto, que fue en las edificaciones de las estructuras colapsadas de la OP. Tuve una vivencia en la torre B número 25, en el cual pues bueno, un familiar, un padre de familia quería recuperar a su hija. En verdad pues fue una estructura colapsada y pues hubo un punto de ignición y hubo una explosión o una deflagración, en la cual pues muchos cuerpos o que ya todavía podían estar vivos, a situación de esta, pues murieron por este punto de ignición. Y mi grupo, con el capitán Medina, el cabo Saúl, mi persona y el otro grupo de los que estaban con mi equipo, pues tuvimos que recuperar el cuerpo de una niña de 7 años.
1: Bueno, evento lamentable, triste, que conmueven al país. Y conmueven a estos hombres que están preparados, pero aún así tienen un gran corazón. Y yo siempre lo he dicho, por eso es que los niños de pequeñito dicen: yo quiero ser bombero, yo quiero ser bombero. Y es un orgullo ser bombero. Y aquí es donde realmente se realza el gran corazón de estos hombres y mujeres, como los vimos, arriesgando su vida, ¿verdad? Ahí se puede caer eso, una columna, quedar ellos enterrados. Y aún así, no los para nadie. Bueno, Mayor Joan Durán, del Cuerpo Bombero, ¿qué nos dice?
2: Buenas gracias, buenos días, comandante gobernador. Bueno, siguiendo las directrices de mi general Antonio Briceño, pues ese 24 de junio a las 8 de la noche ya nos encontramos reunidos en la primera comandancia, siguiendo sus directrices a través de mi comandante Silfredo Zambrano. El primer grupo pues partió el día 25 en horas nocturnas. Yo pues partí el día 26, siguiendo las instrucciones, como lo dije, de comandante Silfredo, acompañando a los Bomberos Unidos por Venezuela, de Bomberos Unidos por el Mundo, de España, y los bomberos de México. Y pues partimos vía terrestre hacia el sitio, pues. Al llegar al sitio, a la zona cero, al sector de Caraballeda, donde estaba el punto de comando de operaciones estratégicos del Cuerpo de Bomberos del Estado Táchira, pues impactante descender de la unidad de transporte y visualizar lo que era toda la estructura, pues prácticamente en el piso, ¿no? Ese fue el primer choque que se obtuvo el día que, pues, desde mi punto de vista, y me imagino que mis compañeros, pues, también, y los compañeros de Protección Civil también tuvieron que tener ese choque, ¿no? Completamente diferente. Lo que hemos conocido, el estado La Guaira, se encontraba en un momento de estabilidad, ¿no? Turística, primero que todo, y llegar y verla de la forma en que quedó, no fue fácil. El trabajo, pues, del personal del Cuerpo de Bomberos del Estado Táchira, pues, héroes anónimos, como siempre nos han querido catalogar la sociedad, pero le damos gracias al gran arquitecto del universo, pues,

0: por colocarnos como instrumento en ese momento de ayudar, de servir. Fue increíble la cantidad de personas que se acercaba directamente al grupo, a nuestro comando de operaciones, a pedir la ayuda directamente allí. Se les brindó. Trabajamos con gran amor, con ímpetu de seguir trabajando. No fue fácil trabajar desde un primer momento con las manos. Sentimos el calor humano de la población de toda Venezuela. Gracias a Dios, pues, desde el punto de vista logístico no nos hizo falta nada. Las comunidades, los organismos de seguridad, todo el personal, pues nos sentimos en ese gran calor humano que nos caracteriza como venezolanos. El trabajar con los rescatistas internacionales, pues, fue bastante, una experiencia bastante gratificante. Ellos llegaron, pues, con avance tecnológico, con equipos modernos, algunos equipos, pues, que nosotros técnicamente no hemos podido trabajar, pero ese día, en esa vinculación internacional que se obtuvo, pues pudimos lograr los objetivos que nos fueron propuestos. Esta, pues, es un símbolo de la bandera donde los bomberos, grupos de rescate, protecciones de civiles internacionales, pues intercambiamos la bandera de nuestro país con la de ellos también. ¿Para qué? Para que ese recuerdo, porque hay que recordar que el trabajo que se hizo o se quiso hacer fue grandioso. Muchísimas gracias, mi comandante gobernador.
1: A ustedes. Bueno, vamos a ver un video donde este 25 de junio los equipos médicos del Táchira se encontraron ubicados en el hospital de Ciudad Caribia, más de 800 kilómetros que separan el Táchira de la capital. Allí estuvieron con esfuerzo, trabajo, sacrificio, un grupo de especialistas que salieron las primeras horas. Vamos a ver ese video y continuamos con este reporte jornal dedicado a la tragedia en el estado de La Guaira.
2: Hospital de Ciudad Caribia, es el primer hospital que está saliendo de La Guaira vía hacia Caracas. Ahí tuvimos una experiencia que hicieron varias operaciones quirúrgicas apoyando a los demás hospitales de Caracas que estaban colapsados.
3: Tuvimos la oportunidad de, pues, darle atención médica a aquellas pacientes que posterior a la tragedia comenzaron a desencadenar amenazas de parto pretérmino, pacientes politraumatizadas en el estado de gestación, pacientes que ameritaban intervención de cuarto nivel, que, pues, gracias a nuestra presencia en la institución se logró resolver y solventar sus necesidades médicas con éxito.
4: Un arduo trabajo y estuvimos casi que 24 horas de guardias todos los días. Los pacientes no solamente nos solicitaban ayuda médica, sino muchos nos pedían el hablar con ellos y contarnos sus experiencias, que fueron muchas diferentes, bastante dolorosas. Pero siempre, aparte de brindar nuestro apoyo médico, siempre nuestra mano amiga como venezolano, escuchándolos y apoyándolos tanto médicamente como sentimental en esta gran catástrofe.
5: Y poder brindar ese apoyo completo e integrado a todos los pacientes, tanto con escuchar a una persona, dar una mano amiga, un abrazo, a pesar de toda la situación que está viviendo nuestro país, con el corazón rebosante de haber podido prestar el apoyo y la atención médica y de haber podido servir de ayuda ante esta situación.
6: Sin importar la distancia, el tiempo, el agotamiento, el sueño, el cansancio, primero era la pasión y el amor por devolver la salud a aquellos que los necesitaban. Uno de los casos que yo creo que más nos conmovió por ser un niño, por un paciente vulnerable, fue nuestro gran amiguito Kenji, un niño de 11 años de edad, quien lamentablemente en el momento del desastre perdió a su madre, perdió a su padrastro y a su hermano mayor. Sí llegó en muy, muy malas condiciones. Y gracias a nuestro personal médico y de enfermería que se abocó desde el primer momento que sabíamos que iba para la institución, logramos obtener una recuperación prácticamente milagrosa. Un niño que, a pesar de su situación, jamás perdió la inocencia, su sonrisa, su carisma. Y creo que eso es lo que nos queda como de retribución. Ese agradecimiento, ese cariño bonito que nos devuelven los pacientes.
7: Y qué mayor agradecimiento para nosotros que, estando aquí en San Cristóbal, en nuestro Táchira, recibir las noticias de nuestros pacientes operados evolucionando satisfactoriamente.
8: En momentos así es inevitable pensar que lo que hicimos no fue suficiente, que fue solo un granito de arena en un desierto de tragedia, Sin embargo, estos granitos de arena son los que poco a poco van a reconstruir lo que el terremoto destruyó. Aunque vimos que La Guaira estaba destruida estructuralmente, esto no le quita la fuerza de su gente para que se puedan volver a levantar.
2: Hospital de Ciudad Caribia es el primer hospital que está saliendo

0: Y seguimos aquí desde San Cristóbal, Estado Táchira, en este programa número 250. Quiero recordar dos celebraciones, o no celebraciones, sí, conmemorar en medio de la tristeza. Nuestra policía del Táchira cumplió 66 años. Acompañamos allí a una misa con el comisario general Jeffrey, se exaltó su trabajo. No hicimos ninguna celebración porque no hay corazón para celebrar nada. Pero es importante también resaltar su trabajo, su esfuerzo, su sacrificio. Mira, aquí me enviaron una tacita. Policía del Estado Táchira, un cafecito en nombre de la policía. No sé si el café es Amanecer, Kiwa, Turpial, con café u otro, pero es café tachirense y eso es lo más importante. También ayer se conmemoró un año más de nuestra Policía Nacional Bolivariana. Ustedes saben que yo soy policía. Policía prestado a la política. No un político prestado a la policía, es diferente. Y yo, indistintamente de lo académico que uno puede haber obtenido en la vida con esfuerzo y otras experiencias, yo soy policía. No lo niego, me soy policía y me siento orgulloso de ser policía, como creí que se siente orgulloso de ser bombero, como el general de ser militar. Cada quien tenemos que sentirnos orgullosos para lo que trabajamos y nos esforzamos. Así que ayer envié un mensaje a la Policía Nacional Bolivariana de bolivarianismo, de unidad, de esfuerzo, de trabajo, de reconocimiento. Aquí está mi compañero, el comisario mayor Wilmar Rivera Torres, comandante de la Rey de los Andes, de la Policía Nacional Bolivariana, Táchira, Mérida y Trujillo, y director de Seguridad Ciudadana. Me acompaña desde hace un rato, hace como 10 años, porque ya nosotros cumplimos 37 años, ¿verdad? No, mentira, echando broma. No vaya a creer que tenemos el pelo pintado. Estas son las canas del esfuerzo, del trabajo, del estrés, del sacrificio de toda una vida, ¿verdad, Rivera Torres? Pero no nos arrepentimos de la carrera que escogimos, una carrera de honor y de sacrificio por nuestra patria. Y hablando de sacrificio y honor, aquí sale un grupo de hombres y mujeres especializados, neurólogos, traumatólogos, emergenciólogos y otras especialidades. Salieron las primeras de cambio con el doctor Kriniski al frente y el doctor Ricardo Parra. Y allí estuvieron en la zona de desastre, salvando vidas, acompañando partos, operando. Bueno, es el sacrificio y a ellos también los queremos exaltar y queremos que ellos sientan que los valoramos, pero no de discurso, que los valoramos, ¿verdad? Quizás no tanto como se merecen, pero por lo menos lo decimos, y que ellos sepan que tienen el reconocimiento del Táchira y de nuestro pueblo. Doctor Alexander Kriniski, director de nuestro Hospital de San Cristóbal.
1: Buenos días, comandante, gracias por la invitación. Y sí, desde el primer momento, cuando recibimos su instrucción de que organizáramos la forma más expedita de ayudar en la zona cero, en la zona de desastre, pues solicitamos la posibilidad de que se nos diera la oportunidad de tomar la parte operativa del Hospital de Ciudad Caribe, ya que estratégicamente ubicado en la salida de la zona de impacto y hacia la vía de la capital de la nación, pues consideramos que era el sitio estratégico. Fuimos acompañados, gracias a Dios, por un equipo de 26 funcionarios entre personal médico y paramédico, en las especialidades que consideramos que tenían que ser las de primer impacto, como era emergenciología, anestesiología, traumatología, neurocirugía, cirugía general, enfermería quirúrgica y, por supuesto, la parte de neurocirugía. Logramos desde el primer momento la atención de gran parte de personas que venían de la zona de impacto para, en una semana de atención, lograr poder darle ayuda a más de 200 pacientes. Se realizaron más

0: de 100 procedimientos quirúrgicos en todas las especialidades, y pues contamos con un bonito equipo, tanto de especialistas como de residentes y de personal de enfermería, que dieron el todo sin pensar en cansancio, sin pensar en horas sin dormir, sino dar lo máximo de cada uno, y obtuvimos gran satisfacción cuando logramos pues recibir a un niño que llevaba ya 78 horas atriccionado, con una situación médica grave, con una insuficiencia renal aguda, y en 12 horas con un manejo multidisciplinario logramos que este niño pues recuperara su salud, recuperara la esperanza y pudiera hoy en día estar compartiendo con parte de su familia.
1: Gracias, doctor Krinsky. También tenemos aquí al doctor Francescoli Sandoval, del equipo médico. ¿Qué nos dice, doctor?
2: Bueno, para nosotros fue un impacto grande desde el momento que nos hicieron el llamado para ir a solventar o ayudar o a poder colocar ese granito de arena a aquellas personas que lo necesitaban. No solo desde el punto de vista médico, que nosotros estamos preparados para eso, sino desde el punto de vista familiar, porque desde el momento que nos hacen el llamado, no es una decisión solamente única, sino uno engloba a toda la familia. El miedo a que puedan haber réplicas y que nosotros podamos estar involucrados también es bastante fuerte. Sin embargo, pues nosotros teníamos un llamado desde el momento de que hicimos nuestro juramento, y más que hacer un juramento era el poder ayudar a aquellos que nos lo necesitaban. Cuando llegamos a La Guaira, nosotros desde el primer momento empezamos un trabajo incansable. Llegamos a organizar un hospital que solo contaba con artículos 8, y nosotros como especialistas, pues bueno, queríamos poder solventar la ayuda necesaria a la población que estaba ahí. Ya habían bastantes pacientes, todos desorganizados, no habían sido atendidos de la mejor manera. Nosotros llegamos a organizar la emergencia, el triaje, llegamos a ver qué pacientes necesitaban de nuestra ayuda quirúrgica. Como el doctor Krinsky lo dijo, nosotros fuimos, la mayoría éramos quirúrgicos y empezamos a trabajar de inmediato. Sin embargo, pues bueno, fue un impacto para nuestras vidas que nos ayuda a crecer como seres humanos, poder haber vivido esta experiencia y poder haber dado ese granito de arena que tanto el país lo necesitaba. Y nosotros lo hicimos con mucho cariño, con mucho amor y siempre con el respeto y nuestro juramento siempre de la mano.
1: Doctor Ricardo Parra, director del Seguro Social, que estuvo al frente de su equipo de trabajo allá, ¿qué nos dice?
3: Sí, muchas gracias por la invitación, gobernador. De verdad, una experiencia compleja y emotiva. Desde el primer momento en que, bueno, nos dimos cuenta de lo que estaba sucediendo en el estado de La Guaira, un grupo de médicos de forma voluntaria de nuestro Seguro Social se pusieron a la orden y en disposición de poder viajar. Y bueno, viendo todo ese dolor, toda esa tragedia en las redes sociales, sentíamos de lo más profundo del corazón que era necesario estar allí. Y bueno, buscamos las formas de llegar lo antes posible. Usted nos apoyó con el traslado para poder llegar al sitio de impacto. Y bueno, a diferencia del equipo del Hospital Central, que hizo un trabajo excelente en el Hospital de Ciudad Caribia, tomando el control, operando a los pacientes en las diferentes especialidades que acudieron, nosotros como voluntarios decidimos ir al terreno, acompañar sobre todo a los equipos de rescate, donde bueno, la atención, el manejo, el trabajo que conlleva ser un rescatista, con la preparación, con la complejidad del momento, nos hizo entender y valorar lo que es estar en una situación de este tipo, en la que nadie está preparado, independientemente. Un país que, en el caso de nosotros como venezolanos, por más que ha habido buena voluntad, ha habido la intención de un gobierno, de un equipo, la solidaridad, el humanismo, es un momento que vivirlo allí en el terreno, el dolor, la desesperación, es complejo. Pero bueno, con el amor, con todo el amor del mundo, fuimos hasta allá, estuvimos acompañando a los equipos de Protección Civil, atendiendo también a la población en general, dándole, bueno, la atención en cualquiera de las necesidades que surgieran, atendiendo también a veces al desgaste, al cansancio, porque era un trabajo de 24 horas, ¿okay? Donde sabíamos que, bueno, que íbamos a estar durante una cantidad de días indefinidos, sin dormir, pero con todo el amor y todo el empeño.

0: Para poder, desde la humanidad que nos caracteriza a nosotros como personal de salud, poderle brindar un alivio, un apoyo a todo ese sufrimiento que está viviendo nuestros compatriotas allí en La Guaira. Y me gustaría destacar, como todos, estoy seguro de los que estuvimos ahí en ese momento, como lo cuenta el doctor Kriniski, con esa vida que le salvaron y muchas más a este niño, pudimos ser partícipe en el rescate de un joven de 21 años, de nombre Aarón, quien estuvo casi 5 días bajo los escombros. Al inicio de haber dado las primeras señales de vida, en esa galería que le llaman los equipos de protección civil, desde el punto de vista técnico, primero conseguimos una niña de 12 años, el equipo de protección civil Táchira, en conjunto con protección civil de Trujillo, y luego se fueron sumando rescatistas de otros países. Ya a medida que fueron pasando las horas, se dio con el hallazgo de que estaba Aarón junto con 3 personas más. Y bueno, se desplegó el equipo, era trabajo hora tras hora. Al final fueron 106 horas de trabajo colectivo, a un punto donde, bueno, el agotamiento era indescriptible. Donde, bueno, en algún momento, cuento esta anécdota, tocó por los equipos de relevo, los equipos de trabajo, estábamos todos agotados, cada quien en sus diversas tareas, y en ese momento, bueno, hacía falta un voluntario para seguir llegando a los escombros, porque a medida que va avanzando el tiempo se agota la esperanza de vida. Entonces, bueno, recuerdo un compañero de protección civil Trujillo me dijo: doctor, nos hace falta un compañero para que nos ayude aquí a meterse en la galería y sacar los escombros. Yo, bueno, yo nunca le he hecho esto, pero si tú me explicas cómo es, me dio una pequeña inducción de 30 segundos. Y que bueno, y con ese amor, con esas ganas de ser útil en un momento tan trágico, me tocó junto con los topos mexicanos entrar a la galería, ayudarlos a sacar los escombros. Y bueno, es una sensación indescriptible. A nosotros los cirujanos, los médicos que todos los días, bueno, en la cotidianidad salvamos vidas. En una cirugía uno puede en 1 hora, 2 horas, por alguna emergencia o X razón, volverle a dar una esperanza de vida a alguien. Pero el hecho de haber sido partícipe, de haber aportado en salvar vidas de esta forma tan compleja, luego de 106 horas, y ver ese muchacho salir llorando luego de un trabajo de muchas personas, donde hasta la señora que nos llevaba el café y el agua fue partícipe de este hermoso rescate, yo creo que valió la pena y valdrá siempre la pena todo el esfuerzo y todo el amor que ha demostrado el pueblo del Táchira a través de sus equipos de rescate, de sus médicos, de sus órganos de seguridad, y que bueno, solo el amor va a ayudar a trascender este momento tan difícil.
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4: A continuación, himno nacional de la República Bolivariana de Venezuela. 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

0: Muy pero muy buenas tardes, queridos amigas, amigos, bienvenidos a Deportivas Táchira por Tamá Estéreo y Global TV Internacional. Como siempre, los dueños de la sintonía, la número uno en este viernes 17 de julio.
1: La mayor riqueza del Táchira son los tachirenses.
2: Solo aprendiendo y trabajando podremos salir de abajo, porque no conozco otra manera.
0: Son de Jorman Heredia, Santi Sandoval y Jorman Heredia Jr. Comenzamos esta edición de Deportivas Táchira. Gracias a todos por estar bien atentos, como siempre, en nuestro canal de YouTube, en la página de Tamá y en el dial 103.9. Este viernes previo a lo que será el Día del Niño en Venezuela, un Día del Niño sumamente especial, ¿no? Por todo lo que ha ocurrido en las últimas semanas en Venezuela. Vamos a tratar de celebrarlos y ser muy solidarios, además, aportando un granito de arena para esos niños que están en La Guaira, en Caracas y en los diferentes estados que no la están pasando para nada bien. Hoy juega Táchira, hablaremos de eso y por supuesto de la previa de la gran final. Quedan solo 2 días, 2 horas, 52 minutos y 13 segundos y contando para el partido más importante del año. Walter, bienvenido, feliz viernes, buenas tardes, ¿cómo andas?
3: Hola Franklin, un saludo para usted. No estoy muy motivado porque pues nos enteramos una noticia terrible hace minutos.
0: Sí.
3: El terremoto que lamentablemente sacude gran parte de México, en el Pacífico, con una alerta de tsunami. Afectó a Guatemala,

0: El sismo tuvo epicentro en las costas de Chiapas, se sintió con mucha fuerza en Guatemala, El Salvador y Belice.
1: Sí, señor.
0: Realmente a esta hora son horas de terror, horas de bastante miedo, de bastante
1: y lo sabemos sosiego, nosotros, ¿no?
0: Que venimos. Por eso le digo, no arrancó hoy quizás con la misma fuerza que quería arrancar el programa, porque hay muchas cosas para hablar, porque nosotros todavía no nos hemos recuperado de lo que nos sucedió como venezolanos que somos y que nos sentimos y que realmente nacimos en esta tierra, en el estado La Guaira y en la capital y en el estado Carabobo, en la parte de Falcón, con todo lo que ocurrió con este terremoto el 24 de junio, el doblete sísmico. Y bueno, para colmo, pues ahora ocurre otro terremoto en la zona norte de nuestro continente, esperando de que los daños humanos no sean tan fuertes, tan grandes. Y bueno, un momento difícil para ellos, y también todavía, insisto, no hemos salido todavía de este trance. Claro. Y la naturaleza no termina usted de recuperarse de algún mazazo cuando ya le pega al otro, complicadísimo. Hay muchos venezolanos en esas zonas.
1: Claro.
0: Hay muchos noticia venezolanos.
1: En desarrollo esto
0: acaba. Sí, esta noticia, ¿no? Es en desarrollo, ocurrió, qué sé yo, 20, 30 minutos, fue de 7.4 en la escala de Richter. Por otro lado, bueno, ya lo decía Franklin, hoy juega Táchira.
1: Sí, señor.
0: Hoy juega Táchira en horas de la noche, justamente un partido benéfico para recolectar fondos, para ayudar a todos los damnificados de La Guaira, de Caracas, de todos estos estados que fueron afectados por el sismo aquí en Venezuela. Y bueno, es una gran obra social por parte de dos instituciones que para mí son las más grandes de tanto de Colombia como también de Venezuela, Deportivo Táchira y el Atlético Nacional, el conjunto verdolaga. Así que no cabe duda que es un partido de emociones, es un partido de sentimientos y es un partido el cual representa mucho afecto, ¿no?, por toda esta situación. Bueno, tenemos unas cositas por allí para hablar también de este partido. En el entorno al partido, por allí declaró Álvaro Recoba en una televisión colombiana, no dejó cosas muy claras, ahora las vamos a analizar seguramente, pero lo más importante es que hoy Táchira, después de, a ver, qué sé yo, casi 40 días, o un poco más, ¿no?
1: Por ahí va.
0: Regresa a la actividad, así sea amistoso, contra el cuadro Atlético Nacional. Y lo que tú decías, tenemos árbitro, ayer lo anticipamos aquí con fuentes muy sólidas de que Valenzuela iba a ser el principal en el partido del tercer lugar entre Francia e Inglaterra, y se confirmó. Jesús Valenzuela, Tulio Moreno y Jorge Urrego serán los árbitros principales de ese compromiso. Ahí lo tenemos en pantalla. Qué orgullo vinotinto.
1: Sí, señor.
0: Orgullo vinotinto.
1: Más que merecido. Además que si Argentina no hubiese llegado a la final, de pronto esta terna
0: hubiese... Si no hubiese sido Argentina, hubiese estado Valenzuela en el Inglaterra, España, si se hubiese dado ese. Pero bueno, también hay que decir que siempre lo dijimos con propiedad, con respeto, conocimiento de causa, que Valenzuela es el mejor árbitro de América.
1: Sí, señor.
0: Del continente. Así mucho le duela, porque todavía no entienden muchos que Valenzuela es un árbitro complicadísimo, es un árbitro que tiene, cuando me refiero complicado, es para sacarlo de ese top 3. Y yo me atrevo a afirmar lo que es el mejor del continente. Me extrañó la decisión de Vincic, el esloveno, por el Argentina-España, la gran final, puesto que es un árbitro europeo y va a estar una selección de Europa disputando el partido más importante del año. Así que es algo que no lo entendemos, pero los coeficientes quizás no le dieron a Fegani, no le dieron a Fegani Alireza, que es el australiano, y no le dieron a otros árbitros que lamentablemente no están. De hecho, el marroquí va a estar mañana como quinto árbitro.
1: Correcto.
0: El quinto y cuarto árbitro, que yo pensé que ellos podían estar como árbitros importantes el día domingo.
1: Muy emocionado, bueno, Lacovici, muy emocionado cuando
0: por se favor entró,
1: ¿no?, que va a pitar la final.
0: Sí, y es la segunda vez que le va a pitar Valenzuela a Mbappé. La primera fue en el 2022 con el Francia-Polonia, octavos de final, ganó 3-1 Francia. Ahí estaba Mbappé, Lewandowski, y ahora estará Kane y Mbappé, ¿no? O sea, realmente le van a quedar recuerdos espectaculares. Y aparte, insisto, Franklin, es muy merecido para Jesús Valenzuela, el mejor árbitro que tenemos en nuestro...
1: Hizo partidos continente correctos en el Mundial, ¿no?
0: Con sí, a ver, él pitó tres partidos, entiendo, sí. y no le fue mal, no le fue mal. muy apegado al reglamento, y por eso iba a estar en la última fase, ¿no? Que es esta, el partido, el tercer lugar, y el partido de la gran final. Y bueno, esperemos, a ver, cuidado que Soto pudiera estar otra vez nuevamente como un árbitro VAR en el otro partido, porque los VAR todavía no los han confirmado de los otros juegos del partido.

0: partido del domingo, ¿no? Es lo que yo entiendo. Habrá que esperar esa situación. Pero bueno, Lamine Yamal ayer no se entrenó, aquí lo dijimos, fue preventivo. Sí. Pedro Porro tampoco se entrenó por España, fue preventivo.
1: Se entiende que no va a haber ningún problema para su titularidad, ¿no?
0: No, yo creo que no, porque ayer declaró De La Fuente, y De La Fuente fue muy enfático en decir que fue simplemente prevención. No fue nada de susto, tenía la muslera en su... en la pierna izquierda, y afortunadamente no es una situación de bueno, que se resintió, ni simplemente es como para prevenir, es un día de descanso, tranquilo. De hecho, ayer ya más la tarde se la dieron libre a los jugadores, sí. Se vio por allá en el centro de New York.
1: Está en Manhattan. Wall
0: Street.
1: Qué belleza. Ah,
0: compartiendo con su novia, y bueno, disfrutando como un ciudadano normal, ¿no? Como es la misma, ¿no? Comiendo hot dog, ¿no? Sí, usted lo vio, ¿no?
1: Sí, claro.
0: Estaba ahí eligiendo un hot dog con su novia, y bueno, muchos ni sabían quién era Lamine Yamal allí. Cuando se dieron cuenta, se generó el jolgorio allí en esa calle de Wall Street. Así que bueno, eso es lo que te da el Mundial. Por otro lado, Argentina, ayer trabajo distendido, bajar cargas, tranquilo. Ya quizás hoy empiezan a subir un poquito los aspectos tácticos para el partido. Y bueno, esperar lo que se nos va a venir. Lo hablábamos con Frank en este micrófono, va a ser una final espectacular, futbolísticamente va a ser espectacular. Sí, claro. Llegan las mejores,
1: se juega a otro precio también.
0: Sí, llega la que mejor reaccionó, como también llega la que fue ascendiendo el nivel, y como dijo De La Fuente, el mejor grupo, el mejor equipo. Sí. como equipo de fútbol,
1: que no dependen de una individualidad.
0: Exacto.
1: ¿No?
0: Que es España.
1: Sí.
0: Que es España, y España sí sabe qué hacer con la pelota, España sí sabe manejar tiempos, España prioriza este término de posición y posesión, y entonces es una selección que, más allá de su ADN de los héroes del 2010, tiene todavía algo interesante, que con De La Fuente trata de ser más efectiva, más vertical, y ha logrado conseguir cosas interesantes. Mantiene la regularidad en defensa, un gol encajó nada más. Eso es un dato determinante. Las últimas selecciones que llegaron con un gol a la final fueron Monarcas, Italia, claro. Le pasó en el 2006, le pasó también por allí a Alemania, uh-huh, en el 2014. Entonces, ¿eso qué quiere decir? Que son situaciones bastante importantes para este término de lo que puede ser la final, pero se va a enfrentar ante la selección que sabe reaccionar.
1: Mucho.
0: Que viene de jugar el mejor partido del Mundial, porque... Sí. Nos dejó muchas dudas hasta el día miércoles, pero esos minutos, más allá de lo que se pueda hablar de Inglaterra, que Tuchel echó atrás el equipo, que sacó a Gordon y metió a Conza, que echó atrás el equipo, yo creo que también hay que valorar lo que hizo Argentina.
1: No, claro.
0: Y Argentina, insisto, es la selección que más corazón tiene, pero combina el corazón con lo técnico, combina el corazón con la infundia futbolística, con Lionel Andrés, que sigue marcando diferencias, y eso definitivamente denota que Argentina siempre tienes que tenerla ahí candidata. Argentina debe estar ahí por eso, porque Argentina es una selección que se sabe sobreponer a la adversidad. En todo lo hizo, en algunos partidos fue polémico, en otros no lo aceptan, otros sí. Que va, Argentina está en la final y lo importante es eso.
1: Ahora bien, en cuanto a la final, la sede, controversia, ¿no? Se ha hablado de este tema.
0: Oye, hablaron de 30 minutos, ¿no? Eso no me gustó. Entonces, yo no sé si los técnicos lo declararán
1: ¿qué irá pasando,
0: o les van a poner, ¿no?, bozal de arepa, porque a mí De La Fuente es un señor, Scaloni también es un caballero, pero yo te digo algo, va un técnico como De Chan y no se va a callar.
1: Claro.
0: Va un técnico como Bielsa, que no está y no se va a callar. Desnaturalizas el fútbol.
1: Sí.
0: 30 minutos, tú no le puedes quitar 15 más a un equipo. Esperemos a ver qué va a ocurrir, pero ya dijeron que son 30 minutos.
1: Sí, sí. Pero
0: o sea, prácticamente un medio tiempo.
1: Mucho
0: un
1: tiempo
0: más.
1: Sí, un tiempo más.
0: Para vender show, para vender espectáculo.
1: Y a eso se le suma, ¿no?, la situación climática que está sobre la ciudad. Sí. Hay mucho humo, mucha cosa, la contaminación. Eso puede
0: afectar. Por el tema de los incendios, ¿no?
1: Sí, eso puede afectar de pronto el rendimiento de las selecciones, ¿no? Y qué lástima, bueno, que se empañe o se desvíe la atención de la final con este tipo de temas.
0: Esperemos a ver qué terminará ocurriendo. Esperemos qué terminará ocurriendo. Pero también lo que pasó hoy en México va a tener que activarse algunas situaciones. No estoy diciendo que va a ocurrir lo mismo en Nueva York, ni mucho menos, ni estoy haciendo aseveración a eso, sino que hay que tener cuidado, porque sí es verdad, los incendios forestales están afectando directamente, no indirecto, directamente a Manhattan.

0: Maravilla, Carlitos.
1: ¿Me confirma el sonido si estamos bien?
0: Perfecto, Carlos. Adelante.
1: Don Walter Rangel Gáfaro, si no me equivoco.
2: ¿Cómo está, don Carlos Luis Roa Viloria?
1: Todo bien, papá, gracias a Dios. Con el saludo para todos los compañeros, para todos los oyentes, para Manolo, para todo el gran equipo de Tamás 103.9 Deportivas Táchira. Aquí estamos. Bueno, arranco con noticias.
0: Por favor,
2: a ver, vamos.
1: Uno. Hace 22 minutos, o sea, a las 11 en punto, hora de Colombia, han confirmado internamente, seguramente ya lo van a colocar en su parrilla, la transmisión del partido Deportivo Táchira Atlético Nacional de Medellín, el canal Win Sports. Así que tendremos partido por Win.
2: ¿Qué confirmó eso? Va por Win. Sí.
1: Hace 20 minutos, a las 11 punto, hora de Colombia, confirmaron en Win Sports que el partido va a ser transmitido por el canal del fútbol en Colombia.
2: Bueno, Carlos, por cierto, hablando de Winnie, ahora lo vamos a debatir. Ayer lo entrevistaron a Álvaro Recoba, ¿no?
0: Sí. Dio declaraciones interesantes, ¿no, Carlitos?
1: Sí, como siempre. ¿Eh? Quedó por ahí rebotando en muchos fanáticos aquello de que fue tocado recientemente por algún equipo en Colombia.
3: Ah, bueno. A mí lo que me generó fue, a ver, un poco de dudas en lo que dijo Álvaro Recoba y bueno, esperemos a ver.
1: A mí, claro, ojo, ¿no? Cuando uno dice, me da la sensación, siento que, percibo que, son opiniones y seguramente puede tener mucho de intuición por la experiencia. Aquí muchos de nosotros tenemos 15, 20, 25, 30 años metidos en esto todos los días. Y podemos tener esa cualidad de percibir y de intuir. Pero yo correcto. yo no siento cómodo Álvaro Recoba, ¿no?
3: Yo percibí exactamente lo mismo que usted.
0: Yo se lo dije a Walter expresario. Cuando nos vimos fuera de la cabina.
3: No hay que ser muy inteligente para entender lo que se quiso decir en esa nota. Total. Pero bueno, hoy es técnico de Táchira.
1: Y a veces tampoco tanta experiencia.
3: ¿Sí? Nada, es verdad. Y te digo algo, ¿no, Carlos? Hoy es técnico de Táchira y como él lo dijo, hasta diciembre.
1: Sí. Y yo creo que eso va a ser así. Muchachos, 6:30 arranca la previa en Win Sport. Hablo de horario colombiano, 7:30 de Venezuela.
0: Okay.
1: Quiere decir media hora antes. Quiere decir que media hora antes. Voy con otro dato. Esta es la que hemos averiguado durante toda la mañana, la posible formación de Táchira para hoy.
0: A ver.
1: Araque.
0: Ajá.
1: Delvin Alfonso. Guillermo Frata. Lautaro Luzni, Juan David Sánchez.
0: Uh-huh.
1: En el medio, Óscar Hernández. Agustín Pereciri, Carlos Calzadilla.
0: Upa.
1: Adalberto Peñaranda, Carlos Sosa y Rodrigo Polero. 4-3-2-1 arrancaría Táchira hoy frente al Atlético Nacional de Medellín.
3: Un tribote muy demarcado, ¿no? Con Calzadilla. Sí, con
1: Calzadilla siendo más de mixto.
3: Claro, por eso, quizás los mixtos ahí van a ser Pereciri, Calzadilla y en el eje estará Óscar, ¿no? Es más o menos lo que uno puede entender de lo que hizo en los trabajos del torneo anterior que colocaba el profesor. Un 3-2-1, ¿no? Entonces, 4-2-3-1.
1: Exacto.
3: Sí, interesante, ¿no? Interesante porque, pues, más allá de todo que es un partido benéfico, Carlos, hay que competir, ¿no? Hay que ir a buscar y competir y valorar aspectos futbolísticos y aparte, pues, un rival que te va a exigir y te va a obligar a mejorar en algunas cosas. Y me parece muy interesante ver ese tribote ahí detrás de, me decía, Sosa y Peñaranda, ¿no?
1: Correcto. Detrás de Sosa y Peñaranda que van a ir abiertos, ¿no?
3: Claro.
1: En este nuevo término que hoy en día se utiliza como volantes fijos, ¿sí? El término de fijadores. Ellos van en esa función seguramente. Y miren esto, que en medio de todas las circunstancias que hemos vivido, que de una u otra manera dentro de lo extradeportivo pueden haber influido y que por estos tiempos se hagan pocos o no se hayan hecho partidos amistosos, pues más allá de la etiqueta, porque evidentemente es así, es un partido amistoso bajo un beneficio, bajo un propósito de ayudar a las personas que han estado damnificadas por los terremotos en Venezuela, esto pueda llegar a servir como el mejor sparring posible para Táchira, si en efecto va a terminar haciendo solo un partido de preparación para el clausura, ¿no?
3: Sí, me parece bueno, ¿no? Dentro de todo me parece una alineación que de hecho solamente dos casos.

0: cambios, ¿no? De acuerdo a lo que manejábamos, porque teníamos a Provenzano, termina metiéndose Alfonso, que lo teníamos ahí en un 50 y 50. Ahora lo de Calzadilla, sí, te confieso, me sorprendió un poco, pero es entendible, ¿no? Es entendible por el rival.
1: Sí, sí, sí, y seguramente por lo mismo tanto de cómo llegan, de pronto cómo están llegando los jugadores, ¿no?
0: Sí.
1: De Táchira.
0: Sí, señor.
1: En esta eventualidad no arrancaría Adamo, que era una de las propuestas que habíamos colocado, no arrancaría Adamo. Entonces, bueno, vamos con esa confirmación de las dos primeras noticias. El partido, en efecto, va por televisión, tendrá 30 minutos de previa por Win Sports. Creo que la gente tiene bien captado a Win Sports y muchos tachirenses van a estar tranquilos y contentos para poder ver este partido amistoso internacional. Ojalá también que el fanático de Nacional y sobre todo el fanático de Táchira y los venezolanos, porque se trata de un partido en beneficio de los damnificados del terremoto en Venezuela, y los venezolanos asistan masivamente al Atanasio Girardot, sería espectacular tener unos 20, 25 mil, 30 mil personas en una noche como la de hoy para poder recabar la mayor parte, una grandiosísima cantidad de posibilidades para el aporte hacia los damnificados, ¿no? Ese es el propósito inicial del partido. Y que tengamos un lindo partido de fútbol, ¿no? Que tengamos un lindo partido de fútbol, sobre todo la puesta en escena en el primer tiempo, que es como para nosotros, vamos a analizar a los equipos, y en este caso a Táchira, nos den un poco más de conclusiones, porque ya el segundo tiempo empieza la variedad de cambios y se va distorsionando un poco lo que uno quiere ver por la puesta en escena de un equipo inicial.
0: No, Carlos, y aparte es el primer partido, primer partido que vamos a jugar de Táchira, casi que dos semanas antes de arrancar el torneo, donde se pueden analizar algunos aspectos y se pueden sacar conclusiones, sobre todo ellos. Cuando me refiero a ellos, me refiero al cuerpo técnico, a la parte gerencial técnica, para entender de que no es un secreto, este equipo necesita más refuerzo. Carlos, ¿qué sabes del tema de los cambios? Ya que pues lograste confirmar el tema de la alineación, ¿cómo se puede valorar el tema de los cambios? ¿Se cuadraron 5 cambios, 8 cambios?
1: No lo sé aún, estamos ahí averiguando cómo sería ese tema, sí. Yo creo que tal vez eso lo van a pautar minutos previos al partido, considero,
0: sí,
1: yo,
0: puede ser.
1: O a no más que ya lo hayan ajustado en una reunión previa la noche de este jueves, ¿no? Que me imagino que efectivamente los equipos tienen que haber estado haciendo, ¿sí? Estrechando lazos, apretando manos para estrechar lazos, que yo creo que es lo más debido y conveniente. Y que eso seguramente ha sucedido desde ayer, ¿no? Por la tarde-noche en reuniones, y ahí seguramente se tuvo que haber pautado el tema de la posibilidad de el límite de cambios o el máximo de cambios para realizar un partido como el de esta noche.
0: Sí, lo cierto, pero, va a ser de 90 minutos, ¿no?, el juego. Eso hay que dejarlo claro, va a ser de 90 minutos, por eso también va a tener transmisión de televisión nacional allá en Colombia. Y bueno, lo importante es que se va a generar esa información a través de ese canal para poder observar al equipo, Franklin.
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2: Bien, entonces la noticia hasta ahora, que la confirmó Carlos, es la transmisión de Winsport en Colombia para el compromiso entre el Deportivo Táchira y Atlético Nacional. Carlos, ¿cómo te parece? ¿Viste la reacción de Slanko Vixi, el árbitro esloveno, cuando lo nombraron árbitro de la final, ¿no? Hasta ellos se juegan su mundial, ¿no? Los árbitros están en un salón e hicieron el nombramiento de él y no aguantó, digamos, ese sentimiento de la emoción y se soltó a llorar, ¿no? No llegó a pensar que iba a ser opcionado para estar en la final. Impresionante, ¿no?
3: Imagínate dirigir una final del Campeonato del Mundo.
2: Sí, sí, sí. No, y una final que te puede marcar mucho, porque estamos hablando de dos selecciones que juegan muy bien, ¿no? Tanto España como Argentina.
3: Correcto, y además, si tomamos en cuenta que ser árbitro de fútbol verdaderamente tiene que ser algo de vocación, ¿no? Tiene que ser un ejercicio de vocación.
2: Sí, sí.
3: La verdad, y entonces esto me parece genial. La reacción creo que es muy natural, muy humana y muy, muy basada en esa vocación, en ese deseo de superación, de que alguien que quiere ser árbitro no lo va a hacer simplemente por conocer y aplicar el reglamento, sino hay un propósito mucho más allá de eso. Entonces, que estés en un mundial de fútbol y te designen, uff, la respuesta emocional tiene que ser grandísima. Ahora, como todo, ¿no? Seguramente ahora estará preparándose para que su actuación en la final del mundial sea lo más acorde y adecuada posible.
2: Sí.
3: El estudio de las dos selecciones. Ustedes bien saben que hoy en día los árbitros estudian mucho las conductas de los equipos y de cada uno de los jugadores que van a tener sobre el campo de juego, y eso debe ser una de las cosas que forma parte de la preparación que debe tener este árbitro.
2: Bueno, fíjate esto, mira el dato, es un dato interesantísimo. Slanko Vixi, el árbitro esloveno, le dirigió a España en la Eurocopa 2020, 0-0 quedó el resultado contra Suecia. En la Nation League del 2023, derrota de España ante Italia, 2-1, ganó la selección italiana. En la Eurocopa 2024 le ganó 1-0 la selección otra vez de Italia a España, y en la Eurocopa 2024 Francia le ganó, o perdió mejor, contra la selección de España. O sea que aquel, ese partido lo ganó la selección de España.

0: tiene dos victorias y un empate y una derrota cuando dirigió Vinci España, mientras que Argentina solamente aquel partido inaugural de el Mundial de Qatar ante Arabia Saudita, que perdió Argentina, ¿no? Perdió Argentina en ese Mundial ante Arabia Saudita. Creo que fue 2-1, correcto. 2-1 ganó la selección árabe. Ese es el último registro que tienen las selecciones que van a jugar la final con este árbitro, que bueno, estará entonces llevando la justicia. Me extraña es que sea un árbitro UEFA, ¿no? Otra vez igual que el Mundial pasado. Estaba Argentina, estaba Francia y era un árbitro UEFA. El año pasado, el Mundial pasado fue Marciniak, el polaco. Hoy es el esloveno Vinci. Y Valenzuela mañana, Carlos. Tulio y Urrego.
1: Sí, oye, y que además no solamente sea el árbitro principal, sino toda la terna, ¿no?
0: Sí, sí, señor.
1: Mayor, siempre hablamos de cuatro árbitros con el asistente y ahora todos los que conforman el VAR, pero dentro de esa conformación básica del arbitraje principal y jueces de línea, que todos sean venezolanos, oye, espectacular. Sí, por ejemplo, el caso de los tres, si no me falla la memoria, que tienen mucha más experiencia o más años dentro del referato, es Jorge Urrego, ¿no?
0: Urrego, claro.
1: Nos alegra mucho también por Jorge, porque es, en honor a la verdad y en medio de todo esto, que uno a veces desearía que los árbitros hicieran partidos y actuaciones perfectas, pero siempre hay la condición humana del error. Eso es algo que también todos tenemos que comprender, a los que estamos dentro del mundo del fútbol. Pero creo que Jorge Urrego, como juez de línea, es capaz de los que ese margen de error es el que tiene más bajo margen de error, el que menos, también es uno de los que menos se equivoca. Y no digo que no vaya a tener un partido donde tuvo algunos detalles, porque puede llegar a formar parte de eso mismo que permite el fútbol, equivocarse, pero es uno de los mejores jueces de línea de los últimos 15 años en el fútbol venezolano, y este es un gran premio también para él y para Tulio también, que también no tiene tantos años, pero está espectacular.
0: Sí, señor. Bueno, esa es entonces la información.
1: Yo me acuerdo que hace muchos años designaban casi siempre a Urrego con Plácido Chuello, creo que era el otro juez de línea. ¿Te acuerdas?
0: ¿Cuál?
1: Con Chuello, Plácido Chuello, creo que era el nombre.
0: ¿Sí? Ajá.
1: Entonces,
0: ajá,
1: casi siempre eran el 1-2 de los jueces de línea. Sí, y ahora, sí, sí. Recientemente es Tulio el que más acompaña a Jorge.
0: Pero es que Tulio es un joven árbitro. Creo que está muy cerca de contemporáneo con Valenzuela y ambos han venido, ¿no? Desde hace varios años de la mano, haciendo sus cursos, haciendo sus buenas presentaciones tanto en Venezuela como en América y ahora en la parte de los mundiales del 2022 y yo creo que son árbitros que se han venido ganando ese respeto, ¿no? A nivel de las confederaciones, ahora de la FIFA, para ser principal uno y el otro asistente. Bueno, que les vaya bien, ¿no? Va a ser un partido, como siempre, del tercer lugar, un partido que es dinámico, más allá de todo lo que pasó, porque vienen de perder una semifinal, es decir, vienen de perder la posibilidad de entrar en la gloria para jugar un partido por el tercer lugar, no es sencillo, pero siempre en los partidos los tercer puestos marcan diferencia en la cantidad de goles, ¿no? Es histórico, siempre hay muchos goles. Y bueno, franceses e ingleses también tienen ahí pendientes, tienen pendientes entre el aspecto futbolístico e histórico, y yo creo que no van a desentonar mañana, y ojalá sea un bonito partido. Pero bueno, la final es España-Argentina. ¿Qué esperas de este juego, Carlos? A ver, creo que no me escuchó. A ver, Carlos.
1: Sí, ahora ajá, sí. Oye, mira, ¿qué esperamos de ese partido? Yo honestamente, lo que más espero es fútbol.
0: Mucho.
1: Fútbol.
0: Mucho.
1: Sí, fútbol.
0: Mucho.
1: Muy, un partido que sea lleno de intensidad. Miren que uno puede decir, y para mí en efecto fue así, el último partido de Argentina-Inglaterra, yo lo considero el mejor partido del Mundial, pero vean todos los que entregan datos, que entregan data, análisis de datos, todos los que hablaron de esos primeros 29, 30 minutos donde no hubo remates a puerta, donde no hubo aquello, donde no hubo lo otro, ¿sí? Entonces, es como cualquiera puede decir, no, pero ¿cómo fue el mejor partido del Mundial si en ese primer tramo de partido no hubo finalización? Esto, por así son los partidos de fútbol cuando se juegan este tipo de distancias. Puede que arranquen de una forma y terminen de otra. Si no hubo esa acción en las áreas en el primer rato del partido, lo de la última media hora fue una cosa de locos, como diríamos popularmente en el mundo del fútbol, ¿no? Sí. La manera como un equipo terminó

0: cuando se desniveló la cancha, después de que hubo alternativas de uno y otro equipo. Entonces, eso es lo que esperamos, que cada uno de los dos equipos pueda emplear y colocar a fondo todas sus herramientas para competir el partido. Y yo creo que Argentina ha dado muestras de ser un equipo que empuja muchísimo, que si un rival no entiende cómo jugar, sobre todo esa última media hora, que ya se transformó en media hora o más, y ese más bastante, ¿no?
1: Sí, hemos hablado
0: muchísimo de lo que hoy en día todo el mundo ha hablado de esta propuesta de los hydration break y de prácticamente dividir el partido en cuatro fases, en cuatro tiempos. Y yo ya casi que hablo del quinto tiempo, porque la mayoría de los tiempos de reposición han sido entre 9 a 12 minutos. Y hay niveles de intensidad, hay niveles de emocionalidad que se juegan a partir de 88 en adelante, por lo que es la forma.
2: Perdimos a Carlos.
0: Sí, por el interés de cerrar los partidos, y eso ha venido ocurriendo. Y Argentina ha sido un equipo que ha estado abajo en el marcador, que ha tenido la capacidad con empuje inicialmente, y en otros momentos, como en el último partido, con argumentos futbolísticos para igualar y remontar. Entonces, esa es la incógnita. ¿Cómo España va a trabajar el partido y cómo lo va a buscar cerrar, independientemente del marcador que tenga, ¿no?
2: Sí, fíjate algo, ¿no, Carlos? España, antes de enfrentar a Francia, todos los partidos los terminó ganando en los últimos minutos. Es decir, Portugal y Bélgica, con aquel error del arquero de Bélgica, dio el rebote y termina otra vez Merino marcando. Con Portugal sabemos esa gran jugada, y aparte la parte táctica del profesor De La Fuente en colocar a Merino, colocar a Ferran, y ahí prácticamente desbordar el equipo luso. Pero ojo, ¿no? España contra Austria dejó buenas sensaciones, cerró el partido temprano, ganó 3-0. Contra Francia se le vio la mejor cara. España ha venido siendo una selección que poco a poco ha entendido cómo cerrar los juegos, tiene las armas, tiene las piezas. Se encuentran quizás dos selecciones que saben cerrar juegos, o mejor, que no saben cerrar, que sufren para ganar los partidos en los minutos finales, ¿no? Eso es lo que te quería decir. Y Argentina es el que mejor embala, si lo llevamos a término ciclístico, sí. Porque en los últimos 10 minutos, así esté perdiendo, te puede ganar el partido, te mata. ¿Por qué? Por el fútbol, el corazón, por el ímpetu, porque está Lionel, y Lionel te da esa juventud nueva que nadie la tenía para este mundial, y te marca diferencia. Pero hay una diferencia muy grande, ¿no? También España sabe qué hacer con la pelota. España sí es una selección que sí sabe manejar los tiempos del juego, temporizar, y también saber cuándo atacar y cuándo bajarle presión al juego. Entonces eso abre la posibilidad de que va a ser un partido muy, muy interesante desde lo táctico, y ahí es donde puede estar un secreto, ¿no? Lo que haga otra vez Lionel, y por España creo que lo que haga uno que todavía no apareció, que es Lamine Yamal, porque Yamal todavía no apareció. O sea, sí, generó el penal contra Francia, estuvo en algunos momenticos contra Portugal, sale lesionado porque él provoca la lesión de Semedo. Pero yo creo que todavía a Yamal no lo hemos visto. Entonces, eso es una... Yo le decía a Frank, y lo hablamos durante mucho tiempo, ese tema. Todavía te deja la sensación de que España puede hacer algo más, ¿no?
3: Sí.
2: Puede hacer algo más. ¿Cuándo? Bueno, le queda un partido para hacer algo más. Y Argentina es el actual campeón. Nunca subestimes el corazón del campeón, decían por ahí. Y bueno, ahí está. Llegó otra vez a la final, empatando lo que hizo Francia en el 2018-22. Y que fue el último seleccionado que repitió final.
0: Entonces, Walter, yo valoro algo de Argentina que la hace diferente a los demás. Una cosa, que es lo siguiente. Primero, es el actual campeón del mundo. Segundo, esta base está curtidísima de ese ser campeón.
2: Uh-huh. No solamente lo sabe,
0: no solamente el título de campeón del mundo, vienen ser campeones de Copa América.
2: Y campeones
0: de
2: América.
0: Y existe un propósito sí. sin ningún tipo de egoísmo, que quiero aclarar el tema del egoísmo. O sea, todos los jugadores de Argentina están claros en buscar cerrar, o como hoy en día se le llama, el último baile de Messi, siendo campeones con Messi. Todos están claros que ese es el propósito. Entonces, todos están orientados y guiados hacia un objetivo en común. Entonces, y bajo ese sentido, bajo ese objetivo en común, hay un carácter, hay una personalidad, hay un temperamento para jugar los partidos que se extralimita por momentos, pero que trae el resultado. Porque esta Argentina está viva gracias a eso. Gracias a eso. A ese efecto extrafutbolístico que no tiene nada que ver con la táctica, no tiene nada que ver con la estrategia, no tiene nada que ver con la parte física.
2: Corazón, corazón.
0: Sí, claro, porque dense cuenta, muchos pensábamos que la que iba a estar agotada, la que iba a estar casi sin piernas sobre el final del partido, en el último partido era Argentina por todo el trajín que traía, con muchos minutos extra jugados, y terminó siendo Inglaterra. En muchos momentos, en esa fase del 85 al final del partido, donde viene la reacción de Argentina, a los ingleses les faltó piernas para reaccionar. No llegaban a tapar cuando movían la pelota los argentinos en la zona 14, se quedaban quietos, faltaba reacción para llegar a la marca, y situaciones como esa. Ah, que está la polémica situación aquella de una falta, para mí evidente, de Messi, previo a lo que es el segundo gol.
2: Sí,
0: sí, eso es una jugada evidente de falta que no revisa el VAR, y ahí se puede gestionar y podemos hablar de toda la polémica que puede llegar a existir. Pero quitando ese tipo de acciones tan polémicas y tan discutibles, pues Inglaterra se vio con poco físico, con pocas piernas para poder cerrar el partido.
2: Sí, y aparte de otra cosa, Carlos, Tuchel pensó que Inglaterra era, que Argentina era México. Y usted no puede pensar eso, cerrar un partido, meterse atrás 30 minutos y esperando que te ataquen.
0: Le pudo haber resultado en aquella oportunidad.
2: Sí, pero con
0: Argentina todos los rivales son diferentes, todos los rivales son diferentes.
2: No, y Argentina tiene otra cosa, aparte de eso, tiene a Messi. Y Messi te frota la lamparita, te mete dos asistencias.
0: Claro, lo que te cuento, o sea, en el partido pasado Messi no apareció, apareció Julián y Lautaro, ¿verdad? En cuanto a los goles, Messi no ha aparecido en los últimos dos partidos en cuanto a goles, pero sí en cuanto a asistencias.
2: Exacto, tres asistencias, ¿no? Ojo, tres claro, asistencias
0: en cuatro asistencias en los últimos tres partidos, exacto. Además ha hecho 8 goles.
2: Exacto. Pero sí apareció, o sea, si tú claro, te pones claro, a ver claro. Si apareció, porque el goleador, el jugador determinante no solo es metiéndola, es colocando ahora, también esos pases.
0: Lo que pasa es que seguramente muchos lo han hablado, y esto no es nada nuevo, pero es que el argentino se juega la vida en cada partido.
2: Sí, sí.
0: ¿Sí? Y si además le tomamos, si tomamos además que el partido anterior contra Inglaterra, el argentino asume ese partido con otro matiz. Ustedes vieron lo que fueron los primeros 20, 25 minutos. La manera como raspaban los argentinos a los ingleses.
2: Desde el himno.
0: ¿Sí? Que me parece que desde el vamos el árbitro manejó muy mal esa situación también. ¿Sí? Pero ellos jugaron un partido aparte. Primero vamos a hacerles entender quiénes somos, en qué estamos. ¿Sí? Que aquí hay un sentido patriótico y todo lo demás. ¿Eh? Entonces eso también hay que darle lectura a esa situación también. Ahora creo que las cosas son un poco diferentes. Se nivelan un poco las cargas en ese aspecto porque ellos ya dejan de jugar un partido que va más enmarcado en algo extrafutbolístico. Como el anterior.
2: Sí, este es lo que tiene, para ir con Franklin, este es lo que tiene fútbol, pero por donde tú lo veas, porque España juega bien, es una de las mejores que juega, y Argentina pues viene de ser campeona, y juega muy bien, y sabe reaccionar Franklin.
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0: 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Tenemos a Manolo Dávila. ¿Cómo está, Manolo? Feliz viernes, buenas tardes.
1: Buenas tardes, ¿cómo están todos? ¿Bien?
2: Hola, Manolo, excelente.
0: Qué bueno escucharlo, Manolo.
2: ¿Cómo vas?
1: Muy contento porque mañana pita un árbitro venezolano el partido de Francia-Inglaterra. Jesús Valenzuela, qué bueno, ¿no?
2: Muy bueno, Manolo, muy bueno, merecidísimo. Muy
1: bueno. Eso quiere decir que es un árbitro mundialista, ¿no?
2: Evidentemente, y el mejor de América. Sí, el mejor árbitro del continente, Manolo, por eso pues estará él, estará Urrego, estará Tulio Moreno, y es importante, ¿no? Para nosotros como venezolanos.
1: Pero central Jesús Valenzuela, un árbitro mundialista, qué bueno.
2: Sí, señor.
1: Qué bueno. Mañana pita Francia, Inglaterra, Jesús Valenzuela.
2: Correcto. En Miami va a ser el partido, en el Hard Rock de Miami.
1: ¿Sí?
2: Sí, señor. A las 5 de la tarde
1: va a ser en Nueva York el domingo, ¿no?
2: El domingo es Nueva York, va a ser en Nueva York, ahí va a estar el esloveno Slako Vinci.
1: En New Jersey, el estadio está en New Jersey, ¿no?
2: Sí, eso está ahí entre, exactamente, es realmente en New Jersey. En New York, New Jersey son ciudades hermanas, ¿no?
1: Sí, no, es Nueva York, todo eso es Nueva York.
2: Todo eso es Nueva York, correcto. Pero ahí va a ser el partido, la gran final, y ahí estará Vinci.
1: Ahí está el estadio.
2: Sí, Manolo.
1: Un estadio gigante, un estadio grandísimo.
2: Correcto, ese va a ser el de la gran final.
1: ¿Qué dice la gente? ¿Gana España o gana Argentina? ¿Qué dice el público?
2: Esto está dividido, ¿no? Aunque no hemos hecho hoy una encuesta como la hicimos anteriormente, esto está muy dividido, muy peleadito, porque va a haber mucho fútbol.
0: Sí, yo creo que aquí en Venezuela la mayoría va por Argentina, ¿no? Creería yo.
2: ¿Usted cree?
0: Bueno, eso es lo que se siente de pronto en el ambiente.
2: Yo he encontrado gente que por lo menos de 5 personas, 2 y 2, y una que no, que sí puede ser una a la otra. Yo veo muy pareja esta final. La veo muy pareja.
3: Yo creo que en Venezuela la gente es más dada por el lado de Argentina que el de España.
0: Sí, sí.
3: Ahora, si usted me pregunta, en Caracas, Valencia,
2: Caracas, España.
3: Es más por España.
2: Caracas, España, por las comunidades españolas.
3: Claro, pero por supuesto.
2: Sí, sí, sí. Pero Argentina siempre tiende a arrastrar mucho fanático. Mucho fanático.
1: Está dividido por la mitad.
2: Yo creo que sí.
1: La mitad argentina van por Argentina y la otra mitad van por España.
2: Sí, estamos peleados.
1: Europa y Sudamérica, la gran final.
2: Llegaron los que tenían que llegar, Manolo. ¿Sí? ¿Cree usted? Claro.
1: España tenía que llegar, es un buen equipo.
2: Muy buen equipo, muy buen equipo.
1: Argentina tiene el mejor jugador del mundo, Messi.
2: Así es. Certificado Messi cada vez, partido tras partido, con goles, con asistencias, con corazón, sí, con entrega física. O sea, una cosa insólita lo que Messi nos ha demostrado. Manolo, en el mejor mundial de la historia de Messi, ¿no? Porque este fue mejor de todos, de los 6 este fue el mejor.
1: Y de todos es el mejor. Y si hace uno o dos goles es el ganador de la Copa del Goleador, ¿no?
2: Sí, tiene 8 goles, está empatado con Mbappé. Mañana juega Mbappé seguramente, por buscar ese goleador también, y esa bota de oro, ¿no? Que es la que da el título, y tienen también 8 goles, pero sí, Messi tiene también esos 8 goles. Si llega a marcar Mbappé, pues tiene que marcar Messi para empatarlo.
1: Pero mañana está Venezuela en el por el tercer lugar, Francia e Inglaterra.

0: partidazo también, ¿no?
1: Con Jesús Valenzuela.
0: Partidazo también, ¿no, Manolo?
1: Partidazo también, un partidazo.
0: Sí, buen partido. Partido.
1: Yo creo que el tercer lugar lo va a ganar Francia.
0: ¿Francia?
2: Y es igual que Manolo, partidazo además porque pudo haber sido la final en algún momento, por lo como venían ambas selecciones.
0: Es que las semifinales, Carlos y Manolo, definitivamente nos regalaron los mejores partidos de este mundial. Semifinales, el tercer lugar y no estoy, y estoy convencidísimo que la final. Son los mejores cuatro partidos por todo, ¿no? Por los mejores cuatro del ranking, que es primera vez que se da esto, que llegan a esta instancia. Y la
1: diferencia del partido, mire, la diferencia del partido del domingo es Messi.
0: ¿Es Messi?
1: Esa es la diferencia. España tiene muy buen equipo, pero no tiene un líder, un jugador de los mejores del mundo como Messi.
0: Sí, no tiene, sí, lo dijimos. Y Messi es la clave. Messi es la clave para que Argentina.
1: Messi es la clave, claro.
0: Logre el bicampeonato.
1: Hay que ver qué va a hacer España, si va a jugar como jugó con Francia. Si va a jugar igualito que el partido que jugó con Francia, pues va a limitar la llegada de Argentina al arco.
0: Hay que mirar a ver, porque dijo Scaloni en rueda de prensa, y ayer lo dijo De La Fuente. Estudiamos tanto Argentina, dijo De La Fuente antes, el tema de la finalísima que nunca se dio, que ya sabemos muchas cosas, pero nos sorprende que no teníamos en mente lo que hoy hace Messi. Y Messi es diferente para marcarlo. Y Scaloni dijo algo similar. Los conocemos muy bien. Después de que se iba a dar esa finalísima, que el final no se dio. Y pues ya tienen adelantado, dirían por ahí, ¿no? Los estudiantes, el trabajo, ¿no? De lo que puede ser ese estudio técnico-táctico.
1: La diferencia, compañeros, es Messi en la cancha.
0: Sí.
1: España tiene buen equipo, pero no tiene un jugador del nivel de Messi en el terreno de juego.
0: Como también te voy a decir una cosa, Manolo.
1: Argentina. Yamal, pero Yamal no ha hecho un gran mundial.
0: Sí.
1: Es muy joven, Yamal.
0: Sí, muy joven, no lo ha hecho en su mundial. Se espera todavía ese explotar deportivo, el futbolístico de Yamal. Pero también te digo algo, ¿no? Carlos, Manolo. Argentina no tiene un jugador como Rodri. Que piense tanto, que analice, que entregue sí, claro. Bien la pelota, que corte, que dé la pelota en salida con tanta precisión. Ojo con Rodri, ¿no? Ojo con Rodri, que viene siendo un jugador muy interesante y determinante en ese colectivo.
1: Debe jugar mañana un gran partido, Yamal. Pero Messi está por encima de todos los jugadores. Messi es uno de los mejores jugadores del mundo, ¿no?
0: Sí. Y es el actual mejor. Yo creo que es el actual de los más importantes. Por
1: sí,
0: todo.
1: Claro.
0: 12 goles.
1: No está en la final Mbappé, no está en la final Haaland.
0: Sí.
1: No está en la final esos jugadores.
0: Llegó Messi, llegó Rodri y Yamal. O España, es que España es un equipo.
1: Está en Messi, Messi con Argentina.
0: Sí, señor. No, y hay un tema.
1: Lautaro Martínez con exacto. Messi, ¿no?
0: Exacto, es que eso era lo que te iba a decir. Ya despertó Lautaro, ya tiene 2 goles, ¿sí? Despertó 3 goles, tiene Lautaro, tiene 3 goles, le marcó.
1: ¿Irá Juliano o va Lautaro?
0: Es que te va a decir eso, porque Lautaro tiene 3 goles. Le marcó a Jordania, le marcó a Suiza y le marcó a Inglaterra. Y está ya en el despertar también de Julián. Pero yo creo que Lautaro ya despertó como goleador y yo creo que debería jugar Lautaro.
1: Yo creo que Argentina va de la siguiente manera. Dibu Martínez en el arco, ¿no?
0: Sí.
1: Por derecha Molina, por izquierda Tagliafico, los centrales Cuti Romero y Lisandro Martínez, ¿no?
0: Sí, señor.
1: En la mitad de la cancha va Paredes,
0: McAllister.
1: Va Paredes, va Enzo Fernández, McAllister.
0: De Paul.
1: Yo creo que esos tres, Paredes, Enzo Fernández y McAllister. En el ataque pueden ir Messi, Lautaro y Julián.
0: Uy, no, ¿los tres?
1: Yo los, creo que puede
0: los
1: poner
0: tres.
1: Los tres, sí.
0: No, yo creo que va De Paul o va Almada. Pero yo no creo que ponga los tres de una vez.
1: Yo creo que va a jugar 4-3-3 Argentina.
0: Uy, pero es que los tres, Lautaro, Julián y Messi, no sé. No sé si, no creo que Scaloni haga eso.

0: ¿Qué piensas, Carlos?
1: Yo creo que la selección argentina va a jugar así. Repito el equipo: Dibu Martínez en el arco, lateral por derecha Molina, lateral por izquierda Tagliafico, los centrales Cuti Romero y Lisandro Martínez, en la mitad de la cancha Paredes, Enzo Fernández y McAllister, y en el ataque Messi, Julián y Lautaro. Yo creo que Argentina va a jugar así.
0: Bueno, colocaría todo, ¿no? No guardaría nada, según eso que tú dices.
1: 4-3-3 creo que se va a parar Argentina.
0: Lautaro, Messi y Julián, los tres en el mismo equipo, yo no recuerdo haberlos visto. No recuerdo. Yo creo que ahí terminaría siendo De Paul, que me gustó como ingresó. A mí me gustó como entró De Paul.
1: Y el domingo va, España va con Simón en el arco. Va Porro por la derecha, aunque está un poco golpeado, va Porro por la derecha. Por la izquierda va Cucurella. Los centrales de la selección española es
0: Cubarsí y Laporte.
1: ¿Cómo?
0: Cubarsí y Laporte.
1: Laporte y Cubarsí, exactamente. En la mitad de la cancha va Rodri, Olmo y Fabián.
0: Correcto.
1: En el ataque Baena por un costado, Yamal por el otro y Oyarzabal de número 9. Eso es el equipo español.
0: Sí, ese es España. España sí, no creo que tenga dudas.
1: Yo creo que esos son los dos equipos, los que hemos dado hoy. ¿Quién es el árbitro de la final?
0: Zlatko Vincic, de Eslovenia.
1: ¿De Eslovenia?
0: Sí, señor. Ya le pitó a Argentina en el Mundial anterior, donde perdió contra Arabia Saudita 2-1. Y sí, le ha pitado cinco partidos a España.
1: Pero un árbitro europeo, ¿no?
0: Sí, se repite lo que ocurrió en la final de Qatar. Hay un árbitro polaco, el caso de Marciniak, y ahora es un árbitro esloveno. Buen árbitro, es buen árbitro, Vinci. Ha pitado final de Champions.
1: Es muy importante saber quiénes estarán en el VAR, porque
0: todavía no se sabe.
1: El que manda es el VAR. Sí. El VAR es el que manda. El VAR en este mundial, el VAR está por encima de los árbitros centrales.
0: En algunos partidos sí, en otros se hacen dos que no. ¿Cómo?
2: El VAR del VAR.
0: El VAR del VAR.
2: Sí. Tiene un historial impresionante este árbitro, ¿no? Tiene ya cerca de 9 años dirigiendo.
0: Te tengo el VAR.
1: Hoy juega
0: Bastian Danker, el alemán, Manolo.
1: Partido amistoso en Medellín frente al Atlético Nacional, ¿no?
0: Sí.
1: Manolo, una gran promoción para que vaya mucha gente, recaudar fondos, sí, recaudar plata para mandar a Caracas, ¿no?
3: Sí.
0: Correcto.
1: No deberían mandar plata, deberían mandar medicina y comida.
0: Insumos.
1: Insumos, claro.
0: Sí. Yo pienso igual.
1: A ver, Alejandro, no se han comunicado el Medellín con Alejandro.
0: ¿Qué? ¿Dónde va Alejandro, Carleto? ¿Usted que conoce la ruta?
3: Ah, ¿por dónde irá?
0: ¿Por dónde irá Alejandro?
2: Ya llegó.
0: Sí, ya está en Medellín.
1: Está en Medellín,
0: claro. Ya está comiendo su bandejita paisa, pobrecito. Él como no come tanto.
3: Buen apetito.
0: No le da tanta hambre. Mire, Manolo.
2: Recuerden que son 16 horas de viaje.
0: Sí, son 16. Ahí sí son realmente 16, ¿no? Mira, Manolo, el VAR del partido de la final. El alemán Bastian.
1: Ni está
0: Danker.
1: Elian. No está Flor, ni está Elian.
0: No, hoy las niñas están de permiso. No sé, no vinieron. William también anda quejadito de salud.
3: Sí.
0: Está quejadito. Dios quiera se recupere.
1: William tampoco está.
0: No, está
3: de reposo.
0: Está de reposo.

0: y tiene cualquier Rashford, para el minuto 90 entra.
1: No, hoy no. Hoy
2: a ver si nos comunicamos con Alejandro.
3: A ver, John, para ver si
2: lo llamamos por...
3: Llamamos a Alejandro a ver si nos dice algo, cómo está el ambiente allá en Medellín. A ver si logra contestar. Manolo, mira, te decía que ya el VAR del partido contra, o de la final, está ya listo. Bastian Danker es alemán, el árbitro principal del VAR, y lo acompañará Nicolás Gallo, colombiano, uh-huh, y el catarí Camis Almarri. También va a estar la señorita, o mejor, la señora Tatiana Guzmán, que la conocemos aquí en Venezuela, que es de Nicaragua, y el señor Guillermo Pacheco de México. O sea, tenemos 1, 2, 3, 4, 5 árbitros en el VAR. Y 5 en la
2: cancha.
3: Pero
2: hay 3 que hablan español, ¿no? Que pueden ir por Argentina.
1: Los que hablan español.
3: Pero los principales, uno es esloveno y el del VAR es alemán. Es para que con los alemanes no le ha ido bien a los argentinos.
2: Pero hay un colombiano, un nicaragüense.
3: Y un mexicano.
2: Y un mexicano.
3: Sí, sí. 10 árbitros ahora, ¿no? Impresionante esto. 5 en cancha.
2: Yo creo
3: y...
2: que Argentina va a jugar un gran partido.
3: Sí, sí.
2: Yo creo que Argentina, sobre todo en el segundo tiempo, va a meter mucho, con mucha intensidad, con mucho fútbol, con mucho movimiento, con mucho buscando espacio en los movimientos, pateando al arco, jugando por las bandas, Messi metiendo centros, habilitando a los jugadores que llegan por el centro del campo. Yo creo que Argentina va a atacar muchísimo a España.
3: España, que solamente recibió un gol, ¿no?, en el Mundial.
2: Sí, pero Argentina lo va a atacar mucho.
3: Y Argentina recibió 7 goles. Ha recibido.
0: Han llegado la selección que mejor ha defendido en el Mundial,
3: sí,
0: sin dejar de ser una selección que ataca, porque ataca a España.
3: Es correcto.
0: Pero evidentemente es la de
2: mejor balance defensivo. Si me pone Jorman, un poquito de retorno.
0: Pero evidentemente también la de mejor balance defensivo contra la selección que mejor ha reaccionado ante la adversidad.
3: Carlos, Argentina marcó 19 goles hasta el momento, recibió 7, y España recibió solamente un gol.
2: ¿Y cuánto ha hecho España?
3: Ya te digo, España le marcó 4, Arabia Saudita le marcó, en Uruguay son 5, 3 a Austria son 8, 2 a Francia 10, 12, 2 a 1 a Portugal 11, 2 a Bélgica 14 goles, ¿sí? Marcó 14 y recibió 1. Los dos no pudieron ganarle a Cabo Verde.
2: Muy buena defensa.
3: Sí,
0: interesante dato, ¿no?
3: Los dos no pudieron ganarle a Cabo Verde.
2: Controlan mucho la pelota, marcan mucho,
3: sí,
2: quitan el balón, interfieren con el movimiento de los equipos en la mitad de la cancha, que es donde se genera el fútbol, ¿no?
3: Claro, sobre todo España, ¿no? Es el que más ejecuta en ese medio campo.
2: Por eso España ahí es muy muy bueno. España en la mitad de la cancha presiona, quita la pelota.
3: Correcto. No, y vino haciendo un cambio táctico.
2: Pero si Argentina juega con Lautaro, Julián y Messi arriba, van a meter pelotazos largos, ¿no?
3: Pero Manolo, ¿usted piensa que juegue Lautaro y Julián juntos?
1: No creo.
3: Yo no lo creo. No lo ha hecho el técnico. Ahí va a colocar seguramente siempre un hombre de banda, que puede ser o De Paul, o puede ser el mismo Thiago Almada, o el mismo Juliano. Pero yo creo que Juliano no tanto, porque la parte física, Juliano hizo el trabajo contra Inglaterra. Yo creo que vuelve otra vez De Paul. Es mi opinión.
2: De retorno, a ver.
3: No me escucha, no me escuchó. ¿Usted me escuchó, Carlos? ¿Usted qué cree? ¿Que vaya otra vez Lautaro y Julián juntos?
2: Yo creo que va Lautaro, Messi y Julián en el ataque.
0: A ver, ¿cómo fue el ataque del último partido? Vamos a recordar.
3: Pues fue Julián, perdón, Lautaro, Messi y Juliano. ¿Me escuchaste?
0: Sí, sí, yo creo que ese ataque puede volver a repetir. Yo creo que ese ataque se puede volver a dar.
3: Yo no lo descarto. No lo descarto, pero me inclino por De Paul.
0: Yo no lo descarto.
2: Vamos a ver si nos podemos contactar a Alejandro para que nos diga cómo va a jugar Táchira. El partido es a las 8 de la noche, hora colombiana. 9 de nosotros, ¿no?
0: Correcto.
3: Sí, ya Carlos entregó.
2: 8 horas de Venezuela o 8 horas de Colombia.
3: 8 horas de
0: Venezuela. 8 horas de Venezuela, 7 de Colombia.
2: 8 horas de Venezuela, ¿no?
3: Sí.
0: Sí, Manolo, y ya entregamos una posible formación.
2: A ver, dime, Carlos, ¿qué posible formación?
0: Araki, Delvin Alfonso, Frata, Luzni y Juan David Sánchez. En el medio, Óscar Hernández, Pereciri, Calzadilla, Sosa, Peñaranda y Polero.
3: ¿Y la escuchó, Manolo?
2: ¿No va Cariaco?
0: No, no arrancaría Cariaco en lo que hemos manejado últimamente, Manolo.
2: No es lateral por derecha el
0: Provenzano el tampoco. Eso sería otra de las variantes.
3: Va Calzadilla.
2: No, lateral por derecha, ¿quién va?
0: Alfonso,
3: pero va Calzadilla, sí. Por Cariaco.
2: No, debería jugar Provenzano, ¿no?
3: Bueno, según lo que...
0: Puede ser, pero la que logramos averiguar esta mañana, Manolo, que factiblemente pueda arrancar es Delvin Alfonso.
2: Alfonso no es tan lateral, Alfonso es un jugador más de ataque.
3: Sí, yo comparto esa también, eso es verdad, Alfonso es más carrilero, más puntero.
0: Y sí, pero con Recoba no funciona así, ¿no?
3: Con Recoba no funcionó así, fue para Vizcarronto, pero con Recoba no. Lo colocó hasta volante en primera línea.
0: Ok, ahí hemos compartido cómo fue el desarrollo de el posicionamiento táctico de Argentina en el último partido, la formación inicial.
3: Sí.
0: Y ahora vamos a compartir, a mostrar cómo fue.
2: Yo no escucho el retorno, súbale el retorno, por favor.
0: ¿Vale? Y ahora vamos a compartir también la de España, que son las dos finalistas.
3: Sí. Sí, Carlos, interesante esta gráfica, ¿no? Los momentos del partido y la variante táctica de Argentina.
0: Sí, ya entrego la de España.
3: Me parece muy interesante porque
2: vamos a hablar del partido hoy de Táchira en el estadio de Medellín frente a Atlético Nacional.
3: Sí, mira, volviendo
2: al partido
3: de Táchira, para repetir el equipo, estaría entonces Araque en el arco, por derecha Delvin Alfonso, Manolo, los centrales Guillermo Frata y Lautaro Luzni, lateral izquierdo Juan David Sánchez. Luego colocaría tres jugadores en primera línea: Calzadilla, un poquito a la izquierda, Perecilla a la derecha, y en el centro Óscar Hernández como eje. Luego colocaría a Carlos Sosa, Peñaranda, Carlos por la zona derecha con pierna cambiada, Peñaranda por la izquierda, y el delantero sería Rodrigo Polero, Manolo. Es el muy probable equipo que ya pues nos entregaba Carlos temprano, que averiguó para enfrentar hoy Atlético Nacional de Colombia.
0: Sí, supongamos que puede haber una o dos variantes, pero ese es el último equipo que...
2: Pero va a colocar 3 jugadores que marcan la mitad de la cancha.
3: Sí.
0: Sí, con Calzadilla siendo el mixto.
2: Calzadilla, Óscar...
3: Y Agustín
2: Pereciri. Pereciri, ¿no?
3: Ajá, sí, señor.
2: Muchos jugadores en la marca en la mitad de la cancha. Tiene que poner un jugador como Cariaco, Sosa, Cariaco, Peñaranda.
3: Lo que pasa es que él entiende, es nacional y no va a ir a regalarse tanto, va a ir a tratar de posicionar mejor el medio campo.
0: Yo creería que también Nacional va a buscar colocar lo más parecido a su equipo en el primer tiempo. ¿Cómo? Y ya en el segundo vendrán muchas variantes.
3: ¿Cuál sería ese equipo, Carlos?
0: Bueno, vamos a ver cómo podría ser ese equipo. Ya déjame registrar un poco,
3: sí,
0: aquí ese tema, porque también con la llegada de Lucas puede que varíe algo, ¿no?
3: Sí, recordemos que Nacional estrena técnico, es Lucas González, el ex técnico, Manolo, de Deportes Tolima, que enfrentó a Táchira en la Copa Libertadores en la fase 2.
0: Recoba le ganó reciente a él, allá en Ibagué.
3: Le ganó Recoba ya, 1-0, correcto, gol de penalti de Cariaco en el último minuto.

0: un muy buen partido, tácticamente Recoba, ¿no? Y el equipo amarillo y negro, y bueno, ya en penalti sabemos la historia. Pero ya se conocen los técnicos, ya saben más o menos cómo se plantea uno al otro y es la situación. ¿Le parece si escuchamos a Franklin y retornamos con Carlos con el tema de la alineación y con Alejandro, que ya creo que vamos a tenerlo desde Medellín?
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0: Perfecto, Franklin, ya retornamos entonces a Deportivas Táchira. Vamos a ver si está Alejandro ya todavía. Creo que Alejandro ya en cualquier momento lo vamos a tener entonces.
2: Ya va camino al Atanasio.
0: Muy bien. Ya se va a meter tempranito, ¿no? Muy bien, Alejandro. Haciendo la cobertura de lo que va a ser el partido esta noche, hora de Venezuela, 8, ¿no? 8 de la noche, Táchira contra Nacional.
3: No había visto el grupo.
0: No, bueno, es un desastre. Mira, interesante, ¿no, Carlos? Lo que pueda colocar Nacional, por ahí andaba Armani ya colocándose la camiseta de Nacional, 10 años después, ¿no?
2: Es como uno de los atractivos que además tiene el partido, que es el reencuentro de Franco Armani con su fanaticada.
0: Correcto.
2: Seguramente le van a presentar ante toda la hinchada, como aparte de los atractivos que también tiene el partido. No sé si va a tapar Franco algún rato del partido, pero es uno de las novedades. Franco Armani regresa a Nacional y viene de Argentina, y Jarlín Castillo, el famoso Castillo, ahora es arquero del Gimnasia de Lima La Plata.
0: Sí, exactamente, 10 años después regresa, ¿no? Donde lo ganó todo con River, y ahora nuevamente regresa a Nacional, donde con Nacional ganó la Copa Libertadores también, ¿no?
2: Correcto, claro, además, cuidadísimo, el mejor arquero de la última década y media de Nacional de Medellín.
0: Sí.
2: Y además, óyeme, ayúdame a recordar, ya me acordé el nombre, él además logró
4: era el arquero de River, ¿no?
0: Sí, Manolo, era el arquero de River.
2: Fue figura de ídolo Nacional de Gastón Pesutti. Claro, de Gastón Pesutti también.
0: De Nacional se fue a River Ajá, estaba Pesuti,

0: por los números artísticos musicales que se llevarán a cabo en 11 minutos, la organización calcula que tardarán otros 6 para la preparación y el desarmado del escenario. Así que se confirma 17 minutos, ya no son 30, son 2 minutos más de lo normal. 17 minutos. Ahora sí tengo a Alejandro. Alejandro, buenas tardes, ¿cómo estás? Alejo.
1: Hola muchachos, ¿cómo están? Hola, saludos para todos.
0: ¿Cómo estás?
1: Bueno, aquí ya en Medellín siempre nos recibe de la mejor forma, esta hermosa ciudad, siempre nos recibe de la mejor forma y bueno, ya preparados, ya listos para dentro de un ratico, en la noche, ese partido entre Táchira y Nacional de Medellín. Gran partido, partido que va a ser, como ustedes ya saben, de obra benéfica por todo lo que pasa en Venezuela. Pero bueno, aquí estamos, aquí está Pama Estéreo como siempre al borde de la información, muchachos.
0: ¿Cómo está ese ambiente? Si hay ambiente para el partido, ¿qué sabes? El primero que hay que preguntar es al taxista, ¿no? Sobre el tema del partido, siempre uno le pregunta a los taxistas sobre ese tema. ¿Cómo está ese ambiente ahí en Medellín?
1: Sí. Bueno, mira, aquí el que me está llevando, ¿cuál es su nombre?
2: Brian.
1: Mira, Brian, va a descargar ya la faena de Nacional.
0: Ah, no, listo.
1: Brian, ¿sí sabía que iba a Táchira con Nacional?
2: Claro. Hoy voy para allá, voy para el estadio.
1: ¿Cómo va a Nacional este año?
2: Pues de revuelto es muy suave porque únicamente pues, trajo Armani. O sea, pues que es un ídolo. Pero no se han visto más movimientos como tal en el equipo.
1: ¿Te gusta Lucas González como entrenador?
2: Claro, un entrenador que con lo poco que tenía Tolima supo hacer muy bien las cosas.
1: Sí. ¿Y de Táchira? ¿Qué sabe Táchira?
2: Muy suave la verdad. Sino que casi no soy de ver equipos así más del exterior.
1: Claro.
2: Sino que me dedico más que todo al Nacional.
1: Bueno, posible resultado hoy. Mira, hay mucha expectativa por Armani, ¿no?
2: Sí, claro, Armani siempre ha sido un ídolo. Desde el primer momento en que Armani ya se sabía que iba a ser un ídolo en Atlético Nacional.
1: Mire, Brian, ¿y usted sí calcula que hoy vaya más o menos cuántas personas al estadio? ¿Hay buena asistencia? ¿Qué crees?
2: Sí, un promedio de 15.000 a 20.000 personas.
0: Opa, qué bueno.
1: Muy bien. Mira, mucho calor, lluvia, ¿cómo está la ciudad últimamente?
2: A nosotros nos gusta más el calorcito, porque en realidad nos gusta más el calorcito, pero siempre, últimamente.
1: Bueno, Brian, el saludo para toda la gente en Venezuela, te está escuchando la radio más escuchada en todo el país.
2: Un saludo a toda la gente de Venezuela, mis condolencias por todo lo que pasó en Venezuela, Dios los bendiga.
1: Bueno, gracias, no, Brian, bueno, ahí están, informe como ese, yo creo que no voy a tener más.
0: No, muy bien, Alejo, muy bien. La sacó del estadio, déjame decirle, no ha llegado, ya la sacó.
3: Además,
0: eso es lo que hay que hacer.
3: Se llevó la gorra de Medellín, detalle, pero...
0: A ver. Ah, muy bien.
3: Buen detalle ahí.
4: Pero dígale, ¿cómo le pide la camisa? Dígale a Brian que le ponga a cargar el teléfono, ¿eh?
0: Sí, se le ponga a cargar el celular.
4: Bueno, que lo no, muchachos, no, que le lleve a comer dos de la paisa detrás del estadio.
0: Ah, bueno, qué bueno. Bien. Muy bien. Ah, eso sí va a tener.
1: Mira, no, el clima en este momento hay clima considerable, yo creo que estaremos sobre los 27, 25 grados más o menos. Clima agradable. Táchira, no sé si ustedes lo dijeron ya, Táchira entrenó en Itagüí, en la sede de Leones. Y bueno, todo listo. Vamos a estar transmitiendo, por supuesto, el partido aquí por Tamá y ya la oficialidad de que también va a ir por televisión, ¿no, Carlitos?
5: 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Hoy vamos por Tamá con esta incidencia hoy del partido de Nacional de Medellín ante el Deportivo Táchira. Los dos más populares y los más grandes de cada uno de los dos países, Colombia y Venezuela.
1: Mira, me sorprendió las acciones ayer de Recoba, ¿no?
0: Por ahí las tenemos, Recoba, no sé Peluche si
1: las que dio para Win. Oye, de verdad que, no sé, cada mercado que habla Recoba deja cosas y... O cada pausa deja cosas y aquí prácticamente dijo que tuvo posibilidad de salir de Táchira, ¿no? Ajá, que se quedó.
0: Sí. No, dejó muchas cosas ahí, ¿no? Entre líneas.
4: O sea, ¿Cova quiere volver a Táchira?
1: No, Recoba.
0: Que estamos hablando de las declaraciones de Recoba, no sé si producción ahora las podemos colocar para que Manolo también las escuche.
1: Y al menos el audio.
0: Ahí está el grupo. Vamos a escucharlo. Vamos a escuchar a Recoba entonces.
4: Vamos a escucharlo.
6: del fútbol.

0: Colombiano en sí, sí. Sí, sí, tuve ocasiones ya casi cerca de mi retiro de venir. Lo que pasa es que sería incómodo, injusto y una falta de respeto de mi persona hacia todo, primero hacia donde estoy hoy, que es el Deportivo Táchira, y después hacia los equipos que me pueden haber llamado. Yo tuve una conversación muy honesta con un equipo de aquí hace un poco tiempo, pero no simplemente mi situación era la que yo estoy en un equipo que bueno, que tenemos un proyecto que a mí me gusta. Más allá de que a veces nos enojamos porque hay cosas que no salen, que esto, pero bueno, a mí Deportivo Táchira me abrió las puertas de una manera muy linda, me siento súper agradecido con ellos. Pero tuve hace unos días, hace unas semanas, tuve una conversación con un equipo que no importa el equipo, realmente no importa el equipo, porque fue una charla muy, muy linda, muy cordial, pero como digo, sabiendo la idea que yo tengo de dónde estoy y lo que estoy haciendo, y hasta diciembre estoy, en principio hasta diciembre estoy en Deportivo Táchira. Entonces de nada me sirve nombrar el equipo, de nada me sirve decir, sí que hubieron hubieron contactos, no posibilidades, porque hubieron contactos, pero no pasaron de eso. Estoy enfocado en lo que es mi equipo, en lo que es tratar de mejorar el equipo, ya con más experiencia a nivel de fútbol interno también en Venezuela. Así que bueno, no. Es un lugar que me gusta, Colombia me gusta, pero estoy realmente, o sea, no planifico lo que venga. Voy día a día disfrutando de tener salud y de tener un grupo de trabajo que me acompaña, y después se verá qué pasa, ¿no? Pero sí que hubo una posibilidad linda, pero bueno, quedó en esa posibilidad.
1: Las declaraciones, Manolo, las escuchaste del profesor Recoba, eso fue ayer, en una televisión de Colombia, donde le hacían, bueno, esas preguntas, ¿no?, sobre el tema de Táchira y algún interés que existió en una conversación con un equipo del fútbol de la Liga Profesional de Colombia.
2: ¿Qué dijo Recoba de eso?
1: Sí, bueno, ahí dejó claro, por hacerte un resumen, de que sí existió alguna conversación de un equipo, no lo nombró, pero que se siente gusto y se siente cómodo en Táchira, y que hoy en día pues tiene contrato con Táchira hasta diciembre,
3: sí.
1: y que lo piensa cumplir y que está cómodo aquí en San Cristóbal. Palabra más, palabra menos, eso fue lo que expresó el técnico del Deportivo Táchira.
2: Pero ya lo tocó un equipo colombiano,
1: ¿no? Sí, sí, según él ya incluso hubo una reunión amistosa, pero que él tiene tranquilidad con Táchira y que por lo menos hasta diciembre tiene contrato con Táchira.
2: ¿Quién sería ese equipo?
1: Bueno, estamos tratando de averiguar, de verdad que no tengo claro, no sé si compañeros allí, Carlos.
4: Puerta abierta, ¿no?
1: Pero sí. Dejó la puerta abierta.
4: La puerta abierta, ¿no?
1: Pero dejó la puerta abierta para ir a Colombia.
4: La puerta abierta de que ya por lo menos el hecho de sentarse y reunirse con otro club, ya eso hace demasiado ruido, a mí por lo menos hace mucho ruido.
1: A mí me dio muchísimo ruido eso, claro que sí, Alejandro. ¿Qué equipo? Vamos a averiguar, a ver, estamos en eso. No sé si Carlos tenga algo allí, yo no lo tengo.
2: Ayer antier contrató Independiente Medellín el técnico, ¿no?
4: Amaranto Perea, sí.
1: El asistente técnico de Lorenzo. Sí.
4: Yo sí, creo que ellos lo contrataron antes y lo presentaron ayer.
2: Yo creo que fue Independiente Medellín que habló con Recoba.
5: Puede ser un Pereira, por ejemplo, puede ser.
1: Perea viene de estar en el Mundial con Lorenzo, ¿no?
2: O Millonarios también, ¿no?
1: Millonarios, ¿quién es el técnico? ¿Sigue siendo Fabián Bustos?
2: Sí, pero quieren salir de él.
5: Águila, puede ser también, ejemplo.
4: Creo que sí, Walter, creo que sí.
1: Claro, sí, que sí, sí, sí, sí.
5: Yo, bueno, creería más en equipos que se han fijado en técnicos que son de Venezuela.
1: Sí. Una pregunta, Carlos, ¿quién dirige a Bucaramanga?
5: Peirano, el que dirigió a Santa Fe cuando Bucaramanga llegó a la final y le ganó a Santa Fe.
1: Correcto. Sí, porque se fue el profesor Álvarez de ahí. Tenía la duda. pero dejó la puerta abierta, como bien lo dice Alejandro, y esa

0: esa lectura creo que todos la tuvimos.
1: Yo no descartaría, ojo, solamente es una opinión. No es porque tenga información y nada por el estilo, eso no se me ocurre aquí. Yo no descartaría un Inter de Bogotá. No descartaría un Inter de Bogotá para el otro año.
0: Ahí sigue todavía el argentino. Ahí
1: está Baliño.
0: Baliño. Sí,
1: claro, está Baliño.
0: Sí. Sigue Baliño.
1: Pero pues que ahí hay vínculo venezolano.
2: El que no tenía técnico era Independiente Medellín, ¿no?
0: Correcto. Que ya contrató a Perea.
2: Ya contrató a Perea, el jugador de Independiente Medellín, ¿no? Pero yo creo que Recoba...
1: Él para este año se va a ir. Él este año sigue en Táchira.
0: O sea, él va a continuar en Táchira, sí, por lo menos hasta el 31 de diciembre.
1: El tema es el año que viene.
0: A ver, Manolo, o sea, él tiene contrato hasta diciembre y ahí lo dijo, va a cumplirlo. Pero dejó la puerta abierta en el sentido de que pues ya se sentó a hablar con un equipo. A tomar café. Y hablaron amistosamente.
3: Ya eso va.
0: Pero que está enamorado del proyecto de
1: Táchira. Walter, para mí de todas formas, fíjate que Recoba, las últimas veces que ha declarado este tipo de cosas, él siempre deja perlitas con la directiva, ¿no? Siempre le va dejando como cositas ahí.
0: Es que yo le estaba diciendo...
1: Le dice a Silva, usted decir las agarra. Y el hecho de decir ya que se sentó con otro club, claro. Para mí eso es casi...
0: Alejandro...
1: No voy a decir que se va, pero es grave.
0: Es que eso es lo que
1: no es. Decir que se sentó con otro club, eso es muy raro.
0: Porque si él no le interesa, no habla de eso.
4: Claro, y lo otro, muchacho, es lo siguiente. Lo otro que yo pienso es lo siguiente. Si Recoba estuviese 101% cómodo y contento en Táchira, no diría eso. No confesara eso. Porque
1: exacto.
4: No es nada conveniente para los objetivos del equipo que Recoba cuente eso, la verdad.
1: Que se declare eso, exactamente.
4: Claro.
0: Sí, porque en otra dice
1: para la directiva,
0: ¿eh? Alejandro, en otra dice el periodista pregunta, ¿hay ahora que existió esto? Estoy concentrado con Táchira, tengo un proyecto ya tranquilo aquí, tengo contrato hasta diciembre, no tengo nada que hablar sobre
1: este
0: tema y listo. Pero cuando ya deja abiertamente y públicamente la situación, que se reunió, que se tomó un café con un equipo, que por respeto al equipo actual no va a decir el nombre, entonces ya ahí empieza uno como a dudar realmente que por qué lo dice, ¿sí? Se le respeta, pero la genera la duda y no deja la suspicacia a un lado, al contrario, la viva.
1: No, y envía, Walter, y envía un mensaje a lo que, le envía un mensaje a Silva, ahí le está enviando un mensaje,
0: claro,
1: a Silva.
0: Totalmente de acuerdo.
2: Pero claro, a mí me sorprende que el profesor Álvaro Recoba, que tiene contrato con Táchira, se siente a tomar un café, almorzar con un equipo colombiano y escucharlo.
0: Exacto. Es que eso es lo que no cuadra, o no cuadra que lo diga.
2: Eso es lo que no me cuadra, ¿no?
0: Claro, que lo diga.
2: Él lo dijo, pero eso es lo que no me cuadra. Si él es el técnico de Táchira, ¿cómo se va a sentar con un equipo colombiano?
0: Claro, porque, o sea, el tema es que lo diga. No, Carlos no lo tenemos. Está hablando Carlos, pero no... Ese es el tema, Manolo, que lo dice abiertamente el técnico.
3: A ver, Carlos, ahora sí creo.
0: Carlos, ahora
4: sí. Se decía que estoy de acuerdo, o sea, que se haya reunido como algo informal, algo de amigos, ahí venga, pero que lo manifieste, que lo diga, es lo que no concuerda, no nos cuadra.
0: Sí. Bueno. Exactamente, pero eso es lo que genera, ¿no? Esta nota de Recoba con la prensa colombiana.
3: ¿De pronto algo de preocupación por el proyecto de Táchira?
0: Yo creo que no tanto preocupación. Yo voy a la línea de Alejandro. Le está diciendo indirectamente a Silva, ponte las pilas porque si no me trae lo que yo necesito, no hay lo que yo quiero para armar el equipo, para reforzarme.
1: Sí.
0: Entonces, yo no puedo continuar aquí exponiendo.
4: Es que muchachos, veamos algo. ¿Táchira se ha reforzado?
0: No.
1: No, y Walter, ¿no? Walter, y ya son varias perlas, como te digo, que le ha dejado.
0: Sí, como que se le acabó la pila al... sí, ya tenía ya.
3: Sí.
0: Ya estaba, que se le acababa la pila.
3: Adelante,
0: Carlos. Sigue, Carlos. Sí.
4: Bueno, es que el tema es ese, o sea, uno ve un poco esa reacción que...

0: hay detrás de todo esa manifestación en esa entrevista? ¿Táchira se ha reforzado?
1: No.
0: Por ejemplo,
1: no.
0: Lleva solo una contratación y todos sabemos que Valentín Ádamo, si lo podemos etiquetar, es más una apuesta que una contratación. Pero no ha llegado más fichajes al equipo. Empezando que ya hace 2 días, el miércoles, se activó la inscripción de jugadores. Táchira ya hace un partido internacional amistoso que tiene un sentido benéfico por el tema de las personas y la gran cantidad de familias damnificadas por el terremoto en Venezuela, pero es una puesta en escena a nivel internacional. Y Táchira no tiene refuerzos hoy, es más, tiene 7 extranjeros, aún no nos han dado muestra de cuál es el movimiento que van a hacer para escribir a Ádamo, por ejemplo.
1: Ni siquiera han renovado a Araque, Carlos, por el amor de Dios.
0: Y más bien factiblemente está en a puertas la salida de uno de los jugadores fundamentales del equipo como Camargo.
1: O a ver, Carlos, no lo han anunciado. Quizás ya lo hicieron, pero no lo han anunciado.
0: Bueno, pero evidentemente no está en el partido de hoy, por ejemplo.
1: No, me refiero a Araque, que no lo han anunciado si ya lo renovaron.
0: Ah, ok.
1: Porque lo de Camargo, yo creo que eso está más que cantado, que se va a ir de este equipo. Es muy probable lo de Once Caldas.
0: Por cierto, hoy tengo novedad de ese tema.
1: A ver, dime.
0: Ya Pasto no está en la disputa, por llamarlo así. Es Once Caldas y se da con Once Caldas.
1: Sí, exacto. Yo ayer lo comentaba que Once Caldas era
0: A lo más que aparezca otro candidato, pero si se da es Once Caldas.
1: Que Once Caldas fue el que tomó delantera sobre el tema. De hecho, lo están esperando en Manizales a...
0: Claro, es que concuerda, ¿no? James Aguirre sale de Once Caldas.
1: Sí.
0: Ayer proximidad al campeonato, a la red del campeonato, sale el jugador James Aguirre, el arquero. Recuerden que Colombia el campeonato arranca la próxima semana, una semana antes que Venezuela.
1: Sí.
0: Pero sumarle también que Pasto tiene 3 cupos extranjeros, le quedaría uno solo, ¿sí? Y para ocupar un puesto extranjero para arquero, cuando en Colombia se pueden inscribir 4, pero juegan 3 en cancha, tienen que saber cómo conformar la nómina. Cambio, Once Caldas tiene disponibilidad de cupos extranjeros, ¿verdad?
1: Claro. Y aparte es un proyecto... Ahí todavía sigue el arriero, ¿no?
0: Sí, ahí está todavía el arriero Herrera.
1: No, imagínate, o sea, son muchos aspectos ahí, lo están esperando. O sea, son cosas que son naturalmente que... Ayer lo hablamos aquí, Manolo fue muy claro y lo dijo, para el jugador es un propósito muy importante salir y buscar otro horizonte, para Táchira pierde un gran arquero, pero bueno, esa es la situación. Pero a mí lo de Recoba me dice claramente es que hay alguna disconformidad allí, hay algo ahí que no cuadra, el equipo no ha reforzado, usted lo dijo, yo lo comparto, estamos todos de acuerdo en eso, uh-huh. Solamente llegó Ádamo, no se sabe Ádamo si va a estar, por quién va a estar. Entonces, bueno, todavía sigue todo siendo un mar de dudas. Y diría alguien por ahí, lo normal, pero que para nosotros no es tan normal. Por lo menos para mí no. No debería.
0: Sí, siempre hablamos que Táchira en los últimos 3 años, por esta época fichó promedio 2 a 4 jugadores. Y que fueron puntuales para reforzar la nómina del equipo titular.
1: Y ganar campeonatos.
0: Se compitió y en 2 de los últimos 3 años... fue factor fundamental reforzarse para ser campeón.
1: Así mismo es, Carlos. Y lo hizo fue en el mercado
2: de junio. O sea que sacamos la siguiente conclusión.
1: Ajá.
2: Álvaro Recoba se reunió con un equipo colombiano porque el Deportivo Táchira no le ha traído refuerzos, no 4 o 5 jugadores venezolanos.
1: Puede ser una lectura. Yo veo esa lectura.
2: Yo
1: también veo esa lectura.
0: De acuerdo, Manolo, de acuerdo. Eso es lo que le deja uno.
1: Más allá de que después dice, Carlos y Manolo, más allá que después dice, hay un proyecto, estoy tranquilo, la cosa, pero después dice, tengo contrato hasta diciembre con el Deportivo Táchira.
0: Sí, no, también yo escucho eso y a mí me da a entender de que él no se va a buscar comprometer con Táchira más allá de diciembre y si lo hace va a esperar a la culminación del contrato.
1: Correcto, Carlos. Pero la lectura es esa, tal cual. Aquí no han cumplido con el tema de refuerzo.
2: Yo creo que la lectura es que no le han traído los jugadores que él quiere.
0: Correcto.
1: Sí.
2: Unos 4 o 5 jugadores venezolanos, jugadores por las bandas, un central, un volante de ataque. Creo que...

0: por ahí va la cosa. Yo creo que el profesor Álvaro Recoba se sentó con un equipo colombiano porque Táchira no le ha traído refuerzos.
1: Sí.
0: Es la impresión que me da, ¿no? Sí, es la conclusión que sacó.
2: Sí, sí, sí. Estamos de acuerdo.
1: Todos creo que tenemos la misma lectura.
3: Indiscutiblemente.
1: Y aparte, mira, ¿para qué lo dice? Claro. ¿Para qué lo dice? O sea, él se puede sentar con quien quiera, pero ¿para qué lo publica? ¿Para qué lo dice?
3: Exacto.
1: Ahí es donde deja toda la situación de la duda. Y más en Colombia, ¿no? Porque lo está diciendo en Colombia. Y el medio donde lo dijo, que repercute mucho en el fútbol colombiano. ¿Quién es el quien transmite la liga de ese país oficialmente? O sea, por favor, dos más.
0: Lástima que no nombró el equipo, ¿no?
1: No, y no lo va a nombrar. Y no lo va a nombrar, Manolo. Pero la dejó entrever ahí.
3: A veces uno, entre más tiempo pasa y más conoce cosas de fútbol. Ah, ya me estoy haciendo como una imaginación de Recoba en el fútbol colombiano en 2027.
1: Bueno, se quedó a las puertas de una final, sí. por un gol.
3: Este equipo, Manolo, más allá de todo lo que estamos acá analizando y que estamos sacando conclusiones, este equipo hay que reforzarlo.
1: Claro que sí.
3: Si queremos competir en el Clausura, este equipo hay que reforzarlo. Academia mantiene base, mantiene nómina, pocas bajas. Están puntualizando en altas. Carabobo igual, son los dos equipos más importantes para competir. UCB, conforme han salido, también han llegado jugadores muy interesantes.
1: Correcto.
3: Entonces acá hay competencia con tres equipos que no dejan de ser equipos interesantes nominalmente y que compitieron en la apertura. Portuguesa mantiene a Cañete.
1: Era la gran, era decíamos todos aquí, el gran objetivo.
3: Y se reforzó. Estudiantes mantiene a Kevin Quejada.
1: Contrató a Villamizar, ¿no? El arquero que jugó en Atlético de Madrid en las inferiores.
3: Exacto, y Estudiantes se reforzó por banda. Ahora tiene a Cristian Caicedo, ahora tiene a Ibey, ahora tiene a Magallán.
1: Profundidad, lo que le faltaba, exacto. Lo que pidió Pulga. Es que haya profundidad.
3: Por citar ejemplo, yo no digo que aquí no estoy diciendo que van a ser campeones ellos, pero van a buscar competir, están buscándole sentido a sus nóminas.
1: Claro, Carlos, y le agrego algo, fueron los equipos con quienes Táchira peleó. Y los equipos con los que Táchira tuvo que competir. Estudiantes, Carabobo, Academia, te faltó La Guaira, pero bueno, sabemos que La Guaira mantiene prácticamente el equipo en gran parte y seguramente va a hacer algún otro cambio.
3: Bueno, a veces cuenta, por ejemplo,
1: pero es una Bruguera, base buena.
3: Sale Bruguera de Carabobo y llega Miguel Silva,
1: por favor.
3: Un arquero que estaba en Colombia y uno de los mejores arqueros venezolanos en los últimos 3-4 años en nuestra liga.
1: Correcto, ¿eh? Correcto.
3: Nosotros estamos viendo como país inminente la salida de Camargo y no vemos quién va a llegar por él.
1: No, y por lo menos lo que yo te decía, que Portuguesa contrató al arquero que estuvo y en la
0: Argentina. Creo que se van unos 3-4 jugadores de Deportivo Táchira.
3: No, bueno.
1: Ah, bueno.
0: Creo que se va el Chino Balsa.
3: Sí, señor.
1: Sí, señor.
0: Creo que se van los Rondón, que no le dieron oportunidades.
1: Sí, los pueden ceder.
3: Al menos uno de los dos se va, Manolo. Tengo algo de información que Rondón Olivero puede salir a préstamo.
1: Yo también
0: y
1: tengo.
0: Y será el otro central criollo que no lo
3: puede. Adrián Montañés,
1: que no.
0: Montañés.
1: No. También está un poco inconforme.
3: Y está lo de Villalpando.
1: Y Villalpando, que uno presume también debería
0: irse. Y Villalpando.
1: Irse.
0: Pero se va el Chino Balsa, ¿no?
1: Sí. Y bueno, lo de Colorado, que ni siquiera viajó a Medellín. Colorado también se va. Fioravanti.
0: Creo que esta semana prestan a Camargo, ¿no?
1: Sí, Manolo. Es muy probable que eso se desarrolle o se desenlace entre el lunes y martes. Porque Carlos dice que en Colombia arranca la liga la otra semana, ¿no?
3: Sí, arranca la otra semana.
1: Entonces ya tiene que agilizar todo eso. O sea, estamos hablando, mira, Manolo, estamos hablando de bajas. Hágame el favor.
2: No de altas.
1: Estamos hablando de bajas. Que yo me lo esperaba, epa. Yo me lo esperaba y siempre lo dije. Yo estoy esperando las bajas para después mirar altas. Se anunció a Adamo, pero no se anunció una baja extranjera para inscribir a Adamo. Que desde ayer, antier, ya se pueden inscribir. Pero, ¿dónde están las altas? Entonces es lo que genera dudas. Y aparte, Recoba esta perlita.
0: Sí.
1: Ahí está el tema.
3: Ese así, es están, así están las cosas, señores, así están las cosas.
1: Así, ¿sí? Así están las cosas, correcto.
3: Así están las cosas. Yo tenemos un lindo partido internacional que yo creo que todos hubiésemos querido que un partido como este que tiene, que lógicamente que llega a darse por toda la situación que ya hemos hablado del tema de Venezuela.
1: Pero hay que competirlo.
3: Claro, pero miren cómo llega.
1: Pero Carlos, el contexto de este partido era tener todos los refuerzos para afrontar el Latinoamérica.
3: Claro,
1: no afrontar totalmente. Un partido con un solo jugador que ni siquiera es titular, que va a llegar al equipo y con un equipo que literalmente se está desarmando en vez de rearmarse. Ese es el contexto de que tenemos que seriamente y responsablemente nosotros aquí decirle a la gente. Ese es el contexto. Que el partido de hoy, sí, hay que competirlo, es benéfico, lo que tú quieras, pero todos queríamos ver era el equipo que va a enfrentar el Clausura. Y no. Es todo lo contrario. Es todo
3: ahora, lo contrario. Llama la atención algo, ¿no? Muchachos.
1: Dime.
3: Rapidito, para que vaya Franklin. Tenía que Táchira ir a Colombia a hacer un amistoso. Tenía que Táchira ir a Colombia a hacer un amistoso para que el profe Álvaro Recoba, que lógicamente por todo lo que representó como futbolista, siempre va a ser un objetivo para la prensa entrevistar, sí. En esa entrevista manifestara lo que hoy estamos discutiendo. Tenía que Táchira ir a Colombia para eso.
1: Sí, así.
3: Continúa, Pineda.
2: Ya estamos listos, querido Carlos. Comentarios finales.
3: Bueno.
2: Carlos, Walter.
1: Ya estamos llegando al final, no sé ya qué vamos a agregar, ya hablamos prácticamente todo.
2: Que hoy tendremos transmisión.
1: Hoy vamos a estar temprano, quédense en sintonía de Tamás, estaremos temprano. Hoy vamos a intercalar mundial con Táchira, no, como tiene que ser.
2: Y volvemos a lo que nos
1: gusta,
2: a
1: nuestra raíz, ¿no? Sí, claro.
2: A transmitirle a Táchira.
1: Vamos a transmitirle a Táchira hoy, y bueno, nos estaremos reencontrando entonces. No sé, Carlitos, ¿algo más para finalizar?
3: Oye, me daba buena vibra lo que decía el chico, el taxista Brian, ¿no? Que ellos esperan mínimo 15.000 personas, sería bonito.
1: ¿Verdad 15, que
3: 20,
1: sí?
3: 25.000 personas, que se vea bastante nutrido el Atanasio Girardot y poder ver también además un buen espectáculo bajo todo lo que es el marco para el Táchira Nacional de esta noche.
1: Hay un gancho y se llama Armani. Aparte también hay mucho venezolano en Medellín. Entonces todo eso va a llamar afición para ir a respaldar y bueno, más allá de que muchos sepan o no sepan quién es Táchira allá, se entiende de que va a ser un partido de esa obra benéfica y insisto, hay que ir a competirlo.
2: 6:00 p.m, transmisión de Tamás Estéreo, Global TV Internacional, todo el personal estaremos listos allí para llevarles las incidencias del compromiso.
3: ¿Sí? Una cortica para pronosticar una gran asistencia de público en el Atanasio que beneficia al pueblo venezolano también por ese aporte hacia los damnificados.
1: Dale.
3: Las entradas, o como dicen aquí en Colombia, las boletas están muy por debajo del precio normal para ver un partido nacional. Muy por debajo.
2: Sí, señor.
3: Para ver un partido nacional normalmente cuesta 50, 60 mil pesos la entrada más económica. Y esa es prácticamente la más cara para hoy. Y segundo, pues Nacional va a jugar prácticamente 2-3 partidos visitantes en el arranque del campeonato y este sería una buena
1: posibilidad. Claro, Carlos, es verdad.
3: Aquí hay bastante tachirense en Medellín.
1: Sí, y aparte debuta el técnico González que fíjate, ¿no? En el común denominador, yo también he hablado con muchos amigos de allá y les gusta esa contratación. Les gustó la contratación. Bueno, nada, nos vamos.
2: Nos vamos, muchachos. Nos encontramos más tarde, por supuesto, a través de los micrófonos de la 103.9. Hoy inaugura Burger Pizza en la carrera 21, una cuadra después de la Plaza de los Mangos, allí en el antiguo YouTube. Así que vamos a estar allá también a las 4:00 p.m. y posterior vendremos a la radio para llevar las incidencias del partido del Deportivo Táchira. Feliz viernes, buen provecho para todos. Nos escuchamos en un rato. Sigan disfrutando de la programación de Tama. Carlitos, Walter, un abrazo para todos. Gracias por acompañarnos hoy.

0: cero minutos.
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0: 30 minutos.
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Buenas tardes, muy buenas tardes, amigos oyentes de Tama Estéreo 103.9. Felices, contentos de acompañarlos hoy viernes con el Cantinazo. En la dirección, el número uno, señor Manolo Dávila Mogollón. En la parte técnica, el señor Yorma Heredia, el peluche de la radio, y que tiene el placer de hablarle, Jesús Antonio Pérez, certificado productor nacional independiente. 7055, tenemos una presentación de Quique Torta, el Palacio del Bloomer, Pollo Loco, Pollo Crispy, gana lotería. 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Presentamos el tema de los Diablitos del Vallenato. Tengo que me quiera, Jesús Manuel Estrada. Omar Gel, compositor y acordeonista, 1994.

0: con 12 minutos a través de Tama Estéreo 103.9, disfrutando del cantinazo, señores. Ahí está la combinación vallenata, la tengo Omar Gel en el acordeón, Ernesto Mendoza en la voz. Composición del gran Omar Gel en el año 2000. Ahí está, la tengo con la combinación vallenata. Saludos para Andrés, para Fernando en Riberas del Torbe, para Santi y su compadre. Saludos para Roberto también en la séptima avenida. A Heider ahí, el DJ Heider. Bendiciones allá en la Plaza Bolívar también, en Zona Evolution. También saludos para el gran amigo Fernando en Tienda Comercial Innova. Bendiciones también para ellos. Vamos a hablar de publicidad.
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1: Presentamos al binomio de oro de América. Volvió el dolor. Acordeón Israel Romero, canta Giancarlo Centeno, compositor también del tema. 1996, volvió el dolor.

4 de la tarde con 27 minutos, los gigantes del vallenato, me mata la melancolía, Eve Varga, hablamos de publicidad. 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

Presentamos a Diomedes Díaz, el cacique de la Junta, sin saber que me espera en el acordeón Iván Zuleta, composición del gran maestro Luis Egurrola en el año 1997.

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0: 5-0 minutos.
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3: Cinco de la tarde con 5 minutos a través de Toma Estéreo 103.9. Disfrutando, señores, del cantinazo. Los que quieran participar por la torta de Quiquito, ¿no está? Escuche bien, torta de Quiquito, torta para hoy. Ahorita vamos a hacer el sorteo de la otra salida de una vez. Y también de Pollo Loco, Pollo Crispy. La próxima semana, próximo viernes, vamos a tener sorteo de Dylan Hook 2, señores. Dos perros calientes para una pareja. Para que vaya Peluchito con la novia. Perdón, con la esposa. La parejita, ¿sí o no, Peluche? Así que, bueno, prepárense para que participen los viernes, así como también la torta de Quique Torti, Pollo Loco, Pollo Crispy. Vamos, para que envíen mensaje. Y ahorita venimos con el sorteo, hablamos de publicidad.
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1: Presentamos a Carlos Malo con el dúo sensacional A Una Sirena, composición de José Alfredo El Chinche Maestre, 1990.

5 de la tarde con 22 minutos a través de Tama Estéreo 103.9, disfrutando del cantinazo, el diario, el binomio de oro de América. En la voz de

0: 543-466 de Pirineo. Esos son los dos premios. Gracias por participar. Y bueno, vamos. Dice, buenas tardes, Jesús, por favor, felicita en Estados Unidos a mi comadre David Cecilia Ramírez por estar arribando a un año más de vida. Hoy le felicitan su tío Gerson, su primo Goyo y Arturo María Victoria, su primito Sarita y toda la gran familia.
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Presentamos a Adriana Lucía Dillon en el acordeón Luis Roja, composición de José Alfonso El Chiche Maestro, en el año 1998, Dillon.

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3: A continuación, Himno Nacional de la República Bolivariana de Venezuela. Letra de Vicente Salias y música de Juan José Landaeta.

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0: 6, 30 minutos en Tamá.
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0: Aquí estamos Walter Rangel y Manolo Dávila. Vamos a transmitir el juego Deportivo Táchira Atlético Nacional, Walter.
1: Manolo, buenas noches para usted, para la audiencia en Tamás FM Estéreo y para Global TV. Así es, hoy vamos a tener la transmisión de la primera presentación de Táchira previo al torneo clausura que arranca dentro de 15 días. Ante Atlético Nacional será este partido en beneficio de los damnificados de los terremotos de La Guaira y la capital de la República el pasado.
0: Agradecerle a Atlético Nacional,
1: sí, señor,
0: que ha hecho este beneficio en el estadio de Medellín. Todos los ingresos son para mandarlos al centro del país del terremoto. Atlético Nacional, Deportivo Táchira, a las 7 hora de Colombia, 8 horas nuestra,
1: ¿no? Así es, Manolo, 8 de la noche.
0: Ya estamos al aire en Tamá Estéreo 103.9. El Deportivo Táchira va con Araque, Provenzano, Frata, Lautaro y Juan David Sánchez por la izquierda. En la mitad, Perecil y Calzadilla. Después, Alfonso, Peñaranda, Coquito Ramírez y Polero, el número 9.
1: Ese es el equipo amarillo y negro, con un módulo táctico de 1-4. 2 o 3 en el medio, 2 volantes abiertos y por supuesto un solo delantero para enfrentar Atlético Nacional. Hoy va entonces nuevamente los laterales Provenzano, Juan David Sánchez por las bandas, va nuevamente Frata, Lautaro en el centro de la defensa, pero también hay que decir que regresa Calzadilla, Manolo. No es un dato menor que Calzadilla regresa a la alineación titular, no va Óscar Hernández y estará acompañado de Agustín Perecillo.
0: No va Cariaco, ¿no?
1: Tampoco va Cariaco, está en el banco de suplentes, Cariaco.
0: Repito a Táchira, Araque en el arco, 4 en el fondo, Provenzano, Frata, Lautaro y Juan David Sánchez por la izquierda. En la mitad de la cancha, Perecillo y Calzadilla, después 4 jugadores. Me extraño que no está Sosa.
1: Tampoco está Sosa.
0: Alfonso, Peñaranda, Cuquito Ramírez y Polero.
1: Está algo
0: de... Increíble que no esté Sosa ni esté Cariaco.
1: Sí, no, ninguno de los dos. Hoy va Alfonso abierto por la zona derecha como carrilero. Y el caso de Eidever, el Coquito Ramírez por la izquierda y en el centro va Peñaranda. Todos para jugar en un solo delantero que va a ser Rodrigo Polero. Ese es Táchira.
0: Increíble que no ponga a Sosa.
1: Ni a Cariaco.
0: Que el profesor Álvaro Recoba no coloque a Sosa ni a Cariaco.
1: Es raro.
0: Jugó en Colombia.
1: Claro, jugó en Colombia con Tolima, con Junior. De verdad que me extraña mucho lo de Sosa. Me extraña muchísimo lo de Sosa. Sobre todo porque Sosa es un jugador que es muy importante en el esquema táctico.
0: Claro.
1: El técnico Recoba, o por lo menos lo fue en el torneo de apertura. Hoy le da la confianza a Alfonso por esa zona. Y bueno, mete a Coquito Ramírez.
0: Pero ¿cómo va Alfonso y no Sosa?
1: Es exacto. Bueno,
0: sorprendente, ¿no?
1: ¿Quién sabe si pasaría alguna situación extrafutbolística, digamos, en el tema médico?
0: Ahí tenemos ya el estadio de Atlético, del estadio.

0: Atanasio Girardot.
1: Atanasio Girardot. Ah. El Atanasio Girardot en Medellín. Ya tenemos el estadio.
0: Y ahí se observa, va, la gente en la tribuna. Se ve buena asistencia, ¿no? Esta mañana o el mediodía Alejandro hablaba con un taxista y se pronosticaban cerca de 20.000 personas. Interesante, bueno, se ve interesante también la asistencia. Muy hermosa la grama. Observamos a Táchira a un costado. Ahí está también Nacional. Nacional que por cierto ya confirmó.
1: Creo que 11. Va Armani, está calentando Armani, que llegó de River Plate. Sí. Armani.
0: Exacto. Pero hoy va a titular Marquines. Armani será el arquero suplente. Aunque la gran novedad hoy de Atlético Nacional es ver a Armani después de 10 años que se fue al fútbol argentino con River Plate. A ver, atención, Nacional, Manolo.
1: Marquines también es el otro arquero.
0: Ajá. Exactamente. Marquines será el arquero titular con el dorsal 25.
1: ¿Cómo va Nacional?
0: Así va Nacional, Manolo. Marquines arquero con el 25. Por derecha lateral Parra con el 3. Por izquierda Velázquez 33. La pareja de centrales Aydar con el 4 y Perlaza 27. Luego coloca doble pivote con Rivero el 14, Zapata el 80, Rengifo abierto por derecha como volante ofensivo 19, Rodríguez el 13 y los delanteros Parra y Arango. Parra el 30, Arango el 17. Prácticamente es un equipo alternativo, porque los jugadores más importantes de Nacional, Manolo, los está guardando para el segundo tiempo, como Campuzano, el caso de Armani, ya tú lo decías, el caso también del mismo Cardona, el mismo jugador que está en la zona ofensiva. Entonces yo creo que Nacional es un equipo que hoy va a colocar un equipo alternativo para arrancar, no es el equipo titular. Observamos a Mateus Uribe también, el número 8, Eduardo Bello, Manolo, mira, este que está aquí es Eduardo Bello, el venezolano, el de la Vinotinto, también está en el banco de los suplentes de Nacional.
1: Bueno, en el Nacional están alegrísimos por la llegada de Armani otra vez.
0: Claro, es la gran novedad.
1: Una figura.
0: El gran arquero Armani, el
1: argentino. Fue campeón de liga en el fútbol colombiano, ¿no?
0: Y de Copa Libertadores Armani. América.
2: Walter.
0: Ganó la Copa Libertadores del año 2016 con Nacional.
1: Bueno, Atlético Nacional de Medellín, Deportivo Táchira.
2: Manolo, Octava, Juan Carlos.
1: 103.9.
2: Manolo,
1: a ver, César.
2: Buenas tardes, buenas noches ya, Manolo. 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
1: Agradecer la solidaridad de Atlético Nacional de Medellín, que todos los ingresos de la taquilla hoy va a ser para mandarlo a Caracas después del terremoto.
0: Sí, para los damnificados, de verdad que es un gesto de mucha humanidad, de solidaridad, Manolo. Por cierto, esta mañana un terremoto también en Guatemala y México, ¿no? Terrible, terrible. Gracias a Dios, pues bueno, solamente fue uno solo, no fue como aquí, que fueron dos, pero siempre dejó algunas situaciones para lamentar. Pero hoy Nacional y Táchira se dan la mano unidos, los dos equipos más grandes de cada país, ¿no? Atlético Nacional de Colombia y Deportivo Táchira de Venezuela para darle la mano a los damnificados. Buen gesto de Nacional y de Táchira.
1: Ahí estamos, señoras y señores, viendo calentar a Nacional y bien calentando el Deportivo Táchira, ¿no?
2: Muchachos, ya está calentito también.
1: Nacional, Deportivo Táchira.
0: ¿Tenemos a Roa?
2: Sí, señor.
1: Un acto de solidaridad, un acto humano.
0: Así es.
1: Muy importante Atlético Nacional. Aquí está el técnico.

0: Atlético Nacional.
1: El ex técnico
0: González.
1: El ex técnico de Tolima. No sé si lo podemos tener a Lucas. Ahí está Lucas, va a hablar.
0: Y admiran a Álvaro Recoba.
1: Muchísimas.
0: Admiran en Medellín.
1: En Colombia lo adoran a Álvaro.
0: Figura del fútbol uruguayo, ¿no?
1: Claro, claro que sí.
2: La solidaridad es el arropar al pueblo hermano, que en este caso está sufriendo como Venezuela.
3: Hola, muy buenas tardes a todos. Sí, sin ninguna duda. Seguramente este partido nos sirve de preparación a los dos equipos, pero hoy el resultado seguramente pasará a un segundo plano y la prioridad es lo que podemos hacer ambos y lo que podemos hacer todos para intentar ayudar a una gente que le ha tocado sufrir mucho y a este pueblo venezolano que tenemos aquí al lado y ojalá que esta ayuda sirva para, pues, para aliviar un poco el sufrimiento de tantas personas.
2: Sin lugar a dudas. Profe, entrenar a un campeón del mundo, ¿no? Un tipo que llega con la mochila cargada de títulos acá en River, como
0: Cariaco, saludando a los jugadores de Atlético Nacional.
1: A Eduardo Bello.
0: Y está también.
1: Estaba Pablo Camacho y Eduardo Bello.
0: Pablo Camacho. Y estaba Sosa. Parece que Sosa va o no va.
1: No, en el 11 no. Está en el banco de suplentes. Sigue hablando Lucas.
3: Que han sido
0: muy Pablo listos. Camacho tampoco.
1: Tampoco, está en el banco de suplentes.
0: Creo que Armani va de titular.
1: No, va Marquini. Armani es suplente.
0: Yo creo que Armani va de titular. Ahí tiene los guantes. El arquero argentino que viene de River.
1: 10 años después, ¿no? Volver al equipo de Nacional, claro, donde levantó la Copa Libertadores ante Independiente del Valle en 2016, Manolo. Tenemos a Carlos Roa. Carlito, buenas noches, ¿cómo estás? No.
4: Hola, ¿qué tal, Walter, Manolo? Gran saludo para todos los compañeros, para todos los oyentes de Tamá. Aquí estamos ya viviendo también este lindo partido en solidaridad por el pueblo venezolano de Atlético Nacional.
0: ¿No va a jugar con la amarilla y negra? No. ¿O esta camisa?
1: No, está la de práctica. Está la práctica.
0: Esta camisa es de práctica, nada más.
1: Está la de entrenamiento, correcto. Todavía no se han vestido oficiales los equipos. Dime, Carlos.
4: Bueno, con lo que hablábamos de Táchira, ¿no?
1: Sí.
4: Dos variantes con respecto a lo que hablábamos hoy.
1: Correcto.
4: Va a Jordan Alfonso, pero va en la mitad de la cancha como carrilero, volante abierto. Sí. A ver si está Franco Provenzano. Y la otra novedad es que no va Oscar Hernández. No va Oscar.
1: Son tres, ¿no? Tres variantes finalmente.
4: Correcto. Poca marca en la mitad con Calzadilla y Pérez Iris.
1: Solamente ellos.
4: Por un costado, uh-huh. y entonces vamos a ver cómo el equipo se mueve en ataque, con Peñaranda también sobre el otro sector y arriba en punta Rodrigo Polero. Ya está también con nosotros Alejandro Sánchez desde la Atanasio, Girardot.
5: Bueno, José Alejandro.
1: Exacto, Carlos, y hablábamos con Manolo, qué raro que no va Sosa, ¿no?
4: Yo le consigo una razón a la ausencia de Sosa.
1: ¿Sí?
4: Recuerden que Sosa no estará en los dos primeros partidos de Táchira en clausura por la expulsión que sufrió en el último partido.
1: Se perderá que 4 o 5 partidos, ¿no?
4: Como mínimo son 2. Y entonces posiblemente Recoba esté colocando inicio un partido de equipo y arranque en clausura.
1: Sí, tiene. Tiene asidero ese comentario, Carlos. Porque Sosa no va a estar en el arranque del torneo. Y bueno, va a apostar por Delvin Alfonso ahí.
5: Walter, hola Alejandro. Walter, está Alejandro.
1: Alejandro está en el Atanasio. A ver, Alejandro, buenas noches, compañero, ¿cómo estás?
6: Hola muchachos, hola. Me confirman que me escuchan bien.
1: Lo escuchamos muy bien, Alejandro, muy bien.
6: Muchachos, buenas noches, saludos para todos, para ustedes, para toda la gran audiencia de Tamá. Bueno, ya Táchira se guardó. Ya se guardó Táchira, ya se guardó Nacional. Está en este momento Pablo Camacho conversando con Gerson Chacón allí en la línea de campo. Hace rato también conversaba Eduardo Bello con Cariaco González, con Peñaranda, se conocen de acá del fútbol colombiano. Y bueno, vemos también a la lejanía Gustavo Maldonado, el gerente del equipo, Gerson Chacón. Y bueno, ya todo el equipo por completo se guardó en un partido de mucha expectativa. Sabes que muchos tachirenses, sobre todo, están todavía afuera, no han podido ingresar. Hay gente que está todavía esperando algún familiar, está esperando alguna persona. Mucha gente que vive aquí, muchos tachirenses que viven aquí en Medellín.
0: Ver, Alejandro,
6: y se acercaron al
0: titular de Táchira ya.
6: Se te escuché, Manolo, no te escuché.
1: Alejo, el equipo de Táchira, ¿confirmado?
6: Sí, claro.
1: Repítelo, Alejo.
6: Equipo confirmado, que en el mundo, por esta Provenzano, después.

0: Zafarata, Tilusnik, por izquierda Sánchez, Calzadilla, Pérez, Alfonso, Heider Ramírez, Alberto Peñaranda y arriba Polero. Equipo que en mi consideración es el que va a arrancar contra Anzuategui dentro de 15 días en el torneo.
1: Sí.
0: Pareciera que se va a hacer. Recuerden que Sosa no puede estar por suspensión. Entonces ya está probando Recoba, un equipo muy probable para que arranque el torneo contra Anzuategui.
2: Aunque hoy tiene poca marca, no hay que decirlo. Tiene poca marca, va a ir a buscar quizás eso, a pulir lo que pueda generar ante Anzuategui el próximo 31 primero ante Anzuategui.
3: Yo tengo mi duda que no entre Sosa de titular hoy en el equipo, ¿no?
2: Claro, pero acuérdate que lo expulsaron contra Estudiantes Manolo y él va a probar eso, justamente trabajar sin Sosa, por el tema de que Sosa no sabemos cuántas fechas le va a meter la liga de sanción por aquella expulsión que fue sin pelota a la Pulga. Y ya lo explicaba
0: hoy,
2: Carlos,
0: la novedad,
2: es la gran razón.
0: Hoy la principal novedad es Calzadilla, ¿no, Walter? La
2: para
0: principal
2: mí,
0: novedad era Calzadilla otra vez en el 11.
2: Para mí es la gran novedad más allá de la de Sosa.
3: El partido amistoso debería ir Sosa, Peñaranda, Cariaco.
2: Bueno, lo guarda el banco, ¿no? Tiene un banco, es para Alejandro.
4: Sosa ni Cariaco, ¿no? Sosa ni Cariaco.
2: Sí,
4: En Nacional, en este Nacional inicial, pongan la atención a jugadores como Nicolás Rodríguez, a jugadores como Rengifo, que es una de las perlas que tiene Nacional en la actualidad. Arriba va Cristian El Chicho Arango, que es un jugador estelar, hoy arranca de titular. Es más, es uno de los jugadores más costosos que ha traído Nacional en el último año. Martínez, que es muy buen arquero, además arquero de Selección Colombia Sub-20, al igual que jugadores como Neider Parra, uno de los centrales, y César Haidar, que pasó también por el fútbol de Brasil.
2: Muy bien, Carlos, muy bien. Bien, ahí está entonces, vamos con César en la parte comercial y ya retornamos para seguir hablando en la previa de este partido. A las 8 en punto, hora de Venezuela, 7 de Colombia, será el pitazo inicial. Ya Alejandro nos va a decir quién es el árbitro de esta tarde, noche.
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1: No, en Copa Libertadores de América no hay un registro positivo. Se enfrentaron en el año 82, Manolo, y Nacional.
2: En 2005 no ganó los dos partidos Nacional, ¿no?
1: En el 82, exactamente, Nacional ganó 1-0.
3: En el 91.
1: Y en el 90-91.
2: Al estadio Atanasio Girardot.
3: Y creo que la última vez un partido amistoso fue en el 94.
1: ¿94 amistoso?
3: Sí, la última vez.
1: No lo registro aquí. Tengo el último.
3: Sí. En Pueblo Nuevo.
1: En Pueblo Nuevo. Ah, claro. Claro, claro. En ese momento creo que sí, es verdad. Se dio ese partido.
3: Antes del Mundial. Antes del Mundial.
1: Correcto, Carlos. Sí, es verdad. 94, 93 fue, ¿no? Por ahí. Por ahí. Pero no, en Copa Libertadores Nacional ganó, por lo menos allá, 1-0 en el 82. Y en el 91 quedó 0-0 allá. Luego aquí en Pueblo Nuevo, 0-0, el 31 de marzo del 82 aquí, y en el estadio y en la Copa Libertadores del 91-90, quedó 2-1 Nacional. ¿Cómo, Carlos?
3: En el Orange Bowl de Miami.
1: En el Orange Bowl de Miami, correcto. Bueno, sí, es correcto, eso fue en Miami. Bueno, no sé si Alejandro nos puede decir cómo está el tema de la entrada, Alejandro, la gente. ¿Cuánta gente se percibe a esta hora que esté en las gradas?
4: Sí, Walter, acaba de entrar la barra. Acaba de entrar la barra, la Valencia. Yo calculo alrededor de unas 400 a 500 personas, más o menos. De 400 a 500 personas. Entre la barra, entre personas que viven aquí, en Medellín y América.
2: Partido amistoso. Atlético Nacional Deportivo Táchira.
1: Pero tú dices 400.
2: Agradecerle a la gente de Medellín, uh-huh. Agradecerle a los hermanos de Medellín ese gesto bondadoso.
1: Sí, señor.
2: Ese gesto de solidaridad para con nuestro país. Para con nuestro país.
1: Alejandro.
2: Vamos a pasar la primera jornada del Deportivo Táchira amistoso.
1: Es el primer partido previo al arranque del campeonato, ¿no? Táchira había trabajado desde antier allá, en Itagüí, y bueno, haciendo sus trabajos previos. Creo que termina el partido y mañana se viene el equipo, ¿no, Alejandro? Ese es el itinerario, ¿no?
4: Correcto, correcto, correcto. Mañana ya debe estar retornando a San Cristóbal. Alrededor de mediodía ya debería estar llegando a San Cristóbal mañana.
1: Sí, mañana llegaría Táchira. Hay que recordar que la Liga Colombiana arranca la otra semana. La Liga Nuestra arranca en 15 días. Manolo, Carlos. Y bueno, se están preparando, ya lo decía Lucas González, un partido de obra benéfica, pero tienen también ver qué tienen en los equipos, qué van a plantearse de cara a sus campeonatos, tanto Táchira como Atlético Nacional, Carlos.
3: Sí, así es, totalmente. Y Nacional arranca de visitante en Tunja contra Boyacá Chicó la próxima semana, el 25, el sábado, será el primer partido Nacional. Por eso, entre tantas cosas, decía el técnico Lucas González, pidiendo el acompañamiento al público de Nacional, porque ellos en el arranque del torneo van a tener 2-3 partidos por fuera antes de su primera puesta en escena en el Atanasio.
1: Sí, señor. Bueno, ahí está entonces toda la información que estamos generando desde el Atanasio de H. Alejandro. Nosotros estamos aquí en Tamay Stereo, César Alviares.
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2: Atlético Nacional y Deportivo Táchira se unen por Venezuela.
1: Ese es el gran ganador hoy, Venezuela, por todo lo que se genera para ayudar a los damnificados de los terremotos.
2: Mucha gente de Medellín en el estadio, muchachos. Mucha gente de Medellín.
1: Sí, señor. Dígame, Alejandro.
4: Muchachos, oficialmente acaban de pasar aquí el parte, 18.000 entradas vendidas.
1: Qué bueno.
4: 18.000 entradas vendidas.
1: 18.000, Manolo, 18.000 entradas vendidas que sirven para esos damnificados en cuanto al tema económico. Y bueno, hay que averiguar también, Alejandro, tú que estás allá, si ese dinero va a la autoridad nacional o va definitivamente algún ente importante para los damnificados, ¿no? ¿Cómo se cuadraría eso? La gente también pregunta, ¿no?
2: Bueno, estamos en el estadio de Medellín, el estadio
1: Atanasio Girardot.
2: Atanasio Girardot, Partido Nacional de Medellín Deportivo Táchira. Se unen por Venezuela, se unen por el terremoto.
1: Es el segundo partido, según Carlos, de amistoso en la historia de ambos, ¿no, Carlos?
3: No, van varios.
1: Ah, van varios.
2: La gente quiere ver a Armani. Es probable que lo coloquen.
1: Sí, Armani va a jugar. Armani seguramente va a dar minutos. Uno ve la alineación de Nacional y ve la banca, y en la banca cómo hay históricos, ¿no, Carlos? Como hay jugadores interesantísimos en el banco. Sí.
3: Sí, claro.
1: Sí. Es un equipazo en la banca. Es un equipazo también que tiene Táchira también allí.
3: En la banca también se incrementa el promedio de edad de Nacional, ¿no?
1: Claro, pues son históricos, por eso te decía, está Tecillo, está Campuzano, está Cardona, está Mateus Uribe, ¿sí? Son jugadores que marcaron diferencia, incluso en la Selección Colombia, en algún momento, mundialistas algunos en 2018. Entonces, bueno, es una banca nutrida la que tiene hoy Lucas González, y hoy apuesta a un equipo que ya tú lo decías, Carlos, más allá de que uno no tengan nombres tan reconocidos, quizás es la base de lo que tiene para jugar el campeonato, ¿no, colombiano?
3: Sí, correcto. Y está Alfredo Morelos.
1: Morelos también.
4: Salen los equipos. Salen los equipos,
1: Manolo.
4: Peñaranda.
2: Bueno, se vienen los árbitros.
4: Hoy Peñaranda.
2: Al estadio Atanasio Girardot. Se viene el Deportivo Táchira. Con una camisa blanca que dice Venezuela.
1: Sí, dice
2: Atlético Nacional con una camisa que dice Venezuela.
1: Los dos equipos tienen la misma franela blanca. Venezuela abajo. Creo que Juntos por Venezuela.
2: Atlético Nacional con su camisa, con una camisa blanca que dice Venezuela.
1: Sí. Mira las amarillas y negras atrás, ¿no? En el fondo.
2: Ya vienen los árbitros. Salió el Deportivo Táchira también con una camisa igualita.
1: A los himnos. Vamos con los himnos. Creo que el de Venezuela es primero.

0: himno de Nacional, ¿verdad?
1: Vamos todos a Medellín por Venezuela.
0: El himno de Medellín, no Carlos. Sí, se nos quiebra el corazón, la voz, por esta obra benéfica. Vamos todos juntos por Venezuela, dice la...
1: ¡Nuestro himno nacional!
0: Himno nacional. Ahora es el himno nacional de Venezuela.

0: aplauso para nuestro.
1: Ya, le da el sonido. Ahí está. El sonido interno va el aplauso para Venezuela.
2: Muy bien, a sumarse a la causa por Venezuela. Vamos a presentar las formaciones.
1: Pero vamos con las Vamos con las alineaciones. Atención, Atlético Nacional de Colombia con Marquines en el arco 25. Parra por derecha el 3, Velázquez por la izquierda, lateral 33, la pareja de centrales Aydar por el 4 y Pernaza 27, primera línea de volantes Rivero 14, Zapata 80, Rengifo abierto por derecha con el número 19 y estará acompañado con Rodríguez por la zona izquierda con el 13, Irian en punta, Parra el número 30 y el jugador Arango con el 17, prácticamente es un 4-3-3, ¿no? 4-3-3. Que tiene Nacional, Carlos.
3: Edwin Parra es uno de los mejores extremos zurdos del fútbol colombiano en la actualidad. Chicho Arango va por el medio como centrodelantero y Nico Rodríguez es otro de los volantes muy dinámicos que tiene este equipo.
1: Correcto. Ahí está entonces un 4-3-3. Vivero, Rengifo, Zapata en la línea medular y en ataque Rodríguez, Arango y Parra. Kevin, me dices que se llama este muchacho Parra, el número 30. Ahí están entonces la alineación de Nacional. Táchira por su parte con Araque, con el número 1 el arquero Provenzano por derecha, 45 por izquierda Juan David Sánchez con el 2, la pareja de
4: centrales. Ahí van a presentar al Deportivo Táchira.
1: Mira la camisa.
4: Montando las camisetas.
1: Qué bonito.
4: Juntos por Venezuela.
1: Ahí están los gerentes de ambos equipos, Manolo.
4: Ahí está Gustavo Maldonado.
3: Ya
1: se ha
3: visto
1: que
3: ha regresado a Nacional, ¿no?
1: Sí,
3: el árbitro deportivo.
1: Alejandro Moncada es el árbitro principal, para que lo tomen en cuenta, ¿verdad? Alejandro Moncada, el árbitro principal de este partido.
4: Ya se puso la amarilla y negra el Deportivo Táchira.
1: Y señor, ya Táchira se viste.
4: Para los signos, el acto de protocolo, una camisa blanca de los dos que dice Juntos por Venezuela.
1: Y aparecen los escudos de los dos equipos, Nacional y de Táchira. Ahí está entonces, ya han sorteado, ya Peñaranda está listo, Táchira entonces, Araque en la puerta con el 1, Provenzano 45, Frata el 4, Luzni el 3 como centrales, Juan David Sánchez el 2, luego tiene Alfonso Pérez y Calzadilla, Alfonso 88, Pérez 25, Calzadilla 20, Peñaranda Polero y Eidever Ramírez el 70, ese es el equipo del Deportivo Táchira para enfrentar al equipo Atlético Nacional. Ahí aparecía en la placa el 3-3, pero realmente es un 4-2-3-1. Es un 4-2-3-1. Lo que entendemos entonces, ya están apiñados los equipos. A ver.
3: Ahí, en la última toma, Walter, hay un relámpago, ¿no? Sobre las montañas.
1: Sí, los vi. Sí, los vi.
3: Hay que estar atento a esas posibilidades de lluvia. Una noche fresca en Medellín, en Atanasio. Ahí cerca de la 70. A ver si
4: Alfonso, ¿qué número tiene?
1: 88.
4: ¿Ah?
1: 88 de Elvin Alfonso. Jugador que va por la banda derecha. Sí, Carlos, hay posibilidad, ¿no? Puede ser. Ahí se vieron relámpagos. Vamos a esperar.
3: Sí, tomemos en cuenta que acá en Colombia ha estado lloviendo muchísimo, ¿no? En diferentes zonas de Colombia.
1: Correcto. Bueno, ahí estamos viendo los arqueros. Ahora que va con el tradicional uniforme. Bueno, va a narrar aquí en el Tama Estéreo este partido de beneficio por Global TV también el número uno de Venezuela, Manolo Dávila Mogollón.
4: La pelota a la mitad de la cancha. Va a comenzar el partido en el Atanasio Girardot. No comienza. Comienza el partido. La pelota atrás la tiene Frata, dejó para Araque. Araque la va sacando en corto para Frata. Tiene Frata la pelota, deja para Provenzano. Provenzano la va metiendo para Alfonso. Marca Velázquez, se la sacó. Lateral a favor del equipo Deportivo Táchira. Un pueblo de solidaridad. Provenzano sacando la pelota. La busca el Deportivo Táchira en el Atanasio Girardot. La buscaba Polero. Se la sacaron. Provenzano va marcando. Provenzano la saca del lateral. Lateral. Velázquez dejando para Haider. Haider va dejando para Martínez. Martínez con la pelota. Martínez va saliendo. Martínez deja para Haider. Va a entregar para Velázquez por izquierda. Va dejando la pelota.